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6: Hay canciones que creemos conocer de memoria. Las hemos escuchado en la radio, en discos, en fiestas, en películas. Y llega el momento en que nuestro cerebro las guarda como si siempre hubieran estado ahí. Pero la música tiene memoria. Y a veces una canción nueva abre una puerta secreta y nos lleva directamente a otra canción que escuchamos hace 20, 30, uy, muchísimos años. A veces es un homenaje, a veces es un sample, a veces es una interpolación, a veces es un simple riff. Y a veces, bueno, a veces alguien escucha una canción y piensa como que esto es demasiado bueno como para dejarlo allá atrás. Y tienen toda la razón. Bienvenidos a Free Falling. Yo soy Juana María Breceda y hoy vamos a jugar justamente con eso. Con esas canciones que parecían nuevas, originales, recién salidas del horno, hasta que un oído curioso descubrió que detrás había una pequeña o enorme historia musical. Y les advierto algo, después de este programa quizá nunca vuelvan a escuchar algunas canciones de la misma manera, porque cuando descubres de dónde salió ese riff, esa melodía, esa frase o ese pequeño fragmento que se te quedó pegado en la cabeza, ya no puedes dejar de escuchar. Así que abrimos la puerta del archivo musical, desempolvamos unos cuantos discos y vamos a descubrir quién estaba ahí primero. Esto es Free Falling. Y comenzamos con una canción que en su momento hizo que Rod Stewart se metiera de lleno en el territorio disco, para horror de algunos de sus viejos seguidores. Pero detrás de aquel éxito había más de una historia escondida. Hablamos de la canción Do You Think I'm Sexy? Rod Stewart venía del rock, del blues, de los escenarios sudorosos, de la imagen del chico malo del rock británico, y entonces llegó 1978. El mundo estaba completamente enamorado de la música disco. Saturday Night Fever había cambiado las reglas del juego. Los Bee Gees dominaban las pistas de baile y hasta los rockeros más respetables estaban empezando a mirar de reojo hacia las discotecas. No se haga. Y Rod Stewart decidió entrar. Pero Do You Think I'm Sexy no solamente fue un cambio de vestuario musical, también escondía algunas cosas que Rod no había inventado exactamente. Una de ellas está en la canción de Bobby Womack de 1976. Escuchen con atención ese arreglo, porque años después, Rod Stewart reconocería que había tomado deliberadamente esa línea musical de la canción de Womack y la convirtió en uno de los elementos más reconocibles de su nuevo éxito. Pero hay todavía otra historia. La melodía del estribillo de You Think I'm Sexy también tenía un enorme parecido con Taj Mahal del brasileño Jorge Ben Jor. Y ahí Rod no tuvo una explicación tan cómoda. Reconoció que había escuchado aquella canción durante un viaje a Brasil y que la melodía se le había quedado en la cabeza. Él mismo lo describió como plagio inconsciente. Así que tenemos una canción disco de Rod Stewart con ADN brasileño, soul estadounidense y actitud británica. Nada mal para una canción que algunos pensaron que simplemente era Rod tratando de subirse al tren de la moda. Vamos a escuchar primero a uno de los hombres cuya música quedó escondida dentro de aquel éxito, Bobby Womack, y después Rod Stewart. 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
2: Ahora vamos a cambiar completamente de paisaje, porque si hay una canción que representa perfectamente el espíritu despreocupado de los primeros años 90 es I'm Too Sexy, Rise Say Fred. Estos aparecieron en 1991 con una canción que parecía estar burlándose absolutamente de todo, de los modelos, de los gimnasios, de la vanidad, de los tipos que se miran demasiado tiempo en el espejo, y quizá precisamente por eso funcionó tan bien. Pero detrás de aquella canción aparentemente absurda, había un músico que no tenía nada de absurdo, Jimi Hendrix, porque el guitarrista de Rise Say Fred, Rob Manzoni, incorporó a I'm Too Sexy un riff tomado de Third Stone from the Sun, una pieza de Hendrix de 1967. Y lo curioso es que los propios hermanos Freibras no se dieron cuenta inicialmente de dónde había salido. El asunto llegó a convertirse en un problema de derechos y finalmente Hendrix tuvo crédito por la composición. Así que mientras Fred cantaba que era demasiado sexy para su camisa, su automóvil, su sombrero y prácticamente para el planeta entero, Jimi Hendrix estaba sentado, metafóricamente hablando, claro, en el asiento trasero. Y esto demuestra algo fascinante. Una canción puede cambiar completamente de personalidad. Hendrix utilizaba aquel lenguaje psicodélico para hablar prácticamente de otro planeta. Rise Say Fred tomó aquel lenguaje y lo convirtió en una especie de chiste pop sobre la vanidad. Dos épocas, dos estilos, un riff. Escuchemos primero a Hendrix y después veamos qué hizo Rise Say Fred con aquella idea. 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
5: Antes de 2006, la ciudad de León tenía una deuda cultural con sus habitantes. La gente reconocía el empuje económico de un municipio que labró buena parte de su imagen a través del calzado, mientras la industria y una creciente vocación por los grandes eventos consolidaban su presencia dentro y fuera de Guanajuato. La cultura estaba ahí. Había artistas, públicos, expresiones y espacios, pero faltaba un lugar capaz de reunir buena parte de esa vida cultural, darle otra dimensión y colocarla a la altura de una ciudad que no dejaba de crecer. Y entonces llegó el Fórum Cultural Guanajuato. El 7 de septiembre de 2006 abrió sus puertas la Biblioteca Central Estatal Wigberto Jiménez Moreno. Después llegarían el Museo de Arte e Historia de Guanajuato, el Auditorio Mateo Herrera, los espacios académicos, los jardines y el Teatro del Bicentenario Roberto Plasencia Saldaña. La Calzada de las Artes terminaría por enlazar no solamente edificios, sino disciplinas, públicos y generaciones. Dos décadas después, el gobierno de la gente mantiene esa apuesta a través de la Secretaría de Cultura de Guanajuato. 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Además, León sigue siendo orgullosamente una ciudad zapatera, industrial, emprendedora y de grandes eventos. 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
23: Y ahora viene una de esas canciones que una vez que la escuchas ya no puedes dejar de escuchar. Madonna y ABBA. Dos nombres que parecen pertenecer a universos diferentes, aunque en realidad tienen una relación musical bastante más cercana de lo que uno imaginaría. En el 2005, Madonna estaba preparando Confessions on a Dance Floor, un álbum que prácticamente era una carta de amor a la música disco. Y para Hung Up quería algo específico, quería aquel sonido, aquel pequeño riff de sintetizador que aparecía en Give Me, Give Me, Give Me de ABBA. Pero aquí viene el detalle importante: Madonna no simplemente tomó el sample y ya, tuvo que pedir permiso. Y no era precisamente fácil conseguir que ABBA autorizara el uso de uno de sus elementos más reconocibles. Madonna incluso envió a su representante a Estocolmo con una carta para convencer a Benny y Björn y finalmente dijeron que sí. Y por eso, los dos aparecen como compositores de Hang Up. El resultado fue espectacular. ABBA había creado Give Me, Give Me, Give Me en 1979 y Madonna tomó aquel sonido y lo llevó hasta 2005 y consiguió algo que pocas canciones logran: hacer que una nueva generación bailara con un sonido que tenía más de un cuarto de siglo. Así que ahora vamos a hacer algo muy sencillito. Primero escuchen a ABBA y cuando lleguen a ese pequeño motivo, guárdenlo en la cabeza, porque después viene Madonna. Y entonces entenderán perfectamente por qué Benny y Björn aparecen en los créditos. 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
2: Ahora vamos a meternos en terreno peligroso, territorio metal, porque aquí no estamos hablando necesariamente de un sample reconocido oficialmente. Estamos hablando de esas coincidencias musicales que hacen que uno levante la ceja y diga, un momento, yo ya había escuchado esto. Metallica nunca ha ocultado la enorme influencia que tuvo del heavy metal británico sobre su forma.

formación. Y Iron Maiden estaba ahí antes de Metallica, antes del thrash metal estadounidense, la New Wave of British Heavy Metal ya estaba creando un lenguaje propio. Y Children of the Damned de Iron Maiden contiene un mensaje cuya estructura recuerda muchísimo a una sección de Unforgiven 2. No significa que Metallica haya tomado literalmente una grabación de Iron Maiden. No estamos ante un sample. Es una comparación musical. Pero cuando escuchas ambas piezas, una detrás de la otra, resulta muy difícil no notar el parentesco. Y aquí aparece una pregunta mucho más interesante. ¿En qué momento una influencia deja de ser influencia y se convierte en copia? Porque en el rock las fronteras siempre han sido bastante borrosas. Una banda escucha a otra, una generación transforma lo que recibió y después llega otra generación que vuelve a transformar aquello. Quizá esa sea justamente una de las razones por las que el rock sigue vivo. Vamos a escuchar de Iron Maiden la canción de Children of the Damned y después a Metallica con The Unforgiven 2. Ustedes decidan qué tan familiar les resulta el encuentro. 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
8: Y seguimos con Metallica, porque parece que James Hetfield y Lars Ulrich y compañía tenían una colección bastante grande de fantasmas musicales rondando por ahí. Esta vez nos vamos a Seattle. Pearl Jam publica Why Go, incluida en aquel álbum que cambió la historia del rock de los 90, Teen. Y 17 años después, Metallica publica The End of the Line. Y hay un riff que despierta inmediatamente la memoria. La semejanza ha sido señalada muchas veces por aficionados de ambas bandas, pero aquí quiero hacer una pequeña pausa, porque decir que Metallica sampleó a Pearl Jam sería exagerar. No hay un sample oficial, no hay una acreditación de Pearl Jam como compositores. Lo que tenemos es una semejanza de riff. Y precisamente por eso resulta interesante, porque nos obliga a preguntarnos si estamos escuchando una influencia, una coincidencia o simplemente dos bandas que llegaron a una combinación musical parecida. Después de todo, el rock tiene un número limitado de notas. Lo verdaderamente difícil es conseguir que 4 o 5 notas juntas suenen completamente tuyas. Y cuando dos bandas lo hacen de una manera muy parecida, los oídos de los fanáticos se convierten en detectives. Vamos a escuchar primero a Pearl Jam con Why Go y después a Metallica con The End of the Line. Y ustedes saquen sus propias conclusiones. 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
2: Ahora sí tenemos un caso mucho más claro. David Bowie, Hunky Dory, un álbum que hoy forma parte de la historia grande del rock. Y dentro de él aparece Handy Water. 15 años después, Metallica publica Master of Puppets. Y en medio de toda aquella maquinaria de thrash metal, velocidad, distorsión y agresividad, aparece un pequeño fantasma de Bowie, un riff de Andy Warhol, y es citado dentro de Master of Puppets. Y esto es particularmente bonito porque no estamos hablando de un accidente escondido que alguien descubrió décadas después. Es un pequeño homenaje. Cliff Burton y Kirk Hammett eran grandes admiradores de Bowie. Así que aquí la palabra correcta no es necesariamente robo, es citarlo, es tomar una pequeña pieza del lenguaje de otro artista y meterla dentro de tu propio idioma. Y eso sucede constantemente en la música. Jazzistas que citan a otros jazzistas, guitarristas que homenajean riff clásicos, productores que esconden melodías y músicos que dejan pequeñas firmas para que los que conocen la historia puedan encontrarlas. Así que ahora vamos a jugar a encontrar el intruso. Primero David Bowie con Andy Warhol y después Metallica con Master of Puppets. Y cuando llegue ese momento, escuchen con atención porque Bowie está ahí. 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
30: Esta historia es particularmente deliciosa para quienes disfrutan escarbar en los rincones más oscuros del rock, porque en 1980 una banda británica prácticamente desconocida llamada Bleak House publicó Rainbow Warrior y 6 años después Metallica publicó Welcome Home Sanitarium. El problema es que hay una parte de Rainbow Warrior que resulta extraordinariamente familiar cuando escuchamos Sanitarium. La semejanza lleva décadas siendo discutida y además existe un dato que vuelve a la historia todavía más interesante. Lars Ulrich era un auténtico coleccionista de la New Wave of British Heavy Metal. Le encantaban esas bandas británicas obscuras que a veces no habían tenido éxito internacional, así que la posibilidad de que Metallica conociera Bleak House no es una idea completamente descabellada. Pero nuevamente debemos ser muy rigurosos. No podemos decir que Sanitarium sea un sample de Rainbow Warrior. No lo es. Lo que tenemos es una semejanza musical extraordinaria y quizá precisamente por eso esta historia funciona tan bien en radio, porque después de escuchar las dos canciones, ustedes pueden convertirse en el jurado. ¿Influencia? ¿Coincidencia? ¿Homenaje? ¿O simplemente dos músicos llegando al mismo lugar por caminos diferentes? Escuchen y juzguen ustedes. Rainbow Warrior con Bleak House y Welcome Home con Metallica en Exa 93.5. 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
2: Y ahora los invito a un lugar completamente inesperado. Un videojuego japonés. Sí. Un videojuego. Porque mientras los Red Hot Chili Peppers publicaban Californication en 1999, 4 años antes había aparecido una pequeña pieza musical asociada al videojuego japonés Corpus Party, desarrollado originalmente para PC-98. Y cuando algunos aficionados escucharon ambas piezas, empezaron a señalar una semejanza muy particular. La cuestión aquí es todavía más curiosa porque Corpus Party pertenece a un mundo completamente distinto al de los Red Hot Chili Peppers. No estamos hablando de dos bandas de rock, no estamos hablando de dos productores trabajando en el mismo estudio. Estamos hablando de una banda estadounidense de rock alternativo y la música de un videojuego japonés. Por supuesto, esto no significa que los Red Hot Chili Peppers hayan tomado el tema. No existe un crédito de sample que permita firmarlo. Y ahí está justamente el encanto, porque a veces nuestro cerebro encuentra conexiones que los propios músicos jamás tuvieron en mente. Pero hay algo que sí podemos hacer: escuchar, comparar y dejar que nuestros oídos decidan, porque la música tiene una capacidad extraordinaria para hacernos decir, yo conozco esto, aunque no sepamos exactamente de dónde. Así que adelante con la música. Corpus Party con Sad Jam y Red Hot Chili Peppers con Californication en EXA 93.5. 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
2: 828.
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2: Sola

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2: ¿Cuánto cuesta?
3: Eso sale en 60 pesos.
2: 60 pesos. Y entonces esta, ¿en cuánto me la puedes dejar?
3: En 50.
2: Para llevármela así como para animarme.
3: Así es.
2: ¿En 50 pesos?
3: 50 pesos.
2: Ok, ¿y si te compro dos?
4: ¿Cuántas veces has escuchado esa frase frente a un puesto de artesanías? Okay. Parece algo inocente, casi un juego. Pero, ¿alguna vez te has preguntado cuántas horas de trabajo, cuántas generaciones de conocimiento y cuántas manos están detrás de ese alebrije, de ese huipil, de ese barro negro que quieres llevarte por la mitad de su precio? El regateo es una práctica tan antigua como el comercio mismo. En México, tiene raíces profundas. Durante siglos, fue parte esencial de la vida en mercados y plazas. Un diálogo entre comprador y vendedor que iba más allá del dinero para convertirse en un vínculo social. Un acto de convivencia donde ambas partes salen ganando. Un centro de investigación ha estudiado el comportamiento de pequeños negocios artesanales que operan en condiciones de subsistencia y la conclusión es clara. El regateo indiscriminado que antes era juego, hoy tiene consecuencias graves.
5: El proceso es mucho tiempo. Por ejemplo, se tiene que urrir, enrollar el hilo, pero es todo esa mano.
4: Detrás de cada artesanía hay una inversión que no se ve. Horas de trabajo meticuloso. Materias primas que cada vez cuestan más. Y la aplicación de técnicas que son patrimonio cultural transmitidas de generación en generación. Una pieza de barro negro de Oaxaca puede llevar días de moldeado, secado y bruñido a mano. Un rebozo puede requerir semanas en el telar. Cuando regateamos sin considerar eso, no solo minimizamos el valor de un objeto, afectamos directamente el sustento de una familia. Las ganancias del día de un artesano se van en lo básico: comida, salud, escuela, techo. Números hablan. Según el INEGI, las artesanías representan casi el 18% del Producto Interno Bruto Cultural de México, la actividad que más aporta a ese sector. Se estima que más de 8 millones de mexicanos elaboran productos artesanales, la mayoría de manos de mujeres indígenas. Sin embargo, el salario promedio de un artesano en 2025 fue de apenas 6.580 pesos al mes.
6: Y el problema es más profundo de lo que parece.
4: Desde hace años, las artesanías se perciben como simples souvenirs, lo que fomenta la búsqueda de precios bajos y desconoce el esfuerzo, la creatividad y el tiempo invertido en cada pieza. El regateo sistemático contribuye a una consecuencia dolorosa. Las nuevas generaciones ya no encuentran económicamente viable continuar con el oficio de sus padres y abuelos. El legado se rompe. La próxima vez que tengas un alebrije de Oaxaca, un rebozo de Tenancingo, un barro de Mata Ortiz o un bordado de Tenango entre las manos,
6: recuerda que no estás comprando un souvenir.
4: Estás sosteniendo siglos de historia, identidad y oficio. La UNESCO lo dijo claro. La artesanía es quizá el sector cultural donde más se percibe la tensión entre economía y cultura. Pregunta cuánto tiempo le tomó hacerlo, qué materiales usó,
6: de dónde viene la técnica.
4: Y antes de pedir rebaja, hazte la pregunta que de verdad importa. ¿Cuánto vale para ti que ese conocimiento siga existiendo? Guión de Leonardo Santiago, con información del portal Ciencia UNAM. Les saluda Mónica Genis.
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2: 930.
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2: 958.
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0: Son las 10. 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

0: Bienvenidas y bienvenidos a La Hora Nacional. Nos da mucho gusto estar con ustedes hoy, 20 de septiembre. Yo soy Cha y a mi lado la queridísima Leonora Milante.
1: Mi querida Cha. Oigan, hoy les vamos a platicar de las alternativas que tiene Foviste para hacernos una vivienda.
0: Con motivo del Día Mundial del Cáncer Ginecológico, les diremos cuáles son los factores de riesgo, los síntomas, cómo prevenirlos y dónde se atienden este tipo de enfermedades.
1: Vamos a hablar también de la final de México Canta, un concurso que busca cambiar la narrativa de la música en México.
0: Les presentaremos acciones en diversas comunidades como parte de la estrategia de atención a las causas.
1: En nuestra sección Mujeres en la Historia, les presentaremos la vida de Antonia Luisa Nava.
0: Y en La Chilanguía, lo mejor de la cultura y los lugares que hacen única la Ciudad de México.
1: Recuerden que nos encuentran como La Hora Nacional Oficial. Estamos en YouTube, Facebook, Instagram, TikTok, X, Spotify y en el número 55 34 83 42 39. También nos pueden mandar un correo electrónico a lahoranacional@segov.gov.mx.
0: Empezamos.
2: ¿Qué tal? Somos el proyecto multicultural Majetsi, que significa cielo en nuestra región otomí. La siguiente pieza que vamos a presentar es un homenaje a la Huasteca y se titula La Xochipitzahua.

0: Hoy se conmemora el Día Mundial del Cáncer Ginecológico. Esto se refiere a un grupo de enfermedades que pueden aparecer en los diferentes órganos del aparato reproductor femenino: el cuello uterino, endometrio, ovarios, vagina y vulva.
1: Es muy importante entender qué factores aumentan el riesgo, cuáles son los síntomas que no se deben ignorar y qué opciones hay cuando se confirma el diagnóstico.
0: Si necesitan orientación sobre prevención, diagnóstico o tratamiento, la Secretaría de Salud y el Instituto Nacional de Cancerología tienen mucha información en la página www.incan.salud.gob.mx. Ahora, para platicar sobre este tema, está con nosotros la doctora Fabiola Estrada, coordinadora del Departamento de Oncología en el Instituto Nacional de Perinatología. Bienvenida a la Hora Nacional, muchas gracias por acompañarnos.
2: Gracias por la invitación, un gusto estar aquí.
1: Al contrario, doctora, muchísimas gracias. Y queremos empezar preguntándole, ¿cuáles son los tipos de cáncer ginecológicos más comunes en las mujeres y en qué etapas de la vida suelen presentarse con mayor frecuencia?
2: Como ya lo comentaron, son todos los que tienen que ver con el aparato reproductor. El más frecuente que nos llega a afectar es el del cuello uterino. Otro de los más frecuentes es el cáncer de endometrio. El endometrio es la parte que cubre por dentro el útero y que se desprende con cada menstruación. Y otro de los más frecuentes es el cáncer de ovario. Depende mucho de la edad, el que pueda ser más frecuente o a qué edad es más frecuente. Generalmente después de los 40 años es cuando llega a haber como mucho más riesgo. Sin embargo, por ejemplo, también en el cáncer de ovario, que creo que es importante mencionarlo, también hay mujeres jóvenes a las cuales se les puede diagnosticar este tipo de tumores, aunque la ventaja en comparación al cáncer de ovario, que llega a afectar a mujeres más grandes, llegan a tener un mejor pronóstico. Entonces, siempre depende mucho también de la edad. No es enfermedad exclusiva solamente de mujeres mayores, que también eso es importante.
0: O sea, lo que tenemos que hacer es estar constantemente yendo a revisiones ginecológicas para cualquier edad. Si hay algún indicio de alguno de estos tipos de cáncer, pueda ser detectado a tiempo.
2: Que estemos acudiendo de manera anual mínimo cuando no tenemos algún síntoma a la revisión ginecológica es indispensable para que también nosotros como médicos hay cosas que tenemos que valorar dependiendo de los factores de riesgo, antecedentes y molestias que probablemente podrían ser para algunas como que no son tan importantes, pero que ya para nosotros empiezan a ser foquitos con los cuales podríamos indicar algún tipo de estudio revisión o algo para hacer alguna detección oportuna, que siempre eso es lo principal en el cáncer. Entre más pronto se diagnostique, el pronóstico siempre va a ser mejor. De los más importantes, cáncer cervicuterino, que es el principal que nos llega a afectar a las mujeres. Como sabemos, el principal factor de riesgo que tenemos es la infección por el virus del papiloma humano, que es muy, muy, muy alta o muy frecuente esta infección. Ahorita ya tenemos esta herramienta, la vacuna, que se puede aplicar a las niñas entre los 9 a los 11 años o 13 años o en quinto de primaria, antes de que inicien vida sexual. Hay países en donde ya se ha logrado prácticamente erradicar el cáncer cervicuterino. Y también no solamente el cáncer, sino también estas lesiones premalignas, que también obviamente están asociadas a este virus, que se pueden detectar a tiempo al realizarnos nuestras revisiones de manera constante, ya sea con el Papanicolaou o con las pruebas de detección del virus del papiloma humano. Prácticamente ya cuando iniciamos una vida sexual, y esto dirigiéndome específicamente a lo que es el cáncer cervicuterino, ya tenemos que acudir a una revisión de manera constante o anual, como les mencionaba, el hecho de que nos tengamos que hacer el Papanicolaou, que antes la recomendación era hacerla como de manera anual, ahora han ido modificando un poco. Si tenemos tres citologías normales, incluso se puede hacer cada 3 años, están estas pruebas que son combinadas, la del virus del papiloma humano junto con la citología, en la cual pueden ser hasta cada 5 años, pero sí es muy importante que sí sepamos que a pesar de que no tengamos algún síntoma, tenemos que acudir a las revisiones, porque todos este tipo de tumores o el cáncer cervicuterino no da ningún tipo de síntoma en manera inicial. Incluso cuando tenemos infección por virus del papiloma humano, tampoco no va a haber ningún síntoma, no da flujo, comezón, ardor.
0: Nada más como por cualquier cosa, ¿cuáles serían estos síntomas que podríamos tener?
2: En cuanto al cáncer cervicuterino, si empezamos con sangrados o flujos anormales que sean abundantes, de mal olor, sangrado después de tener relaciones sexuales, empezar con dolor pélvico.
0: Si alguien que nos está viendo o escuchando se quedó con alguna duda, ¿tendrán ustedes redes sociales como para que se puedan comunicar con usted?
2: Sí, en Instagram estoy como doctora.estrada.oncogine.
0: Mil gracias por habernos acompañado aquí en la Hora Nacional hoy, en un día en el que es tan importante hacer conciencia sobre estos problemas de salud y sobre todo sobre la prevención.
2: Sí, es lo más importante. Siempre el acudir a nuestras revisiones, quitarnos el miedo, eso siempre va a ser lo más importante.
1: Muy bien, doctora Estrada, gracias por estar aquí con nosotros en la Hora Nacional.
2: Muchas gracias.
1: Y gracias a ustedes, por favor, no se vayan.
0: La vivienda es un patrimonio y una decisión financiera a largo plazo. Para las y los trabajadores al servicio del Estado, Foviste les ofrece diferentes modalidades de financiamiento para comprar, construir o mejorar una vivienda.
1: Si son derechohabientes y están pensando usar su crédito, pueden entrar a www.gob.mx/Foviste. Ahí pueden encontrar información sobre los requisitos, trámites y herramientas para conocer sus opciones.

0: Hablar de vivienda también es hablar de bienestar y de la posibilidad de que las familias tengan un patrimonio. Para las personas trabajadoras al servicio del Estado, el FOVISSSTE tiene distintas alternativas para comprar una vivienda, construirla, ampliarla, repararla o mejorar sus condiciones.
1: Y muchos de estos procesos ya pueden hacerse sin sorteos ni convocatorias, con opciones que permiten conocer desde el principio cuánto crédito se puede obtener y cómo conseguirlo. Para platicar de todo esto nos acompaña el ingeniero Víctor Villegas, de una sociedad financiera de objeto múltiple que originan los créditos del FOVISSSTE. Ingeniero, bienvenido a la Hora Nacional.
2: Hola, muy buenas tardes, muchas gracias. Efectivamente, nosotros venimos de una SOFOM que se llama ALRA del Sur, la cual estamos autorizados desde hace más de 14 años con el FOVISSSTE. Nuestra labor principal es llevar de la mano a todos los acreditados que quieran ejercer su crédito por primera vez para tener una vivienda. Esto es muy sencillo, como ya no hay sorteos, ya no hay convocatorias, en cualquier momento que un acreditado quiere ejercer su crédito, basta con que tengamos 9 bimestres cotizados, es decir, año y medio trabajando ininterrumpidamente, ya pueden ser acreedores de un crédito hipotecario con el FOVISSSTE. Hay varios créditos, podemos ejercerlo de manera individual, con nuestra pareja, si también cotiza el FOVISSSTE. Podemos unir nuestro crédito también, si nosotros cotizamos al Infonavit como al FOVISSSTE, los podemos unir. O igual, si mi pareja cotiza al Infonavit y yo al FOVISSSTE, también podemos unir esos créditos. Inclusive, si en nuestra vida laboral nunca ejercimos ningún crédito, podemos ejercer un crédito ya jubilados, que es el crédito de pensionados. En todas esas modalidades nosotros los podemos apoyar con mucho gusto.
0: O sea, ¿usted se tiene que usar forzosamente para vivienda o puede retirarse, digamos, el dinero
2: no, solamente
0: para usarlo como pensión?
2: Es correcto, solamente es para vivienda.
0: Ya
2: que el crédito es con una garantía hipotecaria. Por eso es importante adquirir el inmueble, la cual va a quedar hipotecado a favor del instituto.
1: ¿Qué es exactamente una SOFOM? Ya lo dijimos ahorita al principio que es una sociedad financiera de objeto múltiple, pero ¿qué más hacen?
2: Prácticamente nosotros llevamos de la mano al acreditado desde el primer día que quiere ejercer un crédito hasta la firma de la escritura. Hay muchas dudas o mucha gente que anda buscando dónde ejercer, qué hacer. Lo primero que hacemos es que nos contacten. En la página del FOVISSSTE estamos 15 SOFOLES autorizadas, las cuales con mucho gusto les podemos apoyar. Primero vamos a checar que sí tenga los bimestres cotizados, que tenga la antigüedad. Una vez que el acreditado sí puede ejercer su crédito, le vamos a ayudar a enfocar que el inmueble que él quiera adquirir cuente con las características jurídicas y técnicas que nos marque el instituto. Es muy sencillo, el inmueble no tiene que tener un gravamen, tiene que tener mínimo 40 años de superficie construida y 2 recámaras. Prácticamente con eso podemos comprar el inmueble. Y es bien importante, el derechohabiente puede comprar una vivienda en cualquier parte de México. No es necesario que si trabajo en el Estado de México, compre en el Estado de México. Puede comprar donde él desee.
1: Si su familia es de Michoacán, puede comprar en Michoacán.
2: Podemos ir a Michoacán,
1: Zacatecas, etcétera, etcétera.
0: ¿Qué tenemos que hacer nosotros para saber, por ejemplo, a qué SOFOM acudir? ¿Hay algún directorio o cómo,
2: es correcto,
0: cómo funciona?
2: En la misma página del FOVISSSTE, ahí ingresamos donde dice SOFOLES autorizadas por el FOVISSSTE y va a desplegar las 15 que somos. Ahí, de acuerdo a la ubicación de cada SOFOL, de acuerdo a su centro de trabajo, puede seleccionar la que más cerca le quede.
0: Digamos que todas operan igual.
2: Es correcto.
0: Da un poco lo mismo con cuál elegimos.
2: Es correcto. Todos operamos con el mismo, las características.
0: En el caso, por ejemplo, de que yo quiera sacar un crédito conjunto, ¿tengo que ir con la persona con la que quiero sacar el crédito en el primer acercamiento? ¿O da lo mismo cualquiera de los dos se puede acercar primero para que ya den las instrucciones y después se juntan los papeles? ¿O cómo funciona?
2: Es muy sencillo. Sería bien importante que antes de acercarse, ya sea a una inmobiliaria o con un vendedor, que se acercaran a nosotros para explicarles cuáles van a ser los pasos que tenemos que seguir y qué documentos es con los que tiene que contar la vivienda. Y los vamos llevando de la mano. Es muy, muy, muy sencillo realmente. Prácticamente un trámite de vivienda nos lleva entre 20 y 30 días naturales.
1: ¿En serio?
2: Es muy, muy rápido.
0: Entonces, en la página de FOVISSSTE nos enteramos, pero por ejemplo, la suya tiene redes sociales como por si tenemos alguna duda.
2: Sí, claro, alradelsur.com, ahí nos pueden encontrar en todas las redes sociales, ahí estamos.
1: Perfecto, ingeniero, le agradecemos mucho que haya venido aquí a la Hora Nacional.
2: Muchas gracias a ustedes por la invitación.
1: Y muy interesante lo que nos dice.
2: Sí, muchas gracias.
1: Y así nos las gastamos aquí en la Hora Nacional, importante, interesante, todo. Será

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1: La independencia de México tuvo historias que durante mucho tiempo quedaron en segundo plano. Antonia Luisa Nava fue una mujer que participó activamente en la lucha insurgente.
0: Les contamos su historia para reconocer que las mujeres estuvieron presentes en varios frentes de la lucha independentista y que muchas de ellas asumieron riesgos, pérdidas y decisiones con fuertes consecuencias.
2: Antonia Luisa Nava nació en noviembre de 1779 en la villa de Tixla, en el actual estado de Guerrero. En 1810, residía en Jaleaca con su esposo, sus tres hijas y cinco hijos. A finales de aquel año, la Guerra de Independencia se extendió al sur del país con José María Morelos, a quien se sumaron influyentes familias de la región, como los Galeana y los Bravo, y líderes destacados como Juan Álvarez y Vicente Guerrero. La familia de Antonia también se unió a las tropas de Morelos y estuvo presente en la toma de Tixla. Antonia pronto destacó por su entrega a la causa, con labores de cuidado, pero también empuñando las armas, por lo que se le conoció como la generala. Antonia y su familia siguieron a Morelos en los años siguientes. Estuvieron con él en 1813, cuando se instaló el Congreso de Anáhuac en Chilpancingo, y marcharon entre sus tropas hacia la desastrosa expedición de Valladolid. Durante la guerra, Antonia perdió dos hijos, pero eso no la desalentó. Y aún tras el fusilamiento de Morelos, continuó con la resistencia insurgente. En febrero de 1817, las tropas de Nicolás Bravo y Nicolás Catalán fueron sitiadas por los realistas en el Cerro del Campo. De acuerdo con algunos relatos literarios nacionalistas del siglo XIX, tras un mes de asedio y resistencia, cuando las condiciones al interior del sitio eran desalentadoras, Antonia y un grupo de mujeres se presentaron ante Bravo para ofrecer sus cuerpos como alimento para los fatigados soldados que sufrían la falta de víveres. Según escribió Luis González Obregón, el ofrecimiento fue rechazado, pero conmovió a los soldados, quienes, con el apoyo de las mujeres, que se armaron de machetes y garrotes y salieron a pelear con el enemigo, lograron romper el cerco realista la noche del 14 de marzo de 1817. Antonia se mantuvo en la lucha hasta el final de la Guerra de Independencia. La generala formó parte del desfile triunfal del Ejército de las Tres Garantías en la Ciudad de México el 27 de septiembre de 1821. Alcanzada la independencia, se estableció en Chilpancingo con su esposo, donde vivió hasta su fallecimiento el 19 de marzo de 1843 a los 63 años.
1: México Canta es un concurso que busca cambiar las narrativas de la música mexicana y que proyecta el talento de voces juveniles.
0: Después de varias etapas de selección y competencia, el concurso llegó a su final. En la siguiente cápsula les presentamos a los ganadores: Brian Soto, Tiffany Galavis y Lisandro Espinosa.

0: esta noche vimos a 8 jóvenes con 8 versiones de la música mexicana, 8 canciones que nos demuestran la grandeza musical de México y la esencia de esta iniciativa. Nuevas narrativas, hermandad entre los jóvenes y el fortalecimiento de la identidad nacional.
1: Que detrás de cada uno de estos jóvenes hay muchas personas, hay sueños y ganas de transformar las narrativas para construir una nueva música mexicana.

0: Las personas ganadoras de México Canta son Tiffany Galvis,
1: Lisandra Espinosa
0: y Brian Soto.
2: México Canta, que hizo esto posible y que hizo mis sueños cumplir, la verdad, muy agradecido.
3: A toda la gente que está aquí, a toda la gente que está votando desde sus casas, muchísimas gracias. A todos los que nos apoyaron, porque fueron demasiado, muchísimas gracias.
4: Este ha sido mi sueño, la verdad, toda mi vida este ha sido mi sueño. Nunca me he sentido tan cerca de lograr algo. Ahora tener estos significa el mundo para mi mamá también, que haya podido estar aquí y que se haya sentido tan orgullosa. Estoy muy contenta.
5: Y ya llegó una semana más de nuestra Chilanguía. Entonces, si están buscando qué hacer en la Ciudad de México, aquí les dejamos una selección de actividades culturales para que vayan en familia, con amigos o simplemente para que se den una vuelta y descubran algo nuevo.
6: El jueves 24 pueden escuchar música antigua con el ensamble Las Goldberg a 4-1 en la sala Carlos Chávez del Centro Cultural Universitario. Una oportunidad para escuchar una obra de Johann Sebastian Bach en una interpretación de música de cámara y acercarnos a uno de los grandes compositores de la historia.
5: Ese mismo jueves, en el Museo Universitario del Chopo, pueden encontrar una opción para los que les gusta el cine mexicano. Se proyecta Sobre las olas, del director Horacio Alcalá, como parte del ciclo Cineastas Mexicanos Contemporáneos. Esta actividad tiene costo, pero hay descuentos para estudiantes, maestros, personas jubiladas e integrantes de la comunidad UNAM.
6: Y mucha atención, porque el viernes 25 comienza uno de los grandes encuentros culturales de esta temporada, Festival Cultura UNAM, que hasta el 11 de octubre reunirá música, teatro, danza, cine, artes visuales y otras expresiones en distintas sedes universitarias. Hay actividades gratuitas y otras con boleto, así que vale la pena revisar la programación en su página oficial www.festival.culturaunam.mx.
5: Para el sábado 26, una opción especialmente bonita para niñas y niños es Techpactia Inamochcali. Nos gusta la biblioteca, en la biblioteca Alaide Fopa del Centro Cultural Universitario Tlatelolco. Y ese mismo día también pueden participar en la actividad La Memoria del Presente en el Colegio de San Ildefonso.
6: La Ciudad de México siempre tiene algo que contarnos, solo hay que salir a descubrirlo. Armen el plan, invitan a la familia o a los amigos y dense la oportunidad de disfrutar nuestra ciudad a través de su cultura. Nos escuchamos la próxima semana.

0: El carnaval Zoque Coiteco ilumina la tierra chiapaneca en Ocosocuautla de Espinosa. Una celebración de más de 500 años donde la raíz originaria Zoque se funde con la herencia árabe y la tradición cristiana. No es solo una fiesta, son 6 días de ritual, de ofrenda a Tajá Jama, el Padre Sol, que marca el inicio del ciclo agrícola, la renovación y la continuidad de un pueblo que se reconoce en sus cowinás, casas sagradas donde la comunidad se organiza.
1: Creo que es el privilegio más grande para mí haber nacido en esta tierra, ¿no? Ocosocuautla me ha regalado todo lo que soy en la vida, desde persona, profesional y sobre todo ser un representante de nuestra cultura que tenemos en nuestro carnaval Zoque Coiteco.
2: Ser zoque es un orgullo, una alegría muy grande, una representación en la cual nosotros demostramos nuestra identidad de nuestra tierra chiapaneca.
0: En cada cowiná, el pueblo se encuentra y al visitante se le da la bienvenida con harina de maíz en el cuello, que lo hace parte de la comunidad. Bailan el tigre y el mono, suenan la flauta y el tambor, y las comideras comparten el alimento sagrado, el cacapote, el puchinú y el huacasís caldo.
3: Pues con mucha alegría, sobre todo con mucho orgullo, porque pues somos un pueblo auténtico y sobre todo un pueblo con identidad. Ese es un privilegio que tiene este pueblo, que a través del tiempo pues seguimos preservando nuestra historia.
1: Cuando yo me pongo este traje, cuando tengo la oportunidad de estar en el carnaval, lo hacemos con más pasión, porque sí creemos y estamos seguros de que sí movemos todo lo que hay en el universo para que tengamos lluvias, para que tengamos una buena cosecha y el pueblo sea muy rico en eso.
0: Es la ofrenda de la comunidad que agradece y marca un ciclo que se renueva. Vecinos, familiares y visitantes unidos para pedir lluvia, abundancia y buenas cosechas como hace 500 años. Así se vive el carnaval Zoque Coiteco.

0: Para cerrar esta primera media hora y aprovechando que estamos en el mes patrio, los dejamos con una frase de Leona Vicario. No solo el amor es lo que me ha hecho tomar parte en esta causa, también el convencimiento de que es justo y necesario.
1: Totalmente. Esta frase nos sigue recordando a más de 2 siglos que la historia se construye con nuestras convicciones y participación.
0: Antes de irnos, queremos mandarle saludos a José Luis Hernández Álvarez, Carlos Alberto Lira Lozano, GMS Electrificaciones en Toluca y Rafael Vázquez Castro.
1: También para Luis Calvillo, Cecilio Godínez, Verónica Muñoz Centeno, Carolina Corona Villarreal y Sergio Ponce en Washington, D.C.
0: Muchas gracias por acompañarnos todas las semanas. Recuerden que nos encuentran como La Hora Nacional Oficial en YouTube, Facebook, Instagram, TikTok, X, Spotify y en el número 55-34-83-42-39. 55-34-83-42-39. También nos pueden mandar un correo electrónico a lahoranacional@cegov.gob.mx.
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0: con esta canción guapachosa. Empieza la hora de la gente, Rafael Lira.
1: Un domingo más aquí, hoy 20 de septiembre. Ya se está acabando el día. ¿Por qué esta canción, Andrea?
0: Pues no sé, me pone de buenas. Está en tendencia, dirían los chavos.
1: Está en TikTok, como decía TikTok. Hace unas semanas Alexia, que la entrevistamos.
0: Justamente, para que bailen, para que vayan a gusto a su casa. Si nos está escuchando ahorita el lunes, miércoles, jueves en la oficina, pues bueno, también te pongas de buenas.
1: Porque también nos podemos escuchar a través del canal de La Hora de la Gente en Spotify.
0: Sí, eso es muy importante. Qué bueno que lo mencionas.
1: Así es, y hoy tenemos una entrevista muy, muy interesante. ¿Pero te parece que vayamos a Historias de mi Gente?
0: Vámonos.
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1: Y ya estamos en Historias de mi Gente. ¿Quién consideras que ha sido la mujer que más ha aportado a la sociedad? Seguramente no solo pensaste en una, sino en muchas de ellas. Y es que actualmente hay mujeres que, pues gracias a su trabajo, están construyendo el presente y han construido la historia de Guanajuato. Y recientemente se reconoció el liderazgo de niñas, jóvenes y mujeres que pues han trabajado fuertemente y se les dio un reconocimiento a cuatro de ellas. Por ejemplo, está Camila Hernández, quien ha impulsado el derecho de las niñas y las adolescentes. Otro caso es la maestra Anita, quien se le hizo un homenaje y dejó un gran legado. Un legado que sigue vivo porque apoyó con becas, apoyó también con desayunos escolares y oportunidades a quienes más lo necesitaban. Y bueno, en este evento que se realizó en Dolores Hidalgo se habló sobre la importancia de reconocer a las mujeres. Y después de estos reconocimientos se hizo una conferencia donde estuvo Rosario Marín, quien es una mexicana que fue a Estados Unidos siendo adolescente y sin hablar inglés. Y años después se convirtió en la primera mujer nacida en México en ocupar la tesorería de los Estados Unidos. Esto es parte de lo que dijo en su charla.
3: Si vas a hacer algo y tienes miedo, hazlo con miedo, pero hazlo. ¿Ustedes creen que cuando me llaman a mí de la Casa Blanca y me dicen el presidente quiere saber si usted está dispuesta a ser considerada para ser tesorera de Estados Unidos, que no me entró el pánico? Pues claro que sí. Bueno, le entró tanto que no podía ni hablar. Tú empieza a actuar valientemente. ¿Qué crees? Sacas fuerzas de donde no las tenías. Tú eres más valiente de lo que tú piensas que eres.
1: La gobernadora de la gente mencionó que, bueno, pues todos los días las mujeres de Guanajuato cambian vidas y sus historias merecen ser reconocidas. Para Historias de mi Gente, Rafael Lira.
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0: Y continuamos en la hora de la gente en esta noche de domingo. Andrea, queremos saludar con gusto hoy a nuestro invitado Diego Valente, quien es psicólogo de la Secretaría de Salud. Bienvenido, Diego.
1: Bienvenido.
0: ¿Cómo estás? Buenas noches.
2: Gracias, gracias, Rafa. Buenas noches. Buenas noches, Andrea. ¿Cómo están?
0: Pues aquí, escuchando esta canción que escogiste, qué bonito, de Rosario. ¿Por qué esta canción?
2: Me salió lo romántico, Rafa. Fíjate que la escuché no con Rosario, sino en una versión de un chico con parálisis cerebral infantil. Entonces la canta junto con su hermana y se me hizo muy emotiva. Sobre todo el contenido, no habla de una pérdida, sino habla como de esa añoranza de estar con alguien. Y la escuché y créeme que hasta las lágrimas sentí, como digo, qué padre, qué hermoso.
1: Qué padre, y creo que eso también le da mucho pie al tema que vamos a platicar el día de hoy. El poder sentir o reconocer estos sentimientos de lo bonito que es la salud mental. Así a ver, es. Platícanos un poquito, porque yo creo que ya muchos hemos escuchado los términos. Creo que lo voy a decir como lo pienso.
0: A ver, échale.
1: Creo que está sobrevalorado en este momento el tema de la salud mental, porque estamos sobresaturados de información. Y de pronto dejamos de reconocer realmente lo que es un trabajo real en salud mental interno. No sé, ese es mi punto de vista, tú eres el experto.
2: Sí, fíjate, ahorita que lo mencionas, lo voy a decir tal cual lo siento. Yo pienso que esta es una de las principales herramientas que las personas debemos de tener, expresar lo que sentimos. Actualmente sí hay muchas problemáticas que ya nos rebasan: ansiedad, depresión, estrés, riesgo de suicidio, violencia. Pero venimos nosotros a trabajar desde la parte preventiva. Sí, se enfoca mucho a la parte de atención, pero buscamos todas esas herramientas con las que cuenta la persona y potencializarlas. O en este caso, hacerle de conocimiento que cuenta con ellas, aunque no lo sepa. Le llamamos redes de apoyo. Y esas redes de apoyo incluyen a familiares, amistades, actividades de recreación y esparcimiento. Pero desde ahí nos enfocamos, desde ahí enfocamos el trabajo con la cuestión de prevención e información.
1: Hemos visto un repunte de casos de atención de salud mental en los últimos años, pero ¿es real? ¿O siempre hemos tenido y padecido de salud mental y ahora solo se ve más por las redes sociales y se ve más porque estamos sobreexpuestos? ¿Cuál es la realidad? Porque también creo que hay una disonancia muy grande como humanidad de lo que vemos en redes sociales y lo que realmente es la realidad.
2: Estamos como sociedad estadísticamente creciendo muy rápido, Andrea. Ahorita quizá algunas personas pueden decir, es que esto acaba de surgir, temas de violencia, de abuso, de hasta situaciones de riesgo de suicidio, esto es nuevo.
3: ¿Cómo podemos detectar cuando una persona busca atentar o generarse alguna lesión?
2: Vamos a exagerar, vamos aquí a poner esta idea de exagerar todos esos posibles riesgos, Rafa. Podríamos decir, como lo mencionaba, este riesgo de autolesiones o ideación se da más en las personas adultas. Pero justo en este panorama identificamos que en la niñez, en la adolescencia, en la vida adulta, en la tercera edad, existen casos. Aquí en esto que les comentaba de exagerar es cuando identificamos que una persona se aísla o empieza a perderle gusto a las actividades que antes disfrutaba, eso ya nos llama la atención. Habrá señales más evidentes, por ejemplo, de, oye, ¿qué crees que te regalo mi Filipina de la Secretaría de Salud que tanto me encanta? De repente dices, oye, pues sé que es una prenda nada más, pero todo el significado que tiene para ti, la historia, ¿qué onda, qué está pasando? No vale mucho, es algo que te puedo reponer, pero esas, ahorita yo te escuchaba como de, puede ser esto muy simple, pero te digo, exageremos, por favor, porque casos así ocurren que no nos damos cuenta. Hasta que sucede el hecho, viene como esta sensación de culpa de qué no hice, por qué no vi.
1: ¿Y cómo acercarse, Diego? Porque de pronto no es como que yo pueda llegar y en este escenario hipotético decirte, Diego, ¿por qué lo estás haciendo? ¿Qué está pasando? Porque también, y hay que decirlo, el acercamiento tan agresivo, tan frontal, también no es positivo para este tipo de casos. ¿Cuáles son estas herramientas con las que nos podemos ir acercando a la persona que estamos detectando que está teniendo ese tipo de conductas?
2: De inicio, Andrea, es una escucha activa. No es algo de interpretar. De, es que quizá lo dejó su novia. Puede ser un factor por el cual se siente así. Pero esto de la escucha activa es, dime, estoy aquí para ti. estoy aquí para acompañarte y validar nuestras propias emociones, ¿eh? Porque sí da miedo, Andrea. Cuando identificas esas situaciones de riesgo, no sabes cómo acercarte, porque sí hay una carga emocional y hay una carga de la persona de ya me lo informó a mí, me comenta que tiene ideación y hasta planeación de cómo llevar el acto, es algo que nos asusta. Pero el hecho de capacitarnos, aquí en Secretaría ofrecemos talleres que justo abonan a eso, de cómo acercarte. Primero, reconocer tus limitaciones, de que tú no vas a salvar la vida de la persona, pero sí vas a ser un factor importante en el que hagan uso de estos recursos. Acércate como lo sientas. Como te repito, no en este, como en este lenguaje atrabancado de ¿y qué estás? ¿Y por qué te sientes así? ¿Qué te pasa? No, al contrario, es de oye, sabes que cuentas conmigo, lo que ocupes, lo que necesites, llámame. Quizá no esté las 24 horas, pero en lo que yo te pueda apoyar, sabes que cuentas conmigo, Diego. Eso, ese mensaje ya es algo que dices, bueno, ayuda un poquito a aliviar. No se me olvida, pero ya no fue el comentario crítico, ya no fue el juicio de, ay, ¿para qué le platicaba? Ahora me siento como hasta más señalado, más juzgado.
3: Bueno, pues si alguna persona necesitara acercarse a algún psicólogo, alguna psicóloga de la Secretaría de Salud, ¿dónde lo pueden hacer, Diego?
2: Pueden acudir a cualquier unidad de salud. Son estos establecimientos pintados de blanco, azul, a reja, pero tienen el distintivo de así, Secretaría de Salud, Unidad de Salud, Centro de Salud. Están por todo León. Lo dividimos en cuatro sectores, pero cada, al menos sí procuramos que en cada polígono haya una atención cercana a esa persona. Es acudir, sacar cita, o en su caso cuando sea una urgencia, Rafa, porque sabemos que en lo social somos mucha gente, y si voy y saco cita me pueden decir, bueno, tu cita va a ser de aquí a un mes. Es un tiempo que estamos omitiendo o desperdiciando incluso. Pueden acercarse, comentar la situación, porque todo el personal, aunque no sea psicólogo, tiene el conocimiento de cuál es la línea de atención. Sí, por ejemplo.
1: Literal decir, me siento en riesgo.
2: Sí, y ahí se activa. Acá nosotros tenemos planes de seguridad donde llegas a enfermería, por ejemplo, y le dices, oye, ¿sabes qué? Esto, siento en riesgo mi vida, he pensado estas situaciones. Y desde ahí se activa un código. Ya se canaliza con la persona correspondiente en ese mismo momento. Una herramienta es esa, Rafa, la de acudir a cualquier centro de salud, acudir también a cualquier hospital o clínica, no importa que no sea una urgencia médica, pero es una urgencia que expone la integridad de la persona. Contamos con una línea de atención telefónica, que es la que te mencionaba hace ratito, de línea de atención en crisis psicológica. No es una terapia. No, mucha gente llama como de, ah, ya tengo mi terapia. No, es en un momento de crisis donde no sabes qué hacer, donde se te cierran todas las puertas o donde, o como hoy domingo a las 12 de la noche, ¿a quién recurro? Puedes llamar las 24 horas del día, los 7 días de la semana, todos los días del año, para ahí al menos obtener una contención, orientación y decirte a dónde puedes acudir. Si es una situación de mucho riesgo, sí se te pide como contactar a alguien cercano, alguien que esté ahí a la mano. Por ejemplo, vamos a pensar que ahorita yo estoy en riesgo, tú ya estás dormido, pues ¿sabes qué, Rafa? Échame la mano.

0: Netflix, no sé, recomendar, tal vez leer libros, tal vez existen podcasts, tal vez tengo que hacer meditaciones, tal vez lo que decía Rafa, liarme del ejercicio. O sea, ¿cuáles son estas otras herramientas mientras llega mi consulta nuevamente al siguiente mes en atención de salud en un centro gratuito?
1: Bien importante, Andrea, no dejar de lado esa atención. Se me olvidaba ahorita mencionar, los servicios son sin costo, justo por esta cuestión de economía que a veces no nos facilita o no se nos facilita acudir a una atención privada o particular. Herramientas, las que acabas de mencionar, estoy totalmente de acuerdo. Lee algo, escucha algo que te cause bienestar. Hacer ejercicio, cuida tu alimentación, cuida tu descanso, tus amistades, convive, platica con familia. Todo esto que te digo que tenemos hasta cierto punto en el alcance de nuestras manos son herramientas que nos ayudan no a lidiar ni a desaparecer, pero sí al menos a aguantar un poquito en lo que recibimos la atención totalmente enfocada.
2: Bueno, pues muchas gracias por estar con nosotros, Diego Valente, de la Secretaría de Salud, psicólogo, por supuesto, y pues ya nos dabas por ahí estos lugares donde podemos acudir. También se puede encontrar cualquier información en la Secretaría de Salud, ¿no? En sus redes sociales, en sus teléfonos, ahí pueden preguntar también por estos servicios.
1: Así es.
2: Bueno, muy bien, vamos con más.
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5: Hola, ¿cómo están? Hoy les vengo a platicar de esas cosas que nos hacen pensar, esto solamente puede pasar en México. Y si uno vive en Guanajuato, hay otras que nos hacen decir, y esto solamente puede pasar aquí. Porque México tiene una manera muy particular de vivir la cultura. No siempre la dejamos en los museos, en los libros o en los grandes escenarios. Muchas veces la llevamos a la calle, a las plazas y, sobre todo, a la vida cotidiana. Y si hay un lugar donde esto puede verse con claridad, es Guanajuato. Aquí una plaza puede convertirse en escenario, una calle puede contar una historia y un teatro puede convertirse en punto de encuentro para generaciones enteritas. Nuestra ciudad, que creció alrededor de la minería, con el tiempo se convirtió también en uno de los grandes referentes culturales de México. Pero lo interesante es que esa historia cultural no se quedó encerrada entre cuatro paredes. Salió a encontrarse con la gente. Ahí está el Teatro Juárez, inaugurado en 1903, uno de los grandes símbolos de Guanajuato. Y está también los entremeses cervantinos, que comenzaron aquí en 1972 y fueron el antecedente del Festival Internacional Cervantino, que por cierto ya lo tenemos en puerta. Su propuesta tenía algo muy especial: llevar el teatro a patios, plazas y distintos espacios de la ciudad. El arte dejaba entonces de ser algo que uno solamente iba a ver. Se convertía en parte de la vida de la ciudad. Y quizá eso explica también algo muy nuestro, que en México nos gusta convertir cualquier encuentro en una experiencia para compartir. Una comida familiar, por ejemplo, difícilmente termina cuando recogemos los platos. Empieza la sobremesa, aparece el café, las galletas, alguien cuenta una historia, otra y otra, y cuando parece que ya todo terminó, todavía escuchamos, ¿ya te vas? Y si llega una visita a casa, ofrecerle algo de comer o un cafecito no es simple cortesía. Es nuestra manera de decir, qué bueno que estás aquí. Porque también eso es cultura. Las pequeñas formas en que aprendemos a recibir, a compartir y a estar juntos. Por eso México no solamente se conoce por sus monumentos, sus fiestas o sus grandes expresiones artísticas, también por esa capacidad de hacer nuestra la cultura y llevarla a la vida diaria. Y Guanajuato tiene algo especial. Aquí esa cultura camina por las calles, entra a los teatros, ocupa las plazas y termina sentándose con nosotros a la mesa. Por eso hay cosas que solo pasan en México y otras que cuando suceden en Guanajuato nos hacen decir con orgullo, esto es muy nuestro. Soy Charo Morales, nos escuchamos la próxima.
2: Y continuamos en la Hora de la Gente, ya está aquí Daniel Hernández. Dani, ¿cómo te fue con los festejos patrios? ¿Todavía un pozolito o ya dices, ya va y con tanto pozole?
6: No, todavía le seguimos, muy buenas noches. De hecho, si te fijas, todavía acá la pañoleta acá muy sí, haciendo alusión a Morelos. O sea que sí, es el mes patrio, hay que tomarlo como tal, ¿no?
2: Y aprovechar porque luego ya se vienen luego los otros meses.

0: entonces, por ejemplo, del Día de Muertos y así nos vamos.
1: El globo y así.
0: Sí, entonces, las posadas.
1: ¿Qué nos tienes del día de hoy?
2: Pues fíjense, hoy no hablaremos de un evento, ni de una batalla, ni de lugares públicos. Van las tres pistas sobre una película, ¿va?
0: A ver, échale. A ver.
2: Así es que cinéfilos, se filmó en 1967 en la Ciudad de México, principalmente en Paseo La Reforma, Chapultepec y el Centro Histórico. No vayan a ser una de Capulina y de Viruta ni de Chabelo, para okay. que. Porque estas son escenas más bien que retratan la vida nocturna de la ciudad.
0: Ah, ok.
2: Primera pista, ¿no? Segunda, la película se iba a llamar Fuera del Mundo, fíjense. Con un estilo fresco, disruptivo, que representó ese rompimiento de la época de oro del cine mexicano, que ya venía así como un poco en decadencia. Y en esta cinta vemos el choque de estratos sociales a través del comportamiento, lenguaje y vestimenta.
1: Ok, entonces debería estar como situado en los 60,
2: ajá, 50. Finales de los 60. Imagínense okay. así toda la época revolucionaria culturalmente, ¿no?
0: Ajá.
2: Tercera pista, entre sus personajes tenemos a Paloma y Jaime. Es una pareja. Vean, aparece también, hay un Santa Claus que, por cierto, realizó Carlos Monsiváis. Es un papel cortito. Pero también tenemos a El Estilos, El Mazacote, El Capitán Gato, El Azteca.
1: Ya.
2: Parte del guión lo escribió Carlos Fuentes, pero también un guanajuatense que, por cierto, la dirigió. Y la película que hablamos entonces es...
1: Los Caifanes.
2: Y muy bien y perfecto. Y un aplauso para Andrea Alcocer.
0: O sea, yo me quedo callado porque yo no sé... O sea, si de por sí de cine no sé nada, ajá. menos de...
1: ¿De qué?
0: De unos años más atrás.
1: Oye, me van a pensar allá que tengo como 80 años.
2: Andy es muy jovencita, pero es muy cinéfila, sobre, sí. según vemos. Miren, hablamos efectivamente de Los Caifanes, cinta que es referente del cine de nuestro uh-huh. país. Juan Ibáñez fue su creador, guanajuatense que destacó como guionista, actor, director, dramaturgo. Entre sus películas están también La Generala, por ejemplo, uh-huh. esa fue la última que hizo María Félix.
1: Sí, sí, sí.
2: Juan Ibáñez nació en la ciudad de Guanajuato en 1938 sí. y lo recordamos en la fecha de su deceso, el 12 de septiembre del año 2000. Recuerden que información de Ibáñez y además el cartel de la película Los Caifanes.
1: ¿Lo tienen ustedes?
2: La tenemos en nuestros acervos para que nos visiten y los conozcan.
0: Ah, pues entonces para ir, Daniel, a ver estos carteles y recordar un poco de la historia. Y
2: tenemos más de 6,000 carteles del cine mexicano y extranjero, así es que efectivamente para que vayan y los conozcan.
0: Gracias, Dani.
2: Gracias a ustedes, buenas noches.
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5: Mario, necesito tu ayuda inmediatamente.
6: ¿Qué pasó, abejita? ¿Otra vez te metiste en problemas?
5: No, esta vez me convertí en exploradora y estoy a punto de sumergirme en una aventura bajo el agua.
6: A ver, ¿de qué estás hablando?
5: De Shilva, Los Secretos Bajo el Agua, un videojuego creado por los estudiantes de la licenciatura en Artes Digitales de la Universidad de Guanajuato, que participaron por tercer año consecutivo en la Mini Game World Jam del Instituto Nacional de Antropología e Historia.
6: ¿Y qué tiene de especial esta aventura?
5: Que me voy a meter en un hoyo negro en Tulum, Quintana Roo. Además, hay fósiles de animales de la era del hielo.
6: Vaya viaje. ¿Y quién te acompaña?
5: Una luz, un personaje inspirado en la tradición maya. Y juntos vamos a explorar las profundidades y resolver retos y a viajar en el tiempo para conocer a la megafauna que habitó esa región durante la Edad de Hielo.
6: Ah, viejita, ¿y tú sabes bucear?
5: ¡Claro! Bueno, en el videojuego. En la vida real prefiero no arriesgar las antenitas.
6: Eso ya me tranquiliza.
5: Y te cuento otra cosa. El proyecto del auge llegó hasta la etapa final en el castillo de Chapultepec y recibió el reconocimiento favorito del público.
6: Entonces, abejita, ¿cuándo comienza la expedición?
5: Ahora mismo. Yo pongo el traje de espeleobuso. Y tú me cuidas las antenas.
6: Trato hecho.
5: Y si quieres acompañarme en esta aventura, busca Shival, Los Secretos Bajo el Agua en la página de la UG. Nos vemos en las profundidades.
6: Bye.
5: Hasta la próxima.
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1: Amigos, y pues llegamos a la hora del juego, la diversión, ya para cerrar este programa. Pues ya es domingo, mañana iniciamos y hay que hacerlo con la mejor energía. ¿Has jugado este Basta?
2: Sí, sí, Andrea. Vamos a jugar, por supuesto.
1: ¿Y nos vas a ganar o porque aquí ya nos han retado y la verdad es que va ganando el marcador de la hora de la gente?
2: Vamos a competir. Órale. A ver qué tal.
1: Ponos la categoría con la que quieres que juguemos.
2: A ver, justo para cerrar el día e iniciar con toda la pila la semana, ¿qué les parece actividades o cosas que te generan un bienestar? O okay, actividades o cosas que disfrutas hacer o que necesitarías hacer para el cuidado de tu salud.
0: Salud mental, ¿verdad? Sí. Específicamente.
2: Sí, sí, sí.
0: Back. Ok, muy bien.
1: Me gusta.
0: Pues entonces empiezas tú, por favor, Diego.
2: Sale, a ver, ya empezó, no me avisaron. Atención psicológica.
1: Ok, a ver. Pues acompañado de terapia, obviamente.
0: Lo más importante, creo que ya lo dijeron. El ejercicio, importante también, okay, claro.
2: Otra, expresar sentimientos.
0: Sentimientos.
1: Ok. Okay. ¡Ay! La alimentación es fundamental.
0: Yo creo que la familia también juega un rol importante.
1: Ok, ok.
2: El descanso.
0: Ay, me la ganaste.
1: La risa, porque hay que reírse.
0: Así es. Ay, no. Los buenos momentos.
1: ¿Eso sí? ¿Con quién? ¡Ay, no!
2: La comunicación que estamos teniendo.
1: Ok. Las mascotas.
0: No lo puedo creer. Ay, no, creo que ahora sí lo voy a perder.
2: Dale, Rafa, dale.
1: ¡Vamos!
0: ¡Ay, no, no puede ser!
1: Bueno, pero son muchas las cosas. Era demasiado lo que pensaba.
0: Lo que dijimos sí aplica, Diego. Todo lo que contestamos, dirías, palomita, ¿todo?
2: A todo, por supuesto que sí, Rafa. Y nos faltaron, ¿eh? Yo dije, Rafa, ¿te quedaste?
0: Ay, es que me quedé helado porque todas me las ibas ganando.
1: Te iba leyendo la mente.
0: Sí, casi, casi. Bueno, pues, Diego, vamos a retroceder en el tiempo. Imagínate que hoy tienes a tu yo de 18 años.
7: Antes de despedirnos, tenemos algo muy especial para compartir contigo. 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
0: ¿Qué le diría Diego Valente de hoy a Diego Valente de 18 años?
2: Ay, esto está difícil esa situación, Rafa. Déjame ver dónde andaba los 18, si no eran malos pasos. No, algo que yo le diría es, quizá esté muy trillado, pero es muy valioso. Es como de, oye, Diego, vamos bien. Aún dentro de todas esas dificultades, vamos a llamarle carencias, también dificultades, carencias, miedos, inseguridades, vamos bien. Porque si no experimentaras eso, no vas a lograr lo que el día de hoy estamos logrando.
1: Pues amigos, vámonos.
0: Así
1: llegó
0: es
1: el momento.
0: Agradecemos a Diego Valente de la Secretaría de Salud. Psicólogo, muchas gracias, Diego. Ya nos decías en la entrevista, bueno, los contactos. Y seguramente te vamos a volver a invitar para tratar estos temas. Da para mucho, por supuesto, para seguir platicando el tema de la salud mental, la depresión, la ansiedad y todos estos temas. Muchas gracias.
2: Muchas gracias a ustedes, Rafa, Andrea, y mucho gusto por la invitación. Vámonos a descansar, a cargar pilas, porque viene una semana para darle con todo.
0: Muy bien.
1: A echarle todos muchas ganas, porque mañana es lunes.
0: Así es, venimos de las fiestas patrias y pues ya casi vamos pasando la mitad del mes de septiembre y ya se viene el cierre del año. ¿Lo que te gusta, Andrea?
1: Se nos va el año.
0: Así es, pues vámonos, que tengan una gran semana.
1: Buenas noches, Guanajuato.
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0: 11:56. 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

Las curiosidades de tus artistas favoritos. Lila Downs estudió la carrera de antropología en la Universidad de Minnesota, lo que moldeó su visión social.

0: 12:30.
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12:41. 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

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Antes de llamarse Rake, la banda mexicana de pop pensó en llamarse Reyes. También se dice que su nombre se debe a la palabra rake en inglés, que significa rasguear las cuerdas de

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1: Una con tres. 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
2: 1:18.

0: bellísimo.
1: Las curiosidades de tus artistas favoritos. Gracias a la estimulación temprana, Natalia Lafourcade aprendió a tocar el piano, la guitarra, la flauta y el saxofón.
2: Nunca.

0: 1:32.
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0: 1:42.
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0: 2.5.
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0: 239.
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1: 255.

0: 3.5.
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0: 338.
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2: 350.

0: 4:3. 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

Las curiosidades de tus artistas favoritos. Durante los ensayos de su segundo disco, los integrantes de la banda Kabá arrugaron la hoja con la letra de la calle de las sirenas y la tiraron al bote de la basura porque les daba pena y les parecía demasiado infantil. Su equipo de producción los convenció de rescatarla, asegurándoles que sería un parteaguas en su carrera.

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1: 435.
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0: 5.5.
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2: 518.

Las curiosidades de tus artistas favoritos. La cantante veracruzana Yuri fue la primera mujer latinoamericana en conseguir discos de oro en Europa.

0: 533.
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0: 5:47.
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Las curiosidades de tus artistas favoritos. La primera grabación profesional que hicieron la banda Café Tacuba no fue de sus éxitos de rock, sino la pista Tamales de Iguanita, grabada especialmente para un compilado de canciones navideñas.

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0: Las uñas y el cabello están compuestos por la misma proteína que la pluma de un ave.
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Las curiosidades de tus artistas favoritos. Para conseguir el papel protagónico de Simba en la obra El Rey León en España, el cantante y actor mexicano Carlos Rivera compitió en una audición global contra más de 10.000 aspirantes.

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5: 6:38. 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
1: Mañana con un minuto, ¿cómo están? Me da mucho gusto saludarlos, arrancando semana, lunes 21 de septiembre del 2026. Hay muchísimo de qué conversar esta mañana. La presidenta Sheinbaum continuó el fin de semana con su gira nacional por el segundo informe de gobierno. Dicen es una gira de rendición de cuentas. Suena más bien a campaña, pero bueno, vamos a escuchar. Hatsiri Magallanes, ¿cómo estás? Buen día.
2: ¿Qué tal, Ana? Buen día. Pues fíjate que este fin de semana la presidenta Claudia Sheinbaum continuó con su gira Honestidad y Resultados y afirmó que México ha luchado a lo largo de su historia por ser un país libre, independiente y soberano, y por ello afirmó que corresponde a todos defender a la patria. En el marco de su recorrido por el estado de Chihuahua, señaló que van a seguir trabajando precisamente con esta entidad, y en ese contexto, pues bueno, se reunió en privado con la gobernadora María Eugenia Campos, a quien le pidió que si hubo una violación a la ley, pues debe proceder contra algún miembro de su gabinete, a lo que la mandataria local estuvo de acuerdo. También hablaron de la coordinación a nivel federal y estatal en diversas materias. Y bueno, comentar que más tarde de ese mismo sábado, la jefa del Ejecutivo acudió a Tijuana, Baja California, donde informó que en el estado 1,117,000 personas son derechohabientes de los programas del bienestar. Ya el domingo, en Baja California Sur, anunció que se abrirán 500 nuevas plazas para maestros a partir del 1 de octubre, y también aprovechó la mandataria para asegurar que su gobierno no compra votos.
3: Nosotros no compramos votos, nosotros damos derechos al pueblo de México, que es muy distinto.
2: Ya en la tarde, en el estado de Sinaloa, la presidenta se comprometió a no retirar a las fuerzas federales de la entidad.
3: Acordé con ella primero que todas las fuerzas federales y todo lo que se requiera va a permanecer aquí siempre, todo el tiempo que sea necesario. No vamos a retirar a ningún elemento del Ejército, de la Guardia Nacional, de Marina. Van a permanecer en Sinaloa, apoyando a la gobernadora y sobre todo al pueblo de Sinaloa.
2: Ana, el reporte que tenemos.
1: Muchísimas gracias, Hatsiri. La presidenta Sheinbaum dijo además que la violencia que azota Sinaloa desde hace 2 años, la guerra entre la chapiza, entre los chapitos, perdón, y la malliza, es un resultado, óiganlo bien, de la injerencia extranjera.
3: Por eso, aquí en Sinaloa es pertinente decir siempre, la injerencia no resuelve los problemas, la injerencia provoca violencia. ¿Qué pide México? Soberanía, cooperación para el desarrollo, que es lo que genera paz. No queremos injerencia de ningún gobierno extranjero en nuestro territorio. Los mexicanos definimos nuestro futuro.
1: Bueno, les decía, más que gira de rendición de cuentas, suena a gira, a campaña política, y seguramente pues planchando también en los estados lo que serán las ahora sí campañas oficiales rumbo al 2027. En Chihuahua finalmente sí se reunió con la gobernadora Maru Campos, parte de lo que dijo esta última al respecto.
4: Me reuní en privado con la presidenta de la República. Era un encuentro necesario para ambos gobiernos. Después de meses de diferencias sobre lo que estamos haciendo en materia de seguridad desde Chihuahua, nos hablamos y escuchamos con mucha franqueza y con firmeza. Ambas reconocemos que debemos mejorar nuestros canales de comunicación sin que renunciemos a nuestras convicciones y a las posiciones que ambas defendemos. Le confirmé que mi gobierno seguirá respetando la ley, combatiendo con toda la fuerza y todas las capacidades al crimen organizado.
1: La presidenta Sheinbaum habló también al respecto.
5: Lo que le comenté es que en caso de que haya habido una violación a alguna ley, que tiene que procederse, y ella estuvo de acuerdo.
6: ¿Hay algún proyecto?
5: Que algún funcionario de su gobierno haya cometido algún delito, que se proceda, y ella dijo.
6: ¿Hay algún programa, alguna acción que vayan a hacer en conjunto?
5: Y acordamos que a través de la Secretaría de Gobernación o de la Secretaría de Seguridad, dependiendo del tema, se trabajará conjuntamente para el bienestar de las chihuahuenses.
1: El cuerpo de Claudia Tacoronte, en otros asuntos, la estudiante española que fue asesinada en Cuautla, Morelos, fue entregado este fin de semana a sus familiares durante una diligencia en la que participaron Por supuesto, pues las autoridades mexicanas, autoridades del consulado español, representantes también de la Universidad de Granada, de donde era estudiante formal Claudia Tacoronte. Así lo informó el fiscal del estado, Fernando Blumenkron.
7: Estuvo presente el cónsul de España en México, autoridades también de la Universidad de Granada, el subsecretario de Seguridad Pública Federal, José Luis Rodríguez, el secretario de Gobierno del Estado, el maestro Edgar Maldonado, el abogado del señor Valentín. Explicamos cómo es el procedimiento, la identificación correspondiente para que ya pueda llevarse el cuerpo de Claudia. En cuanto al tema de la reparación del daño, la Comisión Nacional de Víctimas está interviniendo.
1: Previamente, el padre de Claudia, Valentín Tacoronte, acudió al lugar donde fue asesinada, colocó una ofrenda floral. La verdad, muy conmovedoras las imágenes de su papá, pues allá en las calles de Cuautla. Les platicábamos antes de el viernes que Francisco Javier N., alias El Trompas, acusado de feminicidio, fue vinculado a proceso. Estaremos, por supuesto, con la información, la última información con relación a este caso. En Veracruz fue localizado muerto el joven Josué Hernández Cayetano, estudiante de la Universidad Veracruzana, reportado como desaparecido hace 2 semanas. La universidad confirmó la muerte de este chico de 21 años, alumno de las carreras de Ingeniería en Sistemas e Idiomas en Jalapa. Por cierto, que el INEGI sacó su información, sus datos acerca de qué morimos los mexicanos, y la causa principal de muerte en jóvenes es el homicidio. Vamos a estar platicando también sobre esto en un ratito más. En Michoacán, un juez vinculó a proceso a Alexis Jesús, alias El Brilloso, por el asesinato del exalcalde de Uruapan, Carlos Manso. En la audiencia se exhibieron mensajes que apuntaron a una presunta traición de este individuo, que era parte del círculo cercano de Carlos Manso, porque el imputado se refería a él como su padrino. Era, dice Grecia Quirós, alcaldesa de Uruapan, viuda de Carlos Manso, por supuesto, que hay traiciones que no se pagan con dinero, que se pagan con sangre. Recordó que ella y Carlos Manso fueron padrinos de 15 años de la hermana del Brilloso, por eso estaba esta relación, pues digamos, tan cercana. Así es que, esto ocurrió también este fin de semana. Y el pasado jueves, autoridades informaron, aquí se los platicamos, sobre el decomiso, ustedes recordarán, de 59 millones de litros de combustible, presuntamente huachicol, en una terminal de almacenamiento en San José de Iturbide, en Guanajuato. El secretario de Seguridad Federal, Omar García Harfuch, dijo que no había detenidos porque pues no había nadie en esta terminal de almacenamiento. Así fue como lo dijo Harfuch.
8: En este caso, esto empezó el 3 de julio de 2026 con la detención de una pipa. Y de una pipa se sacó toda la información para este predio. Entonces, el aseguramiento está y las detenciones y la investigación, pues por supuesto que va a haber detenidos, pero vienen después en ese predio. En ese momento no había nadie, por lo evidente, era una movilización grande del gobierno. Pues ahí era una instalación de almacenamiento que más adelante, como lo mencionó ayer la Fiscalía General de la República.
9: ¿Este predio pertenece a Petróleos Mexicanos o a qué empresa?
8: Hasta donde tengo conocimiento no pertenece a Petróleos Mexicanos.
1: Ahora, hay varias preguntas al respecto. Vamos a estar platicando sobre este tema, porque lo que dice la empresa dueña de este predio es que tiene toda la documentación en regla. Lo que hace Gas Natural del Noroeste es rentar el predio a distintas empresas que almacenan ahí su combustible. Entonces, incautaron 59 millones de litros de combustible que estaban en esa empresa de almacenamiento, que estaban en esa planta de almacenamiento, pero en realidad lo que dice Gas Natural del Noroeste es que todos sus clientes, los que almacenan ahí los hidrocarburos, digamos, tienen todo en regla, que ellos establecieron que todo está en regla. Así es que el asunto finalmente es que no queda certeza cuánto de lo decomisado, cuánto de esos 59 millones de litros decomisados que presumió el gobierno federal son efectivamente huachicol o no, ¿no? Y es un gran pero, la verdad, es un gran pero, porque además se publicitó como el mayor decomiso en la historia del país. Acuérdense que el decomiso que llevó a la investigación de los hermanos Farías y toda esta red de huachicol era de 10 millones de litros. Estos son 59 millones de litros, 5 veces más, casi 6 veces más de la investigación original, digamos, de huachicol del año pasado. La Fiscalía General de la República dice que va a seguir investigando y que eventualmente habrá, seguramente, como dice Omar García Harfuch, algún detenido, pero bueno, vamos a estar en ello porque pues claramente hay que entender exactamente cuál es la realidad de lo que se sabe hasta el momento de esos 59 millones de litros. Y bueno, la Secretaría de Anticorrupción y Buen Gobierno desclasificó las declaraciones patrimoniales de 69 militares y 9 exfuncionarios de la Secretaría de Marina, entre ellas la del exsecretario de Marina durante el sexenio de López Obrador, Rafael Ojeda, el tío político de los hermanos Farías, acusados de huachicol, y también la del actual titular Raimundo Pedro Morales. En este reporte, Rafael Ojeda declaró ingresos anuales por 2,040,000 pesos como asesor honorario en retiro, así lo dice. No, dice que no tiene pues ni un departamento a su nombre, que no tiene nada a su nombre, y su único vehículo es una camioneta modelo 2009. Eso es lo que reporta el exsecretario de Marina, Rafael Ojeda. Reaccionó la oposición al respecto. Este es el diputado panista Federico Doring.
10: Esa declaración patrimonial es tan falsa, tan manipulada y tan poco creíble como las mentiras patrimoniales de Carlos Ulloa y de Octavio Romero Oropeza. El almirante solo podrá tener credibilidad en la opinión pública después de que se haya careado contra los Farías Laguna en el juzgado del altiplano, tal y como se lo requirió el tercer juzgado de distrito de Culiacán.
1: Bueno, por cierto, hablando del ejército, el Reforma, el periódico Reforma, publica ayer que mientras el crimen organizado controla varias zonas del país, el ejército planea un megamuseo con una inversión de 1,658 millones de pesos. ¿En dónde creen ustedes? Pues en el bosque de Chapultepec, 55,624 metros cuadrados, dice el Reforma, considerada un área de valor ambiental y en una ciudad como la Ciudad de México, pues no es poca cosa. De acuerdo con el proyecto al que tuvo acceso Grupo Reforma, la obra se realizaría en un periodo estimado de 36 meses. El proyecto ya busca obtener las autorizaciones de la Secretaría de Medio Ambiente de la Ciudad de México. Y uno diría, bueno, pues sí, ¿cuáles son las prioridades, no? Un megamuseo de la Defensa Nacional, Museo del Ejército, Fuerza Aérea y Guardia Nacional, así como un Centro Nacional de Historia Militar. Esto en la primera sección del bosque de Chapultepec. Así las prioridades. Y el Partido del Trabajo, el PT, puso pausa en su participación en el proceso interno de Morena para definir a los candidatos o coordinadores estatales para las elecciones 2028. En realidad son candidatos. El coordinador del PT en diputados, Reginaldo Sandoval, cuestionó los criterios aplicados en la selección de perfiles en estados como Zacatecas, Michoacán, Quintana Roo, Baja California. En unos minutitos vamos a estar platicando con la coordinación del PT, que no está nada contenta. Y a pesar de que ha habido descontentos e inconformidades muy públicas, aquí hemos puesto los audios, Abelina López, incluso del propio Morena, la presidenta de la Comisión Nacional de Elecciones de Morena, Citlali Hernández, defendió el proceso y dice que para nada, que no hay inconformidades. Esto fue lo que dijo.
11: Ahorita no hay ningún aspirante que tenga duda de las encuestas. Las encuestas existen y así son. Claro, a mí me gusta y es un elemento de que es sano nuestro movimiento, que haya discusión alrededor de los perfiles y tal o cual. Yo creo que ya a estas alturas todos sabemos que la encuesta es el método, la encuesta mide varios atributos y que quienes decidan participar en una encuesta, pues se someten a eso y firmaron un compromiso de reconocimiento de resultados. Por eso es que no hay ningún aspirante que haya pues cuestionado ni el proceso ni el método.
1: Por cierto, hablando de Citlali Hernández, ¿se acuerdan que Arturo Ávila la había destapado hace unos días para la alcaldía Cuauhtémoc? Dicen que va a dejar la Comisión Nacional de Elecciones de Morena una vez esté encarrilado el proceso de selección de sus candidatos y que se va a ir por la alcaldía Cuauhtémoc. Y casualmente, en este contexto, aparecieron unas pintas en la alcaldía, hay distintos videos en redes sociales con las iniciales CH y en un corazón, así como del Chavo del Ocho, básicamente. Como, pues sí, ¿no? Como del Chavo del Ocho, pero de Citlali Hernández. así los duendecillos operando en la alcaldía Cuauhtémoc. Y de nueva cuenta, el senador Gerardo Fernández Noroña fue increpado en el Aeropuerto Internacional de la Ciudad de México. Así lo hicieron.
12: ¡Corrupto!
1: Bueno, perdón, del Chapulín Colorado, ¿no? Del chavo, del Chapulín Colorado, ¿no? Con el corazón y CH. Pero bueno, eso fue lo que pasó en el aeropuerto con Fernández Noroña. Fernández Noroña después reaccionó.
13: Trivia rato. No, pues son superfachos. Son superfachos. Es evidente. Ahí está en Estados Unidos, creo, ¿no?
14: No, es aquí en la esquina del Banco del Bienestar.
13: Ah, vino pues a protestar. No, hombre, son superfachos. Está cuestionando los apoyos, el hermano. Que está en su derecho, ¿eh? De manifestarse y decir las necesidades que digan.
1: Rocío Méndez, ¿cómo estás? Buen día. Tú traes información sobre la Secretaría de Educación Pública. ¿Cómo estás?
15: Buenos días, Ana. Tras alcanzar un acuerdo unánime para regular el uso de celulares en las aulas con las autoridades educativas del país, el secretario de Educación Pública, Mario Delgado, notificó por sus redes sociales que a partir de octubre próximo, en primaria y secundaria, habrá una restricción total durante toda la jornada escolar de estos dispositivos. En media superior y superior, las reglas serán construidas por acuerdo de su propia comunidad educativa. Al concluir la tercera reunión nacional plenaria extraordinaria del Consejo Nacional de Autoridades Educativas, la CONAEDU, el titular de la SEP insistió a sus pares en las 32 entidades federativas: hagamos equipo por una educación con menos pantallas, más convivencia y un desarrollo integral de niñas, niños y adolescentes, así como jóvenes en nuestro país. En este ciclo escolar, Ana, también se fortalecerá el cuidado de la salud mental en escolares de 14 a 18 años con la estrategia, junto con la Secretaría de Salud, el ABC de las emociones. La SEP comenzará a difundir las nuevas disposiciones en reuniones con las comunidades escolares y desde las aulas, con apoyo de 16 millones de guías a estudiantes, familias y docentes, finalizó Delgado. Es el reporte al momento.
1: Muchísimas gracias, estamos pendientes de lo que terminen por decidir. Gracias, Rocío, buen día.
15: Hasta pronto, Ana.
1: Muy buena semana. Nora Bucio, tú traes información, ¿cómo estás? Buena semana.
16: Ana, te saludo con muchísimo gusto y de la misma forma a la audiencia. El Gobierno de México realizó este sábado el segundo simulacro nacional 2026 con una participación estimada de 33 millones de personas en las 32 entidades del país. A las 12 del día se activaron más de 23 mil altavoces en distintas entidades, además del sistema de alertamiento por telefonía celular que envió mensajes de texto y alertas sonoras a millones de teléfonos. La Agencia de Transformación Digital informó que la señal llegó al 96.5% de las antenas instaladas en el territorio nacional. Después se instaló el Comité Nacional de Emergencias encabezado por el secretario de Seguridad, Omar García Harfuch. Escuchemos.
17: A través de la Coordinación Nacional de Protección Civil, ha organizado este simulacro nacional con la intención de que cada ciudadano, ciudadana y cada familia conozcan cuáles son las acciones que se deben implementar para estar preparados ante cualquier emergencia. Ante un evento que ponga en riesgo la seguridad de la población, es de vital importancia que todas las instituciones y la sociedad respondan de manera inmediata y coordinada. Por ello, en todo el país se promueven acciones para la gestión integral de riesgos.
16: Ana, la información.
1: Muchísimas gracias, Nora.
16: Muy buenos días.
1: Buena semana. El presidente de los Estados Unidos, Donald Trump, vetó el acceso a la Casa Blanca a cadenas como CNN, MS Now y la página, el portal político, acusándolas de publicar noticias falsas, de difundir información falsa. El presidente, pues en este nuevo paso hacia pues una visión totalmente autoritaria e increíble. O sea, creo que jamás se había vetado a un medio en la Casa Blanca, en la sala de prensa de la Casa Blanca. Dice presidente Trump que podría extenderse contra otros medios de comunicación que, de acuerdo con su visión del mundo, que es muy limitada y muy poco democrática, están difundiendo noticias falsas. En realidad, pues simple y sencillamente difunden información que lo incomoda. Pero bueno, pues ahí está el presidente Trump, parte de lo que dijo.
18: ¿Está intentando intimidar a la prensa para que no haga su trabajo?
19: No. Me disgusta la prensa deshonesta, como la tuya. Creo que es terrible, pero me disgusta la prensa deshonesta. Me gusta ver prensa honesta.
18: ¿A qué se refiere con que vendrán otros?
19: ¿Otros ejemplos de noticias falsas? Bueno, ya saben, el New York Times, el Washington Post, son periódicos de mala calidad y ambos están pasando por un mal momento, por cierto. Pero digamos que probablemente ya no exhibiremos esos periódicos en la Casa Blanca.
1: Bueno, pues así el nivel de autoritarismo del presidente Trump. Esta semana, por cierto, se reúne con el premier chino Xi Jinping en la Casa Blanca y se espera que de alguna manera se destraben ciertos temas comerciales en esta reunión, así es que vamos a estar, por supuesto, en la semana platicando sobre ello. Son las 7:22, nos vamos a la pausa. Gracias por conectar esta mañana de lunes. Chihuahua, Tuxtepec, Zihuatanejo, gracias. Morelia, Nogales, Oaxaca, Puebla, Puerto Escondido, gracias por conectar con nosotros. Vamos a la pausa, tenemos mucho más al volver.

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1: 722.
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2: Buenos días, David. Buen lunes.
3: Hola, Ana Francisca. ¿Cómo estás? Saludos. Buenos días. Muy buenos días para todos en MBS. Trepidante, emocionante. Tuvo de todo el clásico de clásicos del fútbol mexicano. El sábado, ante un lleno impresionante en el Estadio Banorte, no se llenaba desde el 5 de julio en aquel México-Inglaterra. Esta vez el estadio lleno, no hubo lluvia, no hubo viento, no hubo frío. Lo que sí hubo es fútbol. Guadalajara dominó la primera parte, gran primera parte del equipo de las Chivas. Brian González, en una espectacular palomita, abrió el marcador al minuto 32. Y después, en una jugada que finalmente se marcaría, parece que la empujaba Marín, pero finalmente se le da a Miguel Vázquez, el central americanista, como autogol. Era el 2-0 y el América no veía las suyas. Hizo los cambios Guillermo Almada en la segunda parte. Entraron los colombianos Perea y Borja, y bueno, Borja al minuto 71 se manda un golazo, uno de los mejores goles en la historia de los clásicos, uno de los goles más bellos que me ha tocado ver, una chilena espectacular, un balón que se perdía, que parecía que no alcanzaba, se eleva atléticamente y luego le pega un zapatazo, un fierrazo, deja parado al portero, el tal Rangel, el portero de Chivas, el gol que necesitaba el América para volver al partido, y al final el América terminó siendo mejor. Borja empujó la pelota después de un gran pase de Henry Martin, el capitán. El América terminó presionando y por poco le da la vuelta al partido. Gran, gran juego de fútbol. Dos equipos que sin duda están marcados como favoritos para disputar la final del torneo mexicano. Realmente una exhibición pulcra de ambos. No hay nada que recriminarles. Quizá el hecho de que no haya un ganador en un partido como este, pero realmente ninguno de los dos merecía perder. Bueno, la jornada 9 arrojó una gran sorpresa. El Toluca de Mohamed perdió en la Bombonera 3-2 contra el colero Santos. El Santos aprovechó una expulsión de Leobardo López prácticamente a la mitad del partido y después logró emparejar y le dio la vuelta de forma espectacular con un gol conseguido por Fran Villalba ya en tiempo de compensación. Gran, gran triunfo del equipo santista. Tardó en llegar esa victoria, igual que también tardó para el conjunto Juárez. Ya Santos había ganado, pero igual tardó en el torneo en hacerlo. Y Juárez ganó por primera vez 2-0 a Tigres. El Tigres de Vucetich que se cae a pedazos. El equipo de Juárez logró un triunfo realmente importante en su estadio. Otros resultados: Atlas y Pumas empataron a 1. El equipo del Monterrey superó 1-0 a Cruz Azul con un grave error de Kevin Mier, el portero colombiano. Pachuca y Tijuana empataron a 2 goles. Y Querétaro y León empataron a 1 en el cierre de la jornada número 9 del fútbol mexicano. Bueno, con la selección mexicana comienza hoy trabajos en el centro de alto rendimiento. Van a estar concentrados los jugadores para la fecha FIFA, larga fecha FIFA, partidos contra Colombia, Perú, Estados Unidos y Chile por todo el territorio de Estados Unidos. La noticia es que Paul Llorente, el preparador físico, pues ya se bajó del barco. Y se bajó del barco porque se va a trabajar con Javier Aguirre en el Valencia. Increíble, no increíble por Llorente, no increíble por Aguirre, increíble por la Federación Mexicana de Fútbol, por la Comisión de Selecciones Nacionales, que permita que el entrenador pues ponga como plato de segunda mano a la Selección Mexicana de Fútbol. O está comprometido o está comprometido. Resulta que a menos de una semana del inicio de la gestión de Rafael Márquez, pues no tiene preparador físico. Solamente pasa en el fútbol mexicano, donde podríamos escribir un manual, ¿no? De cómo hacer las cosas mal. Nos quedaría muy bien, ¿eh? Habría varias ediciones. Lo mejoran tema con tema. Bueno, en España ganó el Barcelona 3-1 al Sevilla con 3 de Rafinha de visitante, mientras que en el derbi madrileño el Atlético de Madrid superó 2-1 al conjunto del Real Madrid, así que la distancia es de 6 puntos ya entre el Barcelona y el conjunto del Real Madrid en la lucha siempre entre dos equipos, aunque en esta ocasión y en algunas otras ocasiones se ha inmiscuido también el Atlético de Madrid. En la NFL, un encendido Patrick Mahomes encabezó a los jefes de Kansas City en el triunfo 33-30 contra los Potros de Indianápolis en el duelo que se extendió hasta el tiempo extra en el Arrowhead Stadium. El dos veces ganador al jugador más valioso produjo 3 touchdowns por pase y acumuló 382 yardas en la segunda semana de la NFL. En Foxboro, una anotación de 39 yardas de Trevion Henderson en su debut de temporada y una recuperación del balón suelto de Eli Ponder terminó en las diagonales. Los Patriotas de Nueva Inglaterra derrotaron 23 a los Acereros de Pittsburgh y frenaron a Aaron Rodgers, que había comenzado muy bien la temporada. En Dallas ganó el equipo de los Vaqueros, primer triunfo de la temporada, 37-20 a los Commanders de Washington. Dak Prescott lanzó para 279 yardas, 4 touchdowns, una muy buena noche para el quarterback del equipo de los Vaqueros de Dallas. Más resultados en la jornada de la NFL: el equipo de los Seahawks derrotó 31-7 a los Cardenales, los 49 35-13 a los Delfines de Miami. Esta noche juegan los Rams contra los Giants en el lunes por la noche. En el ciclismo, Isaac del Toro terminó en la posición número 6 de la prueba contrarreloj del Campeonato Mundial que se celebra en Montreal, Canadá. Buen lugar para del Toro, no es su especialidad. Ganó el que tenía que ganar por cuarta ocasión consecutiva, ganó Evenepoel, el mejor ciclista en obviamente en esa especialidad. Remco Evenepoel, el belga, logra el triunfo. También subieron al podium Paul Seixas y Filippo Ganna, mientras que el mexicano fue sexto lugar. La mexicana Romina Hinojosa, que es, por cierto, pareja de Isaac del Toro, terminó en la posición 28 en la contrarreloj de mujeres. 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Países Bajos recibirá a Alemania este jueves en el Johan Cruyff Arena en Ámsterdam por la primera jornada del Grupo B de la UEFA Nations Leagues. 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Nuevo entrenador para los dos equipos, Xavi Hernández, dirige a la selección neerlandesa, y Jürgen Klopp al conjunto alemán. Y además un duelo, pues, que no necesita calentarse. Alemanes y holandeses suelen jugar a fondo. Iba a decir otra palabra no apta para estos tiempos. Lo que tenemos en deportes, gracias a la Francisca. Los esperamos con todo el equipo a las 3 de la tarde, MBS Deportes.
2: Muchas gracias. Gracias, David. Las 7:33.
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5: Les informo que la Comisión Nacional de Elecciones, derivado de este proceso de encuestas, ha determinado que la compañera Verónica Díaz Robles sea quien.
6: Las palabras a cargo de la presidenta.
2: ¿Estás convencida de que el PT va con ustedes en los estados en donde ha dicho no estoy contento con el resultado?
7: Estoy convencida de lo que hemos venido haciendo hasta ahora y que te comparto. Desde el día uno que yo asumí este encargo que me comisionó el partido, he estado en diálogo permanente con la dirigencia nacional del PT y del Verde, y llegamos a 4 nombres de Morena, más uno del PT, más uno del Verde. Con ambas dirigencias revisamos cada uno de los nombres que ellos proponían. Pues decirlo muy claro, el PT sí ha estado en el proceso, sí presentó nombres. Hasta ahora yo te podría decir, yo confío en la palabra de mis interlocutores. Hasta ahora con el PT y el Verde hemos acordado que iríamos en 16 entidades en coalición.
2: Dijo Citlali Hernández, además, se los platicaba hace ratito, que no hay inconformes en este proceso de selección interna de candidatos del oficialismo rumbo a las elecciones del 2027. Benjamín Robles, integrante de la Coordinadora Nacional del PT. Gracias por esta conversación, Benjamín.
8: Buenos días, mi querida Ana Francisca. Saludos desde Oaxaca, corazón rebelde de México.
2: Dice, gracias Benjamín, dice Citlali Hernández que no hay inconformes, sin embargo el PT decidió apartarse de alguna manera del proceso, tomar un paso hacia atrás, no participar en estos anuncios de las candidaturas. ¿Cuál es el fondo del desacuerdo, Benjamín?
8: Déjame platicarte a ti y al auditorio que ha habido dos bloques en las que se han hecho anuncios.
2: Sí.
8: Un primer bloque de 5 coordinaciones estatales de la 4T. En esas nosotros aceptamos participar como una situación especial porque solo hubo encuestas de Morena. En esas entidades nosotros coincidimos en que en Aguascalientes la senadora Nora era quien tenía que encabezar los esfuerzos de la 4T, uh-huh. Lo mismo en Querétaro, pero no estuvimos de acuerdo en los otros 3 estados y por eso no nos presentamos. Después le informamos a nuestros aliados de Morena, particularmente a la compañera Citlali, con quien tenemos una extraordinaria relación, que nos levantábamos de la mesa porque no veíamos las señales del cumplimiento de los acuerdos que habíamos tomado.
2: ¿Qué eran nosotros, cuáles, Benjamín? Nada más para que la gente que nos esté escuchando entienda de dónde sale. En el fondo, ¿ustedes creen que había mejores perfiles? ¿En el fondo creen que Morena está tratando de imponer personajes y candidaturas en donde alguien más sería competitivo, alguien del PT sería competitivo? O sea, ¿dónde está el tema?
8: Bueno, nosotros no queremos que nadie nos regale nada. Tenemos liderazgos muy fuertes que están encabezando las encuestas. Es el caso de San Luis Potosí con Gerardo Sánchez Sumaya. Es el caso de Baja California Sur con Christian Abundis, alcalde con licencia de Los Cabos. Es el caso de Giovanna Bañuelos, que es la mejor mujer posicionada. Cualquiera que revise el historial de las encuestas se va a dar cuenta de que así es. Por eso nosotros pedimos encuestas espejo.
2: Sí.
8: Pero bueno, en el entendido de que nosotros íbamos a estar atentos, dándole seguimiento, pedimos una mesa técnica para el levantamiento de las encuestas, nunca se concretó, y por eso asumimos que estamos viendo un proceso interno solo de Morena.
2: Okay.
8: Yo no puedo decir públicamente que si encuestaron a los nuestros o no, porque no hemos participado. Y lo que estamos pidiendo es, vayamos a la encuesta del de ustedes contra el nuestro, vamos a un careo y vamos a aceptar el resultado. Entonces estamos esperando que nuestros aliados de Morena determinen cuál es la respuesta ante este planteamiento, ante esta postura del Partido del Trabajo, que reitera su compromiso con la presidenta Claudia Sheinbaum Pardo, pero también pues nosotros estamos exigiendo el trato de aliados. Somos parte de la 4T desde siempre. Cuando no existía Morena, el PT puso los recursos públicos, puso los espacios para llegar al Congreso. Tenemos senadores que vienen de Morena, que venían de Morena, de lo que era el movimiento que encabezaba López Obrador, diputadas, diputados federales. Ahora solo estamos pidiendo un trato igualitario
2: ya.
8: Y que se respeten nuestros liderazgos.
2: O sea, lo que ustedes están diciendo al final es esa candidatura que definió Morena, se haga una nueva encuesta en donde se puedan comparar sus candidatos, o sea, los del PT, con el candidato definido en Morena, y a partir de eso decidir. Eso es lo que están...
8: Sí, nosotros vemos, nos estamos ajenos, por eso desde hace semana y pico nos levantamos de la mesa y por eso no hemos acompañado los anuncios que se han dado.
2: Ya.
8: Respetamos el proceso de Morena, pero planteamos, cumplamos con los acuerdos que tomamos.
2: Ahora, Morena dice, pues, el peso no es el mismo, Benjamín. O sea, no podemos estar cediendo, digamos, espacios cuando las preferencias electorales son abrumadoramente a favor de Morena. ¿Qué dices ahí?
8: Eso no nos han dicho nunca en la mesa. Nosotros somos parte fundamental, no somos invitados de último momento a la 4T. Si se revisan los resultados electorales de que hoy, quienes hoy son parte del movimiento como gobernadoras y gobernadores, hay 8 o 9 de ellos que no hubieran llegado si no hubiese sido con los votos del Partido del Trabajo. Yo tengo la aspiración de que van a entender el valor de nuestra participación y en función de eso a caminar en función de los acuerdos que tomamos, que es lo que yo reitero. nosotros nos hemos venido reuniendo semana tras semana. Bueno, tenemos dos semanas, tres de no hacerlo porque decidimos con la cordialidad que caracteriza porque a nuestro movimiento, porque hemos dicho hasta cuando no estemos de acuerdo, llegaremos al acuerdo de que cada quien puede ir por su lado en las elecciones locales. Eso ha pasado muchas veces. Uh-huh. ¿Por qué no habría de pasar ahora?
2: No hay temor de que yendo solos se pueda perder incluso el registro en algunos lugares.
8: A ver, el Partido del Trabajo es segunda fuerza en muchos estados. Yo aquí en Oaxaca tengo tres procesos de ser segunda fuerza. Aspiramos a ser primera fuerza. Nos va muy bien. El PT de Oaxaca, pues es el PT más fuerte del país. En el 2024, muchos otros estados asumieron nuestra estrategia, ya son segunda fuerza. No, sin nosotros no se hubieran ganado muchas elecciones. Somos parte de la cuarta transformación y pedimos nada más piso parejo en la toma de decisiones.
2: Ahora, los votos del Partido del Trabajo son indispensables para la mayoría calificada del oficialismo para pasar reformas constitucionales. Si no hay acuerdo electoral en estados y municipios, ¿el PT va a trasladar esta factura a las bancadas en el Congreso de la Unión, Benjamín?
8: Gran pregunta, mi querida amiga. Nosotros reiteramos en este momento que formamos parte de la cuarta transformación. Tenemos un proyecto de nación a nivel de desde hace muchos años en todo el país y creemos que la doctora Claudia Sheinbaum debe tener la mayoría calificada. Nosotros pues esperaríamos, nunca hemos puesto en tela de duda eso, uh-huh. que una cosa son las elecciones locales y otra distinta la elección federal donde ratificamos nuestra intención de ir juntos. Es más, hemos dicho que en lugar de ir en 260 distritos como fuimos en el 2024, debe ser en prácticamente la totalidad. 298 para que no se pierda las prerrogativas que como partidos políticos tenemos Verde, Morena y nosotros.
2: De los 17 estados que están en disputa para el 2027, ¿cuántos van a ganar el oficialismo, Benjamín?
8: Buscamos ganar los 17 como coalición. Uh-huh. Estamos en ese debate, en ese ejercicio. Y bueno, yo creo que hay candidaturas a la coordinación de la 4T que con el paso del tiempo se pueden ir conformando ya en un proyecto político electoral donde el PT podría estar encabezando tres o cuatro estados de la República.
2: Benjamín Robles, ojalá podamos seguir conversando en este periodo electoral. Gracias por lo pronto por platicar con nosotros esta mañana.
8: Gracias a ti, Ana Francisca. Un saludo a todo tu auditorio.
2: Integrante de la Coordinadora Nacional del Partido del Trabajo, las 7:43. Nos vamos a la pausa, 5543-77125. Gracias, Ciudad Valles, que se conecta con nosotros. Cuernavaca, Celaya, gracias por platicar. En redes sociales, Acapulco, Acámbaro, Guadalajara, Maravatío, Poza Rica. Buen lunes, buen arranque de semana. A las 7:43, pausa, volvemos.

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1: 7:43.
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1: Siete de la mañana con 47 minutos, y así amanecieron los diarios del país.
0: Primeras planas de la mañana. Reforma.
2: Dan 244 mil millones de pesos a obras de AMLO.
0: El Universal.
2: De 67 mil detenidos, solamente 37 mil acaban en prisión.
0: Milenio.
2: INE. Solo con denuncias actuará ante adelantados de Morena y Acción Nacional.
0: La Jornada.
2: Trump, abierto a reunirse con el presidente de Irán en la ONU. A ese país más le vale comportarse.
0: El Financiero.
2: Consumo primado. Motor de crecimiento en el primer semestre.
0: Excelsior.
2: Acelerarán retiro de contenido en parodias y memes. Para MBS Noticias, Ángela Molina.
3: En este caso, esto empezó el 3 de julio de 2026 con la detención de una pipa. Y de una pipa se sacó toda la información para este predio. Pero las investigaciones continúan y las detenciones, igualito que en los otros casos, se van a dar.
4: Hubo un aseguramiento de combustible muy importante que también refleja lo mismo. Es un trabajo de la Fiscalía General de la República, de Pemex, que en coordinación con el gobierno del estado, pues, logró este aseguramiento. La investigación no ha terminado. La Fiscalía General de la República tiene ya muchos avances de dónde viene este combustible y a dónde iba este combustible, porque no solo se trata de asegurar, sino de detener a cualquier grupo delictivo que estuviera vinculado con esta compra y distribución ilegal de combustible.
1: Bueno, la Fiscalía General de la República dice que va a continuar con la investigación por este presunto decomiso de 59 millones de litros de huachicol allá en Guanajuato. Hay que recordar, no hubo una sola persona detenida en este operativo, al que llamaron como el macro operativo de huachicol histórico. No jamás había detenido, o sea, jamás había decomisado este tipo de esta cantidad de litros de lo que llaman huachicol, aunque hay que decir, la empresa Gas Natural del Noroeste, perteneciente a Grupo CIMSA, dice que es completamente falso, que ellos tienen manera de determinar que estos 59 millones o qué parte, no sé, o sea, digamos que esto no es huachicol, que esto es un negocio perfectamente legítimo, pero la Fiscalía General de la República dice va a seguir investigando. Angélica Melín, ¿cómo estás? Buen lunes.
5: Hola, Ana, igualmente, con el gusto de saludarte y también a los amigos que nos están acompañando. Bien lo comentas, Ana, la Fiscalía General de la República emitió un pronunciamiento con respecto a esta polémica que se ha generado por este decomiso, pues, de muchos millones de litros de huachicol, 59 millones de litros de combustibles, eran gasolinas, gasolina premium, gasolina regular y diésel, en este predio ubicado en el municipio de San José Iturbide, en Guanajuato. En una comunicación oficial difundida este fin de semana en sus cuentas oficiales en redes sociales, la Fiscalía General de la República reconoció que este asunto tiene determinada complejidad y por eso, además de que continuarán las investigaciones para allegarse a los elementos necesarios para comprobar, pues, de dónde venía y a dónde iba y de quiénes eran o de quiénes son todos estos millones de litros de combustibles, se instruyó a la Fiscalía Especializada en Materia de Delincuencia Organizada que asuman las indagatorias a través de la atracción de la carpeta de investigación correspondiente. En esta comunicación de la Fiscalía General se señaló este asunto de la complejidad de este decomiso en el estado de Guanajuato. Explicó la dependencia que después del cateo autorizado por un juez en este lugar, ante indicios que arrojaron la posible existencia de irregularidades, se encontraron estos millones de litros de gasolinas, decíamos, estos combustibles, gasolinas y diésel también. Argumentó la Fiscalía que al revisar el inmueble en cuestión no se recibió la documentación de todas las empresas involucradas para acreditar de manera completa y clara el origen ilícito de estos materiales, también su manejo y su destino. Agregó la Fiscalía General de la República que como parte de estas investigaciones investigaciones, personal a su cargo sigue realizando diligencias como el acopio de información de las empresas vinculadas a todos estos hidrocarburos para determinar pues la licitud de su origen. Se analizan, dice la Fiscalía General de la República, documentos, se están entrevistando a directivos de las empresas cuyos nombres no precisó, con la finalidad de verificar la propiedad, la operación, la trazabilidad financiera y fiscal de la totalidad de todos estos millones de combustibles localizados. Señaló la Fiscalía General de la República que va a seguir interviniendo en el combate al huachicol, al contrabando y a la defraudación fiscal. Así las explicaciones que dio este fin de semana la Fiscalía, Ana.
1: Oye, a mí me quedan dos dudas. La primera es, ¿cómo es que 59 millones de litros de huachicol en una planta de almacenamiento no tuvieran pues ni un solo cuidador que pudieran detener ahí? O sea, de entrada, ¿no? Sí. Digo, no sé. Eso por un lado, y por el otro, pues creo que ya las aclaraciones que hacen y los

0: pues eran producto de actividades ilícitas, y bueno, pues de esto se deriva esta especie de aclaraciones que hace la Fiscalía General, diciendo que, pues sí, continúan las investigaciones, están juntando todavía los elementos necesarios para determinar si estos materiales y los hidrocarburos encontrados son o no de origen ilícito.
1: Bueno, pues estamos, por supuesto, en el tema. Gracias, Angélica.
0: A ti, hasta luego.
1: Gracias, buena semana. Gonzalo Monroy, director de la consultora GIMEC, experto en estos temas energéticos. Siempre es un gusto conversar contigo, Gonzalo.
2: Querida Ana, qué gusto platicar contigo nuevamente.
1: A ver, pues creo que pues esto, ponen algunos asegúnes la propia Fiscalía General de la República con respecto a lo ocurrido la semana pasada. ¿Cuáles son los elementos que están ahí y cuáles son las preguntas que no se han podido contestar, Gonzalo? Sobre estos 59 millones.
2: Claro que sí. Mira, gran parte de esta, vamos a ser generosos con el término, esta confusión radica en este entendimiento que es la trazabilidad, que no es otra cosa más que la fiscalización extrema, que la misma cantidad de combustible que salió de Texas hubiera pasado por la frontera, ahí es donde se paga el IEPS, después obviamente toda la cantidad de combustible que se transportó por trenes hasta llegar a la terminal, todo esto lo que se vende a distribuidores y que llegue eventualmente a las estaciones de servicio, las gasolineras, que todos los números hagan match, valga la expresión.
3: Sí.
2: Aquí el gran problema, y tiene mucho que ver, y se ha explicado de qué es el problema de la trazabilidad, es de que si de pronto llegan con la terminal de CIMSA, ahí en San José Iturbide, y le dicen que muestren los pedimentos de importación. Obviamente la terminal no tiene ningún pedimento de importación porque ellos no importan el combustible. El combustible lo hacen empresas como Pemex, que trabaja en esa terminal, Móvil, también Marathon, tienen ahí justamente ellos, y ellos son los dueños y los que han comercializado este hidrocarburo. Ellos son los que tienen que pagar el IEPS. Obviamente una terminal, ellos no tienen nada que ver en ello. En esta pequeña confusión que te platico, es donde mucho ha terminado pareciendo más un montaje de la autoridad. Uno de ellos, quizá el más notable, es que la terminal estuvo cerrada del 4 al 10 de septiembre. Cuando se hace este anuncio el 17, pues simplemente fue para aprovechar que la presidenta Claudia Sheinbaum se encontraba en el estado de Guanajuato.
1: Ahora, dime una cosa, no es responsabilidad de CIMSA, es una pregunta, no es responsabilidad de Grupo CIMSA conocer y estar seguros de que no le están rentando a una empresa que está importando huachicol.
2: En realidad no tanto, porque ellos no tienen esa facultad de supervisión. Esto es muy importante, incluso también platicarlo, Ana Francisca, de que gran parte del IEPS se paga precisamente en el punto de importación. En otras palabras, tiene que ser precisamente en Matamoros, Reynosa, por donde han estado pasando estos trenes, la gran mayoría que vienen de Corpus Christi, ahí en Texas. Es ahí donde la facultad la tiene precisamente la Guardia Nacional y el Ejército Mexicano de revisar que todo el combustible que está siendo declarado haya pagado este IEPS.
1: Digamos, lo que se dio como un hecho, 59 millones de litros de huachicol, en realidad, pues no sabemos si hay siquiera un solo litro de huachicol. Puede haber, pueden ser los 59 millones, no lo sabemos.
2: O en realidad, efectivamente, todo apunta a que ni siquiera hay huachicol, porque hay que entender que este contrabando de combustible, que sería declarar con otra fracción arancelaria el diésel, la gasolina, pues parece ser que no está siendo el caso. Hace bien, en todo caso, la fiscalía en tomar una posición más moderada y decir, vamos a investigar, vamos a pedir la documentación, y déjame ser bien claro, esta terminal, la de San José Iturbide, es la más grande de todo el Bajío y abastece también esa zona e incluso la zona norte del Valle de México. Esta cumple con todas las regulaciones, está muy pero muy bien monitoreada, así que difícilmente se haya colado por ahí algún combustible que no sea el adecuado.
1: Ahora, justamente por eso que nos dices, Gonzalo, ¿cómo es posible que no haya una sola persona detenida?
2: Eso es parte, por desgracia, del montaje. Te puedo decir de que por cuestiones incluso de seguridad siempre hay personal operativo para asegurar de que se estén cumpliendo todas las normas de seguridad. Son combustibles, son material peligroso y siempre tiene que haber medidas de seguridad al respecto.
1: Pues tendría que haber gente ahí, ¿no? Digo, yo no sé, 59 millones de litros de combustible solitos ahí en una planta de almacenamiento, pues no, no, no más no. No, no me suena.
2: No, no, no, ahí hay que ser bien claro. Ahí hay personal operativo justamente resguardando las operaciones que se lleven de la manera correcta, de manera segura para la población y el medio ambiente. Aquí hay que decirlo muy

0: Claramente, desde 2017 que esta planta está operando, no ha tenido ningún incidente de consideración. Han cumplido precisamente con todas sus regulaciones. Las compañías que trabajan con CIMSA son bastante exhaustivas en pedirle a sus proveedores y contratistas que cumplan con absolutamente todas las regulaciones pertinentes.
1: Pues veremos en qué termina la investigación de la Fiscalía General de la República, ¿no? Creo que ahí es donde va a estar pues los datos duros de lo que encontraron.
0: Yo te puedo ir adelantando que muy probablemente harán la investigación, seguramente habrá alguna cosita menor que se tiene que resolver, alguna discrepancia producto de las mermas, incluso de la evaporación de los combustibles en el trayecto, y bueno, no pasará de ser un usted disculpe, cada quien se lleva su golpe.
1: Pero bueno, eso va a tener un costo, supongo, para las empresas, porque pues ese era parte de su negocio, ¿no? Está parado eso, supongo.
0: No, no, no,
1: ¿O no?
0: déjame ser bien, no, déjame ser enfático en
1: A
0: esto.
1: ver.
0: La terminal estuvo parada del 4 al 10 de septiembre. De hecho, el día 17 que se hace este anuncio, la planta estaba operando con normalidad. Hoy, esta mañana, está trabajando con
1: Ah,
0: normalidad, con
1: ya.
0: todas las indicaciones posibles.
1: Y con trabajadores, básicamente.
0: Exactamente.
1: Bueno, Gonzalo Monroy, muchas gracias por platicar con nosotros.
0: Al contrario, Ana Francisca, un gusto platicar contigo y con toda tu audiencia.
1: Buen arranque de semana. A las 7:59 vamos a la pausa. 5543-77125, nuestro WhatsApp aquí en cabina. Saludos, Villahermosas. Saludos, San Cristóbal de las Casas, Chiapas, Poza Rica, Torreón, Maravatío. Gracias por conectar esta mañana con nosotros. Que sea una buena semana para todos. Vamos a la pausa. Tenemos mucho, mucho más saludos.

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9: Mañana con 6 minutos. Gracias por seguir con nosotros aquí en MBS Noticias. Arrancando semana, lunes 21 de septiembre de 2026. Esta es la información al momento.
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9: Y nos vamos hasta Morelos contigo, Manuel Villalobos. Lo último sobre el asesinato de la joven española Claudia Tacoronte allá en Cuautla. ¿Qué es lo que trascendió este fin de semana? Emanuel, ¿cómo estás?
10: ¿Cómo estás, Ana? Muy buenos días, te saludo con gusto. Lo que ha trascendido de todo el fin de semana, pues el viernes por la tarde-noche fue la audiencia inicial de imputación en contra de este hombre, Francisco Javier N. Una jueza decretó vincular a proceso a este personaje por el delito de feminicidio en agravio en contra de esta estudiante española de 21 años, Claudia Tacoronte Aguilera. El detenido estará bajo prisión preventiva y se darán, o más bien ya se dieron 4 meses para el cierre de las investigaciones complementarias y pues se pueda dictar su sentencia. También el fin de semana, el viernes por la tarde, el papá de Claudia estuvo en la Fiscalía General del Estado para el reconocimiento del cuerpo de su hija y posteriormente también pues llevarse el cuerpo de Claudia a su país de origen. Sí. Después de todo esto, Ana, también, y después de que salieran las propias autoridades que integran la mesa de seguridad de Morelos para dar pues estos pormenores de la detención del presunto agresor de Claudia, uh-huh, además de explicar todo este móvil, pues todavía quedaban algunas dudas pendientes sobre estos hechos, sobre estos acontecimientos que se habían dado. En todo momento se había tenido, o más se tiene todavía, la versión por parte de las autoridades, tanto del municipio, sí, y como del estado, sobre un operativo especial que se realizó durante la fiesta nacional de la planta medicinal, la cual fue convocada y organizada por el Instituto Mexicano de Medicinas Tradicionales, la Willy, y por el Ayuntamiento de Cuautla. Esto también tenemos versión de algunos asistentes, Ana, que cuando inició esta fiesta de la medicina tradicional, como estaba el acto protocolario con las propias autoridades municipales, sí se tenía por ahí el resguardo y el patrullaje de algunos elementos de la policía. Toda esta situación se le cuestionó al secretario de Seguridad y Protección Ciudadana de Morelos, José Luis Bucio Quiroz, sobre este operativo en esta actividad, porque los mismos ciudadanos que estuvieron presentes cuando Claudia estaba herida señalaron que no había ninguna patrulla metros a la redonda y que tardaron más de 40 minutos en llegar a dar el auxilio a esta, sí, chica que estaba pues herida. El responsable de la seguridad Morelos negó en todo momento que no se haya dado la atención inmediata a este hecho. Dijo que tardaron tan solo 7 minutos en que llegara una patrulla y que 30 segundos después llegó la ambulancia. Si me lo permites, Ana, vamos a escuchar parte de estas declaraciones que daba el secretario de seguridad de Morelos, José Luis Bucio Quiroz.
9: Adelante.
11: La zona nunca estuvo sola, se pidieron patrullajes, vigilancia periférica, no podemos intervenir al interior, los organizadores tienen también la parte que les corresponde al interior, se ha manejado que había ausencia, fueron 7 minutos los que tardó, y lo tenemos registrado, 7 minutos lo que tardó que se recibió la alerta en el C5, 7 minutos que tardó en llegar la patrulla, 30 segundos después llegó la ambulancia, la roja.
10: Ahí lo escuchamos, Ana, es la versión que tiene el secretario de Seguridad y Protección Ciudadana de Morelos, José Luis Bucio Quiroz. Recalcó mucho que tienen el registro y que fueron solo 7 minutos en lo que se tardaron en que llegara pues esta ambulancia, esta patrulla, a dar el auxilio a Claudia Tacoronte. El responsable de la seguridad en Morelos pues también señala que todos estos pormenores los tienen registrados y que esos fueron los tiempos que se tuvieron. Ahora también el programa de la fiesta de la medicina tradicional tiene o tenía marcado en su itinerario que a las 7:30 de la tarde-noche había una cena para todos los asistentes y se realizaría en el tren escénico de Cuautla, el cual está a por lo menos unos 600 metros de la Casa de la Cultura de este mismo municipio. La propia versión del fiscal de Morelos señala que en efecto Claudia venía de cenar y en ese trayecto del tren escénico a la Casa de la Cultura, que es donde fue atacada Claudia, se tiene esta versión por parte de las autoridades y ellos mismos la corroboran. Una vecina de la Casa de la Cultura de las inmediaciones de esta zona dijo que varias personas, entre ellas Claudia, sí, tuvieron que caminar todo este trayecto sin alumbrado público, uh-huh, sin vigilancia y sin ninguna medida de seguridad que pudiera proteger a todas estas personas. Vamos a escuchar ahora, si me lo permite, Ana, a este testigo que estuvo presente en estos hechos de la Casa de la Cultura.
12: cuando se lleve a cabo un evento que haya seguridad, que haya unos protocolos mínimos de seguridad. Entonces, es muy importante tomar en cuenta eso. Miren lo que acaba de pasar. Es una tragedia realmente vergonzosa, algo que se pudo haber prevenido con un mínimo, una mínima seguridad que hayan, que hubieran puesto un policía, un acompañamiento de las personas que acudieron al evento, porque ellos se trasladaron a pie, muchos de ellos, de la Alameda aquí a la Casa de la Cultura, y venían caminando. Entonces, era un trayecto muy oscuro, muchas chicas y chicos venían caminando, pues, por separado.
10: Ahí escuchamos parte de este testigo, esta misma persona, Ana, nos comentó que específicamente en la Casa de la Cultura no había ningún policía, que desde hace más de 2 años se retiró la vigilancia de este espacio y que no hubo por lo menos algún elemento de la policía municipal que pudiera dar el alertamiento inmediato para que se atendiera tanto a Claudia como para detener al presunto agresor. Los mismos vecinos de esta zona, Ana, es que es la colonia Emiliano Zapata, han requerido que actualmente se han presenciado robos a transeúntes, robo a negocio, robo en el transporte público, hace falta alumbrado, como ya lo escuchamos por parte de este testigo, en fin, muchas otras irregularidades que se están dando en el municipio de Cuautla. Hay que recalcar, Ana, o hay que señalar que Cuautla pues ha sido escenario de varios hechos que marcan justamente pues la realidad que existe actualmente en el municipio. Recordemos que el pasado 30 de mayo, Jesús Corona Damián, quien era el alcalde de este municipio, fue detenido en Acapulco, Guerrero, y se les imputan los delitos de delincuencia organizada. Este mismo presidente municipal estuvo señalado por haber tenido una reunión en febrero de 2025 con presuntos integrantes del cártel de Sinaloa. Jesús Corona Damián fue alcalde de Cuautla en una primera, en un primer periodo con el partido de Morena de 2019 a 2021 y recientemente había ganado de nueva cuenta esta alcaldía, pero ahora por la coalición del PRI, PAN, PRD y RCP, aunque ninguna fuerza política admitió o respaldó que este personaje o este presidente municipal, Jesús Corona, estuviera dentro de su militancia del partido. Posteriormente, Salvador Molina Martínez tomó protesta como alcalde de Cuautla el 30 de junio. El organismo electoral de Morelos confirmó que Salvador está dentro de la fórmula para las elecciones de 2024, recordando que quien iba a tomar este puesto de suplente era Ricardo Arizmendi Reynoso, pero también él sufrió un ataque armado en plenas campañas y por ello pues ya no pudo ser el suplente. Sí. Salvador Molina también estuvo en medio de amenazas de muerte previo a tomar su protesta. Varias de estas amenazas le llegaron al domicilio de su hija advirtiéndole que no tomara el cargo como presidente municipal, por lo contrario habría consecuencias no tan solo en contra de él, sino también en contra de su familia, y toda esta situación la hizo pública Salvador Molina y puso denuncias ante la Fiscalía General del Estado de Morelos. A partir también de este cambio, Ana, se esperaba que hubiera un cambio en el municipio de Cuautla, el cual no ha sido así. ¿No? Los delitos siguen siendo una constante que lacera a todos los ciudadanos de este municipio. De acuerdo a los datos del Secretariado Ejecutivo del Sistema Nacional de Seguridad Pública de Morelos, durante los primeros 6 meses, Cuautla ha encabezado la lista a nivel nacional en el tema de extorsión con 18.8 víctimas por cada 100,000 habitantes y que a comparación de 2025 este delito incrementó hasta en un 40% en este 2026. Hemos tenido la oportunidad, Ana, de platicar con los comerciantes, con empresarios, con los propios líderes de las cámaras empresariales y no ven un cambio verdadero en el municipio de Cuautla. También es necesario recordar que el 25 de julio la misma presidenta de México, Claudia Sheinbaum, visitó el oriente de Morelos para anunciar el plan Cuautla, donde se atenderían pues este tipo de temas de inseguridad, que iban a llegar más de 1,000 elementos de la Guardia Nacional, además de servidores de la nación, para que se pudieran hacer jornadas de salud, de educación, empleo y en fin, muchas otras actividades, pues que en el relato pues se escuchaban bastante bien, pero pues que sí. En la realidad, Ana, pues no ha sido tanto y se han tenido estos resultados.
9: Pero sí llegaron los miembros de la Guardia, o sea, sí llegaron esos 1,000 elementos.
10: En un principio, Ana, se decía que sí, se veían estos elementos, había operativos, también en estos días hubo operativos, pero en las entradas de Cuautla, pero como tal patrullaje entre las calles del municipio de Cuautla, mucha gente lo hemos platicado con algunos compañeros reporteros también de la zona oriente del estado de Morelos, y señalan que sí hay operativos, pero patrullajes como tal dentro de las calles de Cuautla no se ha tenido. Este plan Cuautla se echó a andar oficialmente el 28 de julio y para y la presidenta de México, cuando visitó Cuautla, refirió que a mediados de octubre estaría viniendo de nueva cuenta a Cuautla para evaluar todos los resultados de esta estrategia que se ha propuesto en con el plan Cuautla para la prevención del delito. Los resultados, Ana, pues lucen poco alentadores. Pues sí. Cuautla está en los ojos del mundo con el asesinato de este estudiante española de 21 años, el cual se pudo prevenir, por los propios vecinos, pero que pues todo parece indicar que la negligencia, la falta de coordinación y la atención, pues han dejado a Cuautla y a Morelos en la misma situación de inseguridad, Ana, y esa es pues la realidad que se vive en la zona oriente del estado de Morelos y exclusivamente en el municipio de Cuautla.
9: Pues es un reporte extraordinario el tuyo, Emanuel, y nos deja ver que hay todavía muchísimas respuestas, porque por acá me dicen, pues ¿para qué le siguen con el asesinato de Claudia Tacoronte? Pues ya detuvieron a la persona, ya se hizo justicia, párenle. Pues no, creo que hay muchas preguntas que siguen sin respuesta el propio ayuntamiento como avestruz. O sea, hemos preguntado cuál era el plan de seguridad, cómo es que dejaron a estas personas literalmente a su suerte en las calles de Cuautla, siendo Cuautla lo que es. ¿Qué más había que hacer esa noche en Cuautla? Más que cuidar quizá a las personas que estaban yendo de un lado a otro por un evento organizado por ellos mismos. En fin, Emanuel, creo que, como tú dices, es algo que pudo haberse prevenido y no se hizo. Y creo que hay preguntas ahí que tenemos que seguir haciendo. Gracias por lo pronto por este muy buen reporte allá desde Morelos, Emanuel.
10: Estamos pendientes, Ana.
9: Gracias.
10: Un abrazo.
9: Gracias. Un abrazo también para allá. Y nos vamos con el tema, caray, este tema que publicamos aquí en MBC Noticias el fin de semana pasado. Están acusando de asesinato al heredero de Cambalache, una historia exclusiva aquí en MBC Noticias. Concepción Peralta, jefe editorial de MBC Digital, gracias por estar esta mañana con nosotros y platicarnos de qué se trata este caso, Concepción. Buen día.
13: Buen día, Ana. Buenos días a todos. Pues sí, mira, la noticia surgió el día 8 de septiembre. Los hechos ocurrieron el 5, pero el día 8 fue la audiencia cuando revisan su detención. Y ahí la policía da a conocer los detalles de cómo es que este empresario, lo identifican como el gerente de Grupo Orfeo, presuntamente da muerte a su madre. Él está en un rascacielos. Lo que deja ver los reportes de la policía es que entran a las 10 y fracción.
9: Esto ocurre en Miami, ¿cierto?
13: Sí, sí, es en Miami, en una zona exclusiva.
9: De México a Miami.
13: Sí, uh-huh. Ella, la mamá, lo va a visitar. Viven en un rascacielos, él y su esposa, pero su esposa viaja a Francia y entonces están solo ellos dos. Se les ve ingresar al edificio, un rascacielos muy, muy lujoso en Miami. Después las cámaras de video dejan ver que él sale a las 4 de la mañana, 4 y fracción, trae una camisa blanca manchada de sangre y un cuchillo, lo deja caer, después reacciona, vuelve a tomar el cuchillo y regresa, se vuelve a meter a su departamento. Minutos después vuelve a salir, pero entonces ya trae una camisa azul. Ya se cambió y él sale del edificio y camina, se le ve caminar, va hablando por teléfono. Minutos después regresa y cuando regresa parece que se vence. ¿Por qué? Porque le da su celular a una repartidora de comida que está ahí y le pide que llamen al 911. Uh-huh. Él se queda ahí, llega la policía, llegan los cuerpos de rescate, suben al edificio y la mujer ya está muerta, declarada muerta a las 5:08.
9: ¿Quién es él?
13: Él es Estefano Cremasco Cicero. Uh-huh. Entonces lo identifican como gerente de un grupo Orfeo que tiene restaurantes en México, Estados Unidos y Argentina. Uh-huh. pero no dicen sus conexiones en México. Uh-huh. Nosotros en MBS nos damos a la tarea de saber quién es este empresario argentino, establecemos por tres fuentes distintas que quién es él, quiénes son sus papás, la conexión con Grupo Cambalache. Resulta ser que su papá es Oscar Cremasco, uh-huh, dueño de Grupo Cambalache y de Puerto Madero. Y bueno, pues ya ahí se vuelve una noticia, claro, bomba, porque Grupo Cambalache lleva 40 años en la Ciudad de México.
9: Sí, sí.
13: Lo conocemos, sabemos de su servicio, de su calidez, y bueno, es una tragedia por donde quiera que la veas, ¿no?
9: Entonces, digamos, está detenido por presuntamente haber asesinado a su madre. ¿Qué pasó ahí? Sabemos que, ¿cuál es el motivo?
13: No, no se sabe. La policía lo declara como un hecho doméstico. Lo acusa de homicidio en segundo grado. Esto quiere decir que no hubo premeditación ni ventaja. Y bueno, él cuando, según los reportes de la prensa y de la policía, él cuando lo detienen dice: me estaba defendiendo. Entonces, ¿qué pasó ahí? No lo sabemos. Lo que se encontró al interior fue un cuchillo, fue una botella de vino, fueron vidrios, fueron camisas con sangre. Hay que destacar que él llama al 911, él pide que auxilien a la mamá. Tardan 20 minutos porque él hace la llamada a las 4:39 y los cuerpos de rescate la declaran muerta a las 5:08.
9: Pero de todas maneras él ya se había tardado, porque él de que bajó pues ya había ido a no sé dónde, ya se había tardado ahí un rato, ¿no?
13: Pues hay un trecho grande donde se ve, sí, que él no sabe qué hacer, porque sí, sale del edificio, se cambia de ropa, parecería como que se quiere ir, pero luego regresa y es cuando él reacciona y pide que llamen a los cuerpos de rescate.
9: ¿Está el proceso jurídico en penal en Miami?
13: Pues empieza el proceso, ahora está formalmente bajo custodia, sin derecho a salir en libertad. El día 29 de septiembre es la audiencia donde le van a imputar los cargos de manera formal y él se va a declarar inocente o culpable. Y van a empezar a establecer las fechas del juicio, viene la selección del jurado, y bueno, está difícil. En el estado de Florida, la pena podría ser desde cadena perpetua como máxima y una mínima de 16 años. Ahí habrá que ver su equipo legal, pues sí, cuáles son las circunstancias. Se ve que hay una cuestión mental, ¿no? Se ve que hay una percepción de él de no saber qué hacer porque le quieren devolver el teléfono y él no lo acepta. Entonces, sí, ahí se ve que hay una desconexión mental, emocional. No lo sé, esas son las cosas que se van a establecer.
9: Y que seguramente la defensa pondrá sobre la mesa para tratar de aminorar, digamos, la pena que le puede llegar al heredero, como nos decías, de Cambalache y de Puerto Madero, dos pues restaurantes, dos grupos importantes aquí en nuestro país. Muchísimas gracias, Concepción. ¿Algo más?
13: Sí, bueno, digo que su calidad había crecido tanto que llegaron a Estados Unidos. En Estados Unidos, sí, ya habían empezado a tener restaurantes, tenían un restaurante que estaba hecho en 1986, ¿no? Conmemorando el Juego de México-Argentina en honor a Diego Armando. Entonces parecería todo una fructífera carrera que, bueno, se arruinó.
9: Bueno, pues ahí está. Muchísimas gracias, Concepción.
13: Gracias a ustedes. Aquí seguiremos informando.
9: Claro que sí, la jefa digital de MBC Digital, Concepción Peralta, a las 8:25.
0: Luis Miguel González, Economía.
14: Nunca sé cómo van a comportarse los mercados. Sé cómo van a comportarse los mercados a largo plazo. Van a subir, pero en cuanto a lo que va a pasar en un día, una semana, un mes o incluso un año, nunca lo he intuido. Lo sabía, pero nunca me ha parecido importante. Casi siempre somos compradores de acciones y somos más agresivos a la hora de comprar cuando bajan. Quiero decir que me siento mucho mejor cuando bajan. Creo que todas las empresas deberían gestionarse de la forma más eficiente posible y algunas lo hacen y otras no. Intentamos comprar aquellas que sí lo hacen. Compré mi primera acción en abril de 1942. Tenía 11 años. Pearl Harbor había ocurrido 3 o 4 meses antes. Estábamos perdiendo la guerra. Quiero decir, ¿quieres hablar de un panorama desolador para el país? El país no va a desaparecer. Las fábricas no van a desaparecer. La gente no va a desaparecer. El talento no va a desaparecer. El país ganará valor con el tiempo. Ahora bien, quien se beneficia de ello es otra cuestión.
9: Luis Miguel González, ¿cómo estás?
15: Con el gusto de saludarte, Ana Francisca Vega.
9: Buen arranque de semana.
15: Muy buen arranque de semana. Una historia positiva para arrancar.
9: Eso.
15: Se retira Warren Buffett.
9: A ver, se retira Warren Buffett, que tú nos decías, me dio mucha risa tu mensaje, porque decías, es el Messi de del sistema financiero global.
15: Sí, si un programa deportivo recibiera la noticia de que se retira Lionel Messi, ajá, pues diría, hay que hacer un especial, ¿no?
9: Cierto.
15: Y creo que en este caso aplica para este espacio económico. El que se retire Warren Buffett es, pues yo digo, es equivalente a que se retire Roger Federer, Rafael Nadal, Lionel Messi. De ese tamaño es este personaje. No es solo la fortuna, sino sus características. Uh-huh. Es el inversionista más famoso del mundo, el mayor inversionista individual de empresas conocidas como Coca-Cola, American Express. Es literalmente tiene dinero en casi todo y tiene una frase que creo que a todo mundo le hará sentido. Él decía, yo no invierto en algo que no entiendo.
9: Sí. Cuando, sirve para la vida, Luis Miguel, esa frase.
15: Totalmente.
9: Honestamente.
15: Y mucho de lo que lo vuelve ultra famoso es que es el único de los grandes inversionistas que en los 2000 no había invertido en esta locura, en esa burbuja que fue Internet en la transición del siglo, donde muchos perdieron hasta la camisa. Uh-huh. Tiene además temas de vida personal que lo vuelven, yo diría, una persona ejemplar.
9: ¿Por qué?
15: Él prometió y ha estado actuando en consecuencia de donar 99% de su fortuna. Solo va a dejar a sus hijos 1%.
9: Sí.
15: Lo que después viene que hace Bill Gates y todo eso es por influencia de Warren Buffett.
9: De Buffett. Ajá.
15: Es un personaje lleno de anécdotas pintorescas. Cuando compra un avión privado que necesitaba la empresa, ¿sabes cómo le pone?
9: No sé, ¿cómo?
15: El injustificable.
9: O sea, como si fuera un gasto así tremendo que ni al caso, pues.
15: Y mucho de lo que él produce, digamos, es solo se entiende desde la economía de Estados Unidos, desde la sociedad de Estados Unidos, esta idea de que un inversionista, el jefe de un fondo de inversión, vamos a decir un banco para fines más coloquiales, pues es un rockstar. Uh-huh. Cuando hacía su reunión anual en Omaha, literalmente decenas de miles de personas iban a escucharlo. Decía, es como el Woodstock o el Coachella de los inversionistas. A ver, estamos hablando de miles de personas que van, sí, a ver o escuchar una persona de 80 y tantos años, sí, hablar de inversiones.
9: Oye, y por eso le dicen el oráculo, el oráculo de Omaha, ¿no? Porque hay una variable casi mística alrededor de Warren Buffett, ¿no?
15: Sí, que es literalmente la mística, es un sabio que como nadie es capaz de explicar cómo se invierte, cómo se debe invertir. Curiosamente, el que él se vuelva una figura pública, un personaje al que escuchar cuando habla en público, contradice el principio de su biografía, que él era tan tímido que tiene que tomar clases literalmente para hablar. Uh-huh. Es literalmente la biografía no tiene desperdicio. Y normalmente, y es lo que lo hace diferente a otros inversionistas, tiene prácticamente acciones en todas las empresas que alguien diría están pasadas de moda. Periódicos, fábrica de ropa interior, uh-huh, ferrocarriles, pero ha logrado literalmente multiplicar por cientos de miles el dinero que ha recibido. Es, yo diría, no solo el inversionista más famoso del mundo, sino el reinventor de la filantropía.
13: Sí,
15: y esto,
13: sí, sí.
15: Con esto me gustaría cerrar toda esta idea de que algunos millonarios de Estados Unidos dijeron, vamos a dar mínimo la mitad de nuestra fortuna, nace de Warren Buffett. Y la carta, que no tiene desperdicio, igual se las mando para que la pongas en tus redes sociales.
13: Sí, vamos, a ver.
15: La carta donde explica esto, no solo es decir, oye, a mis hijos no les va a hacer falta nada verdaderamente importante si les dejo el 1% de mi enorme fortuna, pero para muchísima gente puede hacer la diferencia el que tanto dinero les permita resolver temas como comer, como tener una vivienda, etcétera.
13: Pues,
15: es realmente un personajote.
13: Ahora, se va a retirar de ahí, pero va a seguir con diversos proyectos, ¿no? O sea, son cuates que nunca jamás se pueden retirar, la verdad.
15: Tiene 96 años.
13: No, yo sé.
15: Él mismo dice en su carta de despedida, el padre tiempo siempre gana.
13: Bueno,
15: ya pues, con 96 años...
13: Algo se inventará, te lo juro, Luis Miguel. Algo
15: totalmente.
13: Algo se inventará, estoy segura. Pero si nos mandas la carta, por supuesto, la ponemos en nuestras redes para que la gente lo pueda leer, porque sí creo que vale mucho la pena entender un poquito de dónde sale este personaje y aprender un poquito de este personaje también, lo
15: sí,
13: creo.
15: Un millonario simpático, para decirlo.
13: Buenísimo, Luis Miguel González, te mando un abrazo, buen arranque
15: abrazo
13: de semana.
15: Muy fuerte, buena semana.
13: Gracias. Oigan, rápidamente, el New York Times está reportando, ¿se acuerdan que les dije que la Casa Blanca había vetado a tres medios de su pool de prensa, de su grupo de prensa de la cobertura, a CNN, a MS Now y a Político? Pues bueno, en un movimiento importante y trascendente, cuatro de las enormes medios de comunicación estadounidenses que no nada más hacen la cobertura diaria de la Casa Blanca y de la presidencia de Trump, sino que además parte de su negocio es vender esas coberturas a otros medios de comunicación alrededor del mundo. O sea, eso pues evidentemente tiene una difusión inmensa. ABC, CBS, Fox News y NBC dijeron hoy que van a suspender sus transmisiones de lo que salga de la Casa Blanca, si es que no regresan CNN, MS Now y Político a la cobertura, si es que sigue el veto, digamos, de la administración Trump a estas tres medios de comunicación. Así es que importante, ¿eh? Porque además, si se dan cuenta, ABC, CBS, Fox News, que es conservadora, y NBC, pues tienen espectros y ángulos informativos muy, muy diferentes, muchas veces contradictorios, muchas veces luchan, y es más, son competidores en términos del rating, pero en este punto han dicho, nosotros no podemos aceptar que desde el poder se determine quién tiene acceso a cubrir al presidente de los Estados Unidos y quién no. Así es que vamos a estar, por supuesto, en este tema que es importante. Las 8:35, vamos a la pausa, 5543-77125, nuestro WhatsApp aquí en cabina. Yo soy Ana Francisca Vega, no se vayan, volvemos.

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1: 8:35.
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17: Mañana con 38 minutos. Bajo reserva de hoy del Universal habla sobre una reunión que tendría lugar hoy, hace ratito, empezó de hecho 8 de la mañana en Palacio Nacional, en donde, de acuerdo con la información, sería un desayuno en el que iban a participar diputados y senadores de las comisiones de Hacienda con los liderazgos, el secretario de Hacienda y de Economía. Incluso en algún momento se había planteado que podría integrarse la presidenta, pero que el punto era establecer y analizar el paquete económico 2027 para tratar de, desde tempranito, antes de que arranquen todos los enormes debates en diputados, poder planchar los grandes temas financieros rumbo al 2027. Dice el Universal que los liderazgos panistas deciden no ir a esta reunión porque dicen, pues es demasiado poquito, demasiado tarde. Tengo en la línea al diputado Federico Doring. ¿Cómo estás, Federico? Un gusto siempre platicar contigo.
18: Hola, Francisca, ¿cómo estás? Buen día. Aquí agradecido soy yo.
17: Entonces, no prefieren no sentarse en la mesa que de pronto decir sentarse y después decir, pues no llegamos a ningún acuerdo, fue insuficiente. ¿Por qué no llegar, Federico?
18: Porque lo mismo pasó el año pasado y el gobierno incumplió su palabra. Explico breve. Tú sabes que ahora el nombramiento del secretario de Hacienda se ratifica en la Cámara de Diputados. Uh-huh. Cuando fue Ramírez de la O, el PAN le dijo, el grupo parlamentario merece más de un día de diálogo al año. Uh-huh. Nunca quiso volver a platicar. Uh-huh. Cuando llegó Edgar Amador, le dijimos lo mismo. Le dijimos, oigan, nada más vienen un día al año. Nos sonríen. Nos piden el voto para ratificarlos. Uh-huh. Juran que van a mantener diálogo. Y luego desaparecen. El año pasado hubo este mismo desayuno. Fue el diputado del PAN, Héctor Saúl Téllez. Uh-huh. Y le dijo al secretario de Hacienda, oiga, nos falta diálogo. ¿Cómo es posible que en el orden del día no haya un solo tema de los que inquietan al grupo parlamentario del PAN o de los que Ana Francisca propone el PAN? Claudia Sheinbaum tiene derecho a proponer lo que quiera. En serio, en estas reuniones no se puede analizar una sola propuesta del PAN. Uh-huh. El PAN no merece un espacio en el orden del día. Uh-huh. Se lo dijo y no cambió nada. Entonces, si vamos a reuniones donde no se discute lo que inquieta al PAN, donde el secretario incumple lo que prometió a cambio del voto a favor para su ratificación, uh-huh, entonces mejor en la comparecencia fijamos posturas.
17: Ahora, el tema aquí, Federico, es que los, tú lo sabes perfectamente bien, en temas de poder no hay vacíos. O sea, dejar pasar esta oportunidad, pues no sé. O sea, también pueden hacerlo en la por supuesto, en tribuna y lo que sea, y dar esas batallas allá, pero de alguna manera abandonar estos espacios, que por pequeños que sean, no sé si sea la mejor decisión.
18: Pues es una forma de verlo, yo tengo otra. Uh-huh. Ir a convalidar una foto propagandística, uh-huh, de supuesto diálogo democrático en pluralidad, que no existe, porque solo hay foto y cascarones. Uh-huh. Sin diálogo, no merece mi acompañamiento. Uh-huh. Te lo pongo en una analogía. Si tú me invitaras a tu espacio y me hicieras preguntas relevantes para ti, para tu audiencia, y todas mis respuestas fueran sin comentarios, ¿tú crees que a ti o a la audiencia le quedarían muchas ganas de volver a escuchar a Doring cuando no responde nada, no dialoga nada, y lo único que dice es sin comentarios?
17: ¿Cómo sabe? Pero a ver, ¿cómo sabes que eso iba a suceder en esta ocasión?
18: Eso sucedió el año pasado 2 veces. Uh-huh. Sucedió en esa reunión en la que fue Téllez, sucedió en la reunión en la que la procuradora fiscal reconoció los 600 mil millones de pesos de boquete a la hacienda por el huachicol fiscal del hijo, ya sabes quién. Uh-huh. Y la cuestionamos a ella y a Martínez Dañino, que estaban ahí. Uh-huh. Y el formato decía que las preguntas que no se respondían en esa comparecencia se harían por escrito. Ya casi ha pasado un año, Ana Francisca. Uh-huh. Ni siquiera nos han contestado por escrito las preguntas. El PAN le hizo a Claudia Sheinbaum, ya olvídate del gramador, pregunta parlamentaria, que tú sabes que se responde bajo protesta de decir verdad, a ella, no al director del SAT, amigo de la infancia de Andy, a ella, lo que quedó pendiente en esa reunión, que es, ¿por qué el SAT se informaba del tamaño del boquete del contrabando de combustibles durante todo el gobierno de López Obrador? Uh-huh. Hasta que llegó Martínez Dañino. No nos contestó, y cuando le dijimos, y díganos con esa misma metodología, ¿a cuánto asciende el tamaño del boquete en su gobierno? Y nos mintió la presidenta, y te puedo mandar certificada la pregunta parlamentaria y la respuesta. Le digo, no hay manera de cuantificarlo y el SAT no es la autoridad competente. ¡Ah, caray! Pues si el SAT era el que informaba antes de que llegara Martínez Dañino.
17: Uh-huh. No hay otro canal de comunicación, o sea, no hay otra avenida de comunicación.
18: No la hay, y por eso la diferencia es con Amador. Amador es un buen funcionario y yo le respeto. Él fue secretario de Finanzas de Mancera y tenía mayoría del PRD, igual que tiene ahorita de Morena. Y Amador sí recibía la oposición. Y Amador sí buscaba retomar una que otra propuesta, obviamente que no afectara la agenda del gobierno, y se acaban muchas cosas por consenso. Amador, cuando era funcionario local, hacía política con la oposición. Nada más lo nombró ahora Sheinbaum. Y todo lo que había construido de atributos democráticos con el PAN, por su buen paso por la ciudad, lo ha perdido. Ya no dialoga, ya no recibe, ya ni siquiera. A ver, no me han aceptado una sola propuesta, Ana Francisca, como PAN, que se dictamine en la Comisión de Hacienda. ¿En serio? Vivimos en un mundo donde nada, absolutamente nada que proponga el PAN puede ser bueno? Uh-huh. Nada. Uh-huh. ¿En serio? ¿Es tal este odio, esta polarización, que no tiene caso que los diputados del PAN propongan cosas? Ni siquiera se votan en contra, Ana Francisca, ni siquiera se toman el decoro de decir, pues se la voy a votar en contra.
17: O sea, ni siquiera entran a la agenda, dices tú.
18: No, no se discuten. Salió en la Comisión de Puntos Constitucionales el otro día. Ha habido más de 700 iniciativas. Y de las 700, los 14 dictámenes, todos, Ana Francisca, son iniciativas de Claudia Sheinbaum. Ni siquiera aprueban las propuestas de los diputados de Morena.
17: ¿Y cómo le hacen entonces los gobernadores para platicar con Hacienda? Los gobernadores de oposición, quiero decir.
18: Obligadamente ellos vendrán a la ciudad. Ajá. Y lo reciben, pero al que le preguntes te va a decir que se respeta el pacto fiscal, el que establece la ley de coordinación fiscal en términos del ramo 28 y 33, pero el gran reclamo es que el gasto federalizado, que existía antes, casi ya no existe, y cuando existe, existe muy concentrado a gobiernos mayoritariamente que no son de oposición. Eso mismo te está diciendo como pretexto Movimiento Ciudadano para el Agua Contaminada en Guadalajara. ¿Qué dice Lemus? Es que no me da dinero la federación para invertir en drenaje. Uh-huh. Él tampoco pone un peso partido por la mitad. Uh-huh. Pero él culpa que ya no tiene Jalisco el dinero que tenía cuando los gobiernos eran del PRI y el PAN federal para hacer obras conjuntas.
17: Bueno, pues así está la cosa. Se confirma efectivamente que no van al Palacio Nacional. Te mando un abrazo, Federico. Gracias por estos minutos.
18: No, a ti. Gracias por el espacio, y que quede claro que al secretario se le respeta, pero no la forma en que no nos toma en consideración para nada.
17: Gracias, el diputado Federico Doring, del Partido Acción Nacional. 8:47.

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1: 8:47.
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1: In the meeting just concluded, the FOMC,
2: la reunión que acaba de concluir, la Fed decidió elevar el rango objetivo para el tipo de interés de los fondos federales en un cuarto de punto porcentual, hasta situarlo entre el 3 y el 3.4% y el 4%. El mes pasado, en Wyoming, expresé mi compromiso con la disciplina en materia de política monetaria, no con una decisión concreta. Yo defino el criterio para actuar. Debemos estar seguros de que la inflación subyacente avanza hacia nuestro objetivo de forma clara y a una velocidad suficiente. Hoy, la Fed ha decidido que este criterio no se ha cumplido. El voto unánime del comité demuestra nuestra determinación de alcanzar la estabilidad de precios en un plazo más breve.
3: Jorge Andrés Castañeda, ¿cómo estás?
4: Muy buenos días, Ana. Muy feliz de estar por acá.
3: Arrancando semana.
4: Arrancando semanita. Ahora sí completa, porque la pasada fue como de...
3: Pues para nosotros sí fue completa. Debo decir que para nosotros sí fue completa, pero sí, para la mayor parte de las personas como que medio, ¿no?
4: Como que no se entendió muy bien qué pasó la semana pasada.
3: Oye, pero dentro de las cosas que pasaron, hubo una decisión importante de la Reserva Federal de los Estados Unidos, que además no le gustó nada a nuestro querido presidente Trump.
4: Nada le gustó. Bueno, el jueves anunció la Fed el primer aumento de tasas, 25 puntos base, es decir, 0.25%, fue el miércoles, perdón, por primera vez desde 2023. Y no solo eso, sino que el voto fue unánime de los 12 miembros del board. Uh-huh. Nadie estaba en contra, es decir, todos estaban a favor y alineados en este...
3: en
4: esta política de restricción monetaria, como se dice. Y se anticipa por lo menos otra subida de aquí a fin de año, probablemente en la reunión del 9 de diciembre. Uh-huh. ¿Qué quiere? Trump se enojó mucho, porque esto tiene un costo para el gobierno de Estados Unidos. O sea, la tasa que fija la Fed es en gran

0: para gastar menos, pero eso tiene un efecto inflacionario, ¿no? Entonces, demostró autonomía, y no solo eso, sino que tiene el respaldo de todos los miembros del Consejo. Hay que recordar, en Estados Unidos son un montón de FEDs, no es un... O sea, hay una FED federal, pero hay una FED de Dallas, hay una FED de San Francisco, hay una FED de Minnesota, me parece, la de Nueva York, la más importante, que regula los bancos. Todos estuvieron de acuerdo con él. Entonces, demuestra esta autonomía y hace frente a esta realidad de Estados Unidos, aunque hay cierta controversia, de un aumento de los precios de forma importante, que si es por la guerra en Irán, que ha llevado un aumento importante de los costos de los energéticos. Trump dice, no es por la guerra en Irán, nosotros tenemos todo el petróleo en el mundo, y no está equivocado. Y dice, más bien el precio en el aumento del diésel viene de una explosión que hubo en una fábrica, en una refinería en el Midwest. Que no sé si recuerdas que hubo un incendio hace algunos meses en una de las refinerías más grandes. Bueno, él dice que se debe a eso, pero la realidad es que los americanos hoy están viendo todos los días su costo de vida aumentar, lo cual ya le está pasando una factura terrible.
1: Tremenda.
0: En cuanto a aprobación a Trump, se espera.
1: La más baja.
0: Se espera una debacle del Partido Republicano en las elecciones de noviembre. Sí. Veremos, incluso perdiendo el Senado.
1: Sí.
0: Y esta nueva FED, pues demuestra esta, da un golpe en la mesa y dice, nosotros somos autónomos y nuestro mandato ahorita es reducir la inflación. El empleo no es problema, hay que recordar, la FED, a diferencia de Banxico, tiene un mandato doble, que es empleo e inflación. La economía está creciendo, incluso las cifras para el tercer trimestre, de acuerdo a la FED de Atlanta, que es la que hace este tipo de predicciones, va a crecer la economía americana 5%.
1: ¡Órale!
0: Si Estados Unidos, nada más para que nos hagamos una idea, si Estados Unidos crece un año entero 5%, es más que agregar toda la economía mexicana en crecimiento.
1: No, ya sé, qué barbaridad.
0: Es una cosa...
1: Es brutal.
0: Brutal. Pero dice que hay un problema. La FED, a pesar de este crecimiento, hay empleo. Están aumentando muchísimo ciertos tipos de trabajo, no a pesar de la IA, sino por la IA, que es una parte bastante interesante. Sale un artículo en el Economist hace una semana que dice que se han creado 1 millón de nuevos empleos. En México no creamos 1 millón de empleos formales en un sexenio. Esto es en el año, por la IA, sobre todo en labores, ahora que es lo paradójico de esto, más manuales, son técnicos eléctricos, gente que sabe de... cableados, aires acondicionados, cómo manejar los transformadores.
1: La parte técnica.
0: Y que cobran muy bien. Que de hecho luego se vuelve un problema para otros países como México, porque mucha de la gente que sabe hacer esto aquí se está yendo allá y ganando fortunas. Un electricista en Estados Unidos está ahorita ganando $200,000 al año.
1: Qué barbaridad.
0: Lo cual hace que no haya suficiente mano de obra para otros sectores, etcétera. Pero bueno. En ese el empleo está bien, y entonces se da esta señal de aumento de las tasas de interés. Y entonces se da todo este... Pues se enoja mucho Trump, ¿no? Y luego sale con un tuit que dice, de haber sabido que si subían las tasas los mercados iban a reaccionar positivo, hubiera dejado a Jerome Powell, ¿no? O sea, es que nunca pierde...
1: No, bueno.
0: Para sus...
1: puntadas, no.
0: Nunca pierde oportunidad, ¿no? Pero Walsh, de forma muy... institucional y sobria, dice, pues la independencia es una calle de dos vías, ¿no? No, yo voy, a veces voy a hacer lo que tú quieres y a veces no.
1: Bueno,
0: pero yo voy a decidir con mi junta de gobierno.
1: Es que es independencia técnica y ahí está.
0: Y es la clave de la credibilidad que puede llegar a tener un banco central. Ahora, ¿qué quiere decir esto para México y por qué puede ser o no preocupante? ¿No? México históricamente lo que hace en gran medida, aunque no les gusta aceptarlo, es seguir lo que hace la Fed.
1: ¿Por qué?
0: Pues porque nuestra economía está tremendamente ligada a la americana. Exportamos 80% de nuestras exportaciones van a Estados Unidos, las remesas que llegan en dólares. O sea, nosotros somos, para muchos sentidos, parte de la economía norteamericana, y entonces nuestra política monetaria a grandes rasgos tiene que seguir lo que hacen ellos. Ahora, el diferencial entre la tasa mexicana y la tasa americana, que es ha sido en gran medida lo que ha provocado la apreciación del superpeso, porque se volvió un negocio donde tú pides dinero, en metafórica, pides dinero prestado en Estados Unidos en dólares, lo pasas a pesos y compras CETES, que es como prestarle al gobierno mexicano, y tú y ganas esa diferencia, pues, porque uno es mucho más barato que el otro.

0: Con este incremento de tasas se reduce ese colchón y está en el punto más bajo desde que estamos desde diciembre de 2015. Y lo vio el peso la semana pasada, pasó de estar incluso 16.90, por ahí llegó a estar a 17.25. Entonces esto pone a la Junta de Banco de México un poco en una encrucijada. ¿Qué va a hacer? ¿Va a seguir la tendencia de Estados Unidos y aumentar las tasas? ¿O quedarse por lo menos y esperar a ver qué pasa, ¿no? La duda, y probablemente es qué tanto vamos a seguir o nos conviene desacoplarnos, no de económicamente, pero de la política monetaria de Estados Unidos, en este caso para evitar una apreciación del...
1: Como

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1: 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Son las 9. 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
5: Doña Tere.
6: Buenos días.
7: Buenos días, ¿cómo está? ¿Cómo amaneció? ¿Cómo está?
6: Pues con bastante chismes y empezando con lo de Alejandra Guzmán, que se le zafó el titanio de la cadera en pleno concierto de Veracruz. Oye, pobrecita, mija.
7: Nada más,
6: ¿sí vieron el video?
7: Sí, nada más escuchó. Se me zafó la cadera, se me zafó la
6: cadera.
7: Ya
6: no pudo bailar.
8: Qué dolor,
6: entonces,
8: ¿no?
6: El dolorón, deja cura, llevaron rápido a un hospital de ricos.
7: Pero
6: y ahí de Veracruz.
7: Se trabó, mi diva. Digo, doña Tere, se trabó.
6: ¿Sí?
7: Se trabó. Se quedó y así como robocito. Y ahí, ¿cómo la sacaron, doña Tere?
6: ¿Cargando?
7: ¡Qué fuerte!
6: Y luego la llevan al hospital y luego ya, pues, les cantó a las enfermeras, a los doctores.
8: No es cierto, ¿en serio?
6: Sí, de verdad. Hay un video donde les cantó y dijo, no, pues ya, ahora vamos a reponer el concierto para Luepa, pronto, dijo, pronto. Entonces Alejandrita Guzmán ya está otra vez bien, nada más que tiene que descansar un poquito para seguir con su gira. Ay,
7: siento muy feo, doña Tere, porque pobrecita nada más hace un movimientito y ya otra vez se le zafó la cadera.
6: Por eso, pero también para que la cargaban y yo vi el baile donde se le
8: zafó. ¿Cuántos años tiene ya Alejandra Guzmán?
6: 59.
7: Deja de eso, ¿cuántas 80. Operaciones de cadera lleva? ¿Cuántas operaciones?
6: Sí, pero hijo, escúchame, ¿para qué haces esos bailes si sabes que tienes la cadera? Pues ya pon tus bailarines y tú nomás salías como Cher, un pasito para allá y
8: ya está para estar como las Flans. ¿O quiénes eran las que bailaban todas nomás haciéndole al cuento?
6: No, las Flans siguen bailando.
7: Pobrecita.
6: Ellas siguen bailando. Las Pandoras son las que un pasito para allá.
8: Esas, ándele, esas.
6: Las Pandoras.
7: No.
6: Oye, pues ahí te va.
7: ¿Qué?
6: Chisme.
7: ¿Qué?
6: ¿Ya ves que salió Cynthia Clitbo anoche?
7: Sí.
6: De la casa de los desempleados.
7: Sí.
6: Entonces, ya, pues ya,
8: sabía que estaba.
6: Fuera. Ya se fue. Entonces, la que está bien bonita, que hasta Mitzi le mandó un vestido, es Mariana Ochoa.
7: Ah, sí.
8: ¿Esa también está en la casa?
6: El vestido, sí. Es la que dicen que va a ganar. Ande. El vestido que traía lo hizo Mitzi. Pues para que Televisa le haya comprado un vestido de Mitzi.
7: Pues ahí vemos el favoritismo.
6: En la consentidota.
7: Pues ahí vemos el favoritismo.
6: Eso no cuestan 300 pesos.
8: Cuestan 500.
7: Mal. Yo veo mal eso. Entonces, ¿qué onda con la competencia?
6: No, por el presupuesto.
7: No, pero le voy a decir una cosa. O sea, no, es una competencia.
6: Si hay presupuesto.
7: Se ve el favoritismo.
8: ¿Pero qué tiene que ver en la competencia?
7: Desde el inicio se le ve el favoritismo.
8: ¿Pero qué tiene que ver?
7: Ella ya había salido en la primera semana, doña Tere. Y todavía quiso medios y que vio todo, cómo estaba la casa, la volvieron a meter. Y eso fue muy injusto. Y ha sido favorecida por la producción.
8: Ande, pues.
6: Pues quién sabe, pero de que va a dar contenido. Y anoche, y ayer que, o ayer antier que contó cómo hicieron OV7, cómo se dijeron adiós en una junta con Julisa. Contó anécdotas muy buenas que al público le gustan, hijo. Entonces ese es dar contenido.
8: Pues entonces,
7: doña Tere, le digo una cosa.
6: Puro chisme.
7: No, ¿qué? Sabíamos que Ernesto, La Guardia y Mariana habían andado.
6: Y ellos fueron pareja.
7: Y ellos contaron ahí todo.
6: Fueron pareja.
7: Sí.
6: Y también, ¿sabes de quién me enteré? Que
7: ¿de qué?
6: Este no es de casa de famosos, es chisme así.
8: No más.
6: Por acá.
8: No más.
7: A ver,
8: échele.
7: A ver.
6: La cantante Cristal.
7: ¿Cristal?
6: Cristal, la de Suavemente. Y de Cristal, que está ella, que es ciega.
8: Bro.
6: La cantante Cristal, ella reveló que anduvo con el actor del cine mexicano Julio Alemán. Después de que Julio se separó de su esposa.
7: ¿En serio?
6: que todos nos quedamos.
8: Méndiga gente.
6: En un podcast lo dijo. Dijo que con quién dijo, mira, yo anduve con Julio Alemán, dijo. Y tú, mucha gente supo que con Julio Alemán, ándale. Y dijo, y era un señor que muy guapo y muy acá en todo, con tus jales y todo.
7: Ya quisiera Cristal. Yo tener la suerte de Cristal, fíjese.
6: Porque era bien bueno que Julio Alemán.
7: Ya que quisiera.
6: Que ellos lo tengan un coro de ángeles.
7: Nada más.
6: Con Julio Alemán. Oye, le dieron portada a la Erika Buenfil. Hay una película de ella en TV
7: cuál?
6: Novelas. Que se llama Mamá Reinventada con Michelle Renaud. Está bien divertida. Búsquela por ahí en alguna
7: ¿Mamá
6: plataforma.
7: ¿Mamá Reinventada?
6: Sí, está bien buena.
7: ¿En dónde
6: pues
7: está?
6: Pues ahora le dieron portada en TV y novelas, dice Erika Buenfil, disfruta el amor de su hijo, regresa a las telenovelas con sabor a ti y a casi 45 años de carrera, demuestra que siempre se puede empezar de cero, reinventarse y vivir una nueva etapa. ¿Por qué? Porque acuérdense que ella, gracias al TikTok, agarró un segundo aire.
7: Sí.
8: Pues está bien.
7: Gracias a Dios.
6: Sí, oye, y otro chisme.
7: De
6: Alex Sintek.
7: Ay, doy, pobrecito.
6: Otro tema. Pues no empezó a cantar ayer. Alex Sintek está loco. Jesucristo está loco. Frida Kahlo está loca. Diego
8: sí está
6: Rivera estaba loco. Sí, hasta dijo que hasta la Virgen de Guadalupe estaba loca.
8: No me diga eso.
7: Sí, lo que pasa es que sí,
8: la. Se metió con la Virgen de Guadalupe.
6: Y con Jesucristo.
7: No, con todo, dijo todo.
8: A ver, dijo. Él dijo. A ver, es que aquí tengo una duda. ¿Se comparó él con la Virgen de Guadalupe con Jesucristo?
6: No.
8: Porque es acá están diciendo eso.
7: No.
6: Él dijo.
8: Y yo le creo más a ellos.
6: Que todos los que estaban locos. Escúchame. Él dijo que todos los genios o todas las gentes grandes que han trascendido, que han hecho cosas importantes, dijo que estaban locos.
7: Los consideraban locos.
6: Sí.
7: En su momento fueron locos.
6: Alex siente que está loco.
8: Ah, entonces sí se está comparando. Sí se comparó con Jesús, con Einstein, ¿no?
6: Se pone al nivel de locura de esos genios.
7: De que los llamaron locos.
8: Pero a ver,
7: llamaron locos a ellos.
8: Vamos a ser bien honestos. Esto lo está haciendo para... Él sabía que se iba a generar y ahorita nomás está jalando más gente para sus redes. ¿Cuánto ha de estar monetizando ese video que tiene? ¿O con dónde lo dijo?
6: ¿En su video?
8: Sí, pues ¿cuánto ha de estar monetizando ese videito nada más?
7: Pobrecito.
8: Pues eres feliz.
6: Porque dijo todo eso. Y que Dalí, que Picasso y todo. Él nació en
8: Inglaterra. ¿Se ve en Inglaterra, dice Sebas?
7: Sí, se ve en Inglaterra, que porque
8: qué?
7: Nosotros los mexicanos no valoramos el talento que es.
8: Vamos.
7: Ni nada de eso, mejor se vaya.
8: Ah, pues que allá
6: se dice que nunca más va a dar un concierto gratis, que porque los que estaban ahí gritando, pues no son sus fans, porque estaban gratis. Dice, nomás concierto pagado, pero pues que el de Querétaro ni se llenó.
8: Ay, Dios mío.
7: No, pues ya ni quieren ni ir. Ya no quieren ir a ver.
6: Ay,
7: Alex
6: Sintek.
8: Ay, Dios.
6: ¿Pues qué te digo, hija?
7: No, pues.
6: Que ya decían las notas. Ya quítenle el internet a este señor. Quítenselo, decía.
7: Sí, es que sí está fuerte sus declaraciones. O sea.
6: Sí, ya lo estaban jumando.
7: Sí, de por sí en el concierto, ¿qué declaraciones hizo?
8: No está muy sano.
7: En su transmisión todavía. Fíjate que estuve platicando con Marisela Luna. Y habla acerca de hay un espectro autista, un espectro de diferentes niveles y todo. Entonces,
8: pero no es autista de ningún lado. O sea, Alex no, bien sabe lo que hace.
6: ¿Crees? Oye, que sí, antes de que le sigas, ¿qué? ¿Quién salió en la granja? Ya no supe.
8: El granjero.
7: El granjero. O ¿quién? La granjera. Híjole, no.
6: No supe. ¿Quién fue? De la granja.
7: Ahorita de quién salió.
6: Porque yo estoy bien preocupada.
7: ¿Por qué?
6: Por la granja. ¿Quién se irá a quedar? ¿Saldría Kenny? No.
7: Salió María Caruna. Ah, es la segunda expulsada.
6: La de las Caló. Ah, güey, está bien, no me preocupa.
7: Salvaron a Carlos Trejo.
8: Ay, ay, ay.
6: ¿Hoy?
7: También salvaron a Niurka Marcos y a Kevin Contreras, el bicolor.
8: ¿El bicolor? ¿Así se llama?
7: Sí, el bicolor es un cómico regio.
8: Me espantas.
6: Por todos los Dios sabe. A ver qué pasa con Alejandrita. Y pues vamos a esperar.
7: Me preocupa.
6: Noticias. Esta semana va a haber chisme. para dar y repartir.
7: Ay,
6: bueno,
7: ay,
6: ya nos vamos.
7: Cuídese, doña Tere.
6: Dios los bendiga, ya feliz lunes.
7: Feliz lunes.
6: Dios.
7: Bye.
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1: Acabó el simulacro.
2: Correcto.
1: Que bueno, que es el segundo simulacro nacional 2026. E Irapuato participó con empresas y todo.
2: Eso me encantó. Y la verdad es que el ver justamente ese compromiso de las distintas instituciones, tanto, porque bueno, en esta ocasión cayó en domingo, ¿no?
1: Exacto.
2: En sábado. Entonces, pues bueno, muchos de los centros normalmente de actividades de gobierno no funcionaban. Pero todo Irapuato me encantó, que por donde estaba pasando, hoteles, centros comerciales, realizaron la actividad y con saldo blanco, justamente, como bien mencionó.
1: Pues tú dices, hasta te quedaste un buen rato esperando.
2: Tuve que esperar un rato para poder ingresar a una tienda de autoservicios. Y pues bueno, esto pues es de reconocerse, creo yo. Tanto las instituciones particulares, las instituciones públicas, empresas, todos los que se sumaron a la prevención y sobre todo preparación con responsabilidad. Porque hay algo importante, Gons, y hay que decirlo. Para lo que sirve esto, yo entiendo que muchos patrones digan, no, hombre, es para perder el tiempo nomás, mis trabajadores tienen que salir si van a perder media. Es para saber qué hacer, claro, en caso de una cuestión, de un accidente, de una cuestión de, pues, lo sabemos, ¿no? Terremotos y cuestiones que son impredecibles. Y saber por dónde, saber hacia dónde y en dónde tienes que estar. Que en empresas hay lugares donde ni siquiera los hay.
1: Ni siquiera hay un punto,
2: donde debes correr,
1: estar y demás.
2: Exacto.
1: Y también nosotros como familia también debemos tener un plan. Exacto. Así que de verdad que muchísimas gracias para todas las empresas y todas las instituciones que estuvieron ahí. Estuvieron bomberos, estuvieron de todo, porque obviamente coordinando ese gran evento.
2: Se calcula que fueron 12,300 personas las que estuvieron dentro de toda esta participación. Así que pues felicidades y qué bueno que seguimos pues mejorando en este tipo de cuestiones que pueden ser pues de vida o muerte en su momento.
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2: Oye, Inés,
3: ¿qué pasa?
2: Hoy tengo una duda que la verdad es...
3: ¿Existencial?
2: Existencial. No, no es cierto. O sea, me topé con un tema y dije yo, vamos a exponérselo al público para ver qué piensa el público.
4: Okay.
2: ¿Se puede dejar de ser infiel? Imagínate que está una persona que es infiel, híjole, y todo el rollo.
3: Híjole.
2: Pero, ¿se puede dejar de ser infiel? Sí o no.
3: O sea, pero estás dando por hecho que la persona es infiel.
2: Sí,
3: no
2: sí,
3: solo
2: sí,
3: por una ocasión.
2: No.
3: O sea, que
2: no,
3: ya, ya es trae infiel, como
2: es
3: que,
2: infiel,
3: que escuela.
2: Es sí, ya se le conoce que es
3: se
2: infiel.
3: Se sabe.
2: Se sabe que es infiel.
3: Híjole. Y es que, ¿sabes qué? Yo creo que si ya lo hiciste una vez, se te hace fácil hacerlo de nueva cuenta.
2: ¿Verdad?
3: Ahora,
2: que sí.
3: Ahí te va. Mi teoría es siempre y cuando no te hayan cachado. Ya cuando te cacharon, siento que sí le piensas un poquito más.
2: Yo, mi teoría es...
3: Adelante.
2: Perro que come huevo, ni quemándole el hocico aprende.
3: O sea, que nunca va a dejar de ser infiel.
2: No, yo siento que no. O sea, siento que no. Sebas dice que sí.
3: Híjole.
2: Irving dice que sí se puede, que es como una adicción.
3: ¿Que se puede o que no?
2: Ellos sí, no, sí, ellos dicen que sí se puede, puede, ¿eh? Que sí, okay, se puede dejar de ser infiel.
3: No sé, a ver, yo quisiera escuchar a la gente, porque muchos seguramente hemos sido o han sido parte de esa, de ese sufrir de ser engañado,
2: sí,
3: ¿no?
2: Sí, sí, sí.
3: Y la pregunta es, por ejemplo, yo te lo pregunto a ti, tú lo has dicho en muchas ocasiones, ¿tú no volverías a confiar en alguien que te fue infiel?
2: No, jamás.
3: O sea, tú ya dejaste esa relación y punto, se finí.
2: Bye.
3: Porque crees que lo volvería a hacer.
2: Claro.
3: No por otra cosa.
2: Claro.
3: Porque si quisieras pensar que va a regresar, digo, que no lo va a hacer, pues seguirías.
2: Exacto.
3: Mi pregunta ahora es para los que dicen que sí se cambia.
2: Ajá.
3: Si les fueran infieles, ¿ustedes regresarían con esa persona?
2: Dice que ya, diez veces. Es que,
3: no, hombre, el otro sí habla en serio. Sebas y dice no. Pero entonces,
2: ¿por qué
3: no,
2: dice
3: que no?
2: Que sí.
3: Si se puede entonces, cambiar.
2: Ah, si se puede cambiar, entonces, ¿por qué no?
3: Es que... No, pero con la siguiente...
2: No es lo mismo, Sebastián Rocha.
3: Seamos serios, dice Sebas, ¿no?
2: Sí, seamos serios, Rocha.
3: Entonces, yo sí quiero pensar que es difícil. No sé si se puede. Yo creo que si fuiste infiel una vez, le agarraste el gusto.
2: Vas a ser infiel porque te encanta.
3: Porque le encanta, le encontraste
2: la
3: manera.
2: Te encanta la adrenalina, te encanta jugarle el más vivo y todo.
3: Pero repito,
2: más,
3: siempre y cuando no te hayan cachado. Yo creo que si te cachan, ya le piensas más.
2: ¿Crees? Bueno, que nos diga la gente algo, otro 6-2. Pero a ver. No es de que perdonarías una infidelidad. No, estamos. No se trata el tema de eso.
3: A ver.
2: Se trata de un infiel puede dejar de ser infiel, pero también mujer, ¿eh?
3: Ajá.
2: Una infiel puede dejar de ser infiel, sí o no. 462-124-2004.
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22: Para emprender un negocio hace falta mucho más que tener una buena idea o el capital para lanzarla. Detrás de todo el esfuerzo que requiere comenzar una pequeña o mediana empresa, también vienen muchas dudas. Pensando en dar un respaldo a los productos de Guanajuato y ayudarlos a impulsar sus ventas, nació Marca Guanajuato hace 10 años. Un distintivo que a lo largo de una década se ha convertido en aliado del empresariado guanajuatense. Inició entonces el proceso de certificación de empresas y consolidación de los primeros sectores participantes como alimentos, artesanías, moda, cuero calzado, turismo y servicios. 3 años después de haber iniciado, se entregó el distintivo número 1000. Para entonces, la estrategia Marca Guanajuato ya impulsaba los productos en ferias y eventos nacionales. Y con la entrega del distintivo 2000 a Manufacturera Cuadra, Hospital Militar de Irapuato y Mercado Metropolitano para 2019, se llevaron a cabo más de 11 caravanas en los municipios de Guanajuato, León, Ciudad de México, Dolores Hidalgo, Uriangato, Coroneo, Silao e Irapuato. El distintivo se obtiene después de cumplir con una serie de requisitos que forman parte de un proceso de evaluación y certificación. Una vez que se cuenta con él, las empresas reciben capacitaciones, acompañamiento y asesoría para el posicionamiento de sus productos, ya no solo a nivel nacional, sino también internacional. Detrás del distintivo Marca Guanajuato hay 9.211 historias acumuladas a lo largo de una década que dejan testigo de la manera en que sus empresas nacieron, crecieron o se consolidaron con esta valiosa estrategia.
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1: Híjole, ya empezaron los mensajes en si se puede o no dejar de ser infiel. Vamos a escuchar lo que dice la gente.
2: Buenos días, Gons, Nes, qué buen tema, qué buen tema de del día. Pues no es tan sencillo poder definir o opinar si alguien puede o no dejar de ser infiel. Creo que es multifactorial. Creo que un verdadero infiel en un 90% de las veces va a recaer. Creo que lo que se puede hacer es luchar día con día para que esto no pase, pero pues también es un tema que requiere de incluso terapias psicológicas, comunicación de pareja. Hay muchos factores que pueden hacer que recaigan, desde pues el simple hecho del placer, o también hay cuestiones de la edad, tanto hombres como mujeres a cierta edad que quieren seguirse sintiendo atractivos o atractivas, o no necesariamente con la edad, o simple y sencillamente por querer hacerlo, buscar la adrenalina. Creo que es multifactorial, y creo que pues lo único que se puede hacer es tener comunicación con la pareja, luchar día a día para que esto no suceda. Yo de entrada pues opino, como creo que Nes también opina lo mismo, el ser humano no es monógamo por naturaleza, pero pues así es nuestra sociedad y hay que luchar para respetar eso. Ahora es que como un alcohólico, un adicto, es un día a la vez, básicamente. Pero creo que sí se requiere de ayuda, no uno solo, y no tanto consejos de amigos, que a veces no son tan malintencionados, pero pues muchas veces no van a servir. Es complicado, para simplificar así la respuesta, pero creo que se puede luchar. Eso sí, día con día, y pues saber que siempre los actos van a traer una consecuencia, así sea mínimo o no, siempre va a haber una consecuencia, nunca se va a quedar así algo en blanco, y menos un acto como la infidelidad. Entonces, pues hay que tenerlo en cuenta para que nos ayude en esta lucha día a día. Saludos.
1: ¿Tenemos chance de meter otro audio? Porque vaya que la gente está opinando el día de hoy.
3: Hola, chicos, buenos días. Respecto al tema de que si se puede dejar de ser infiel, yo digo que sí.
1: Ok.
3: Porque ya estuve yo en esa situación de ser infiel. Llegué al punto de estar hasta con 3-4 mujeres diferentes en una semana.
1: Teniendo pareja.
3: Era demasiado, demasiado alegre. Pero... y ahora que mis hijos han estado creciendo, uno piensa y reflexiona, y al fin de cuentas es pura vanidad. Es nomás el sentir que puedes hacer lo que quieras o puedes tener las que quieras, pero realmente todas te dan lo mismo. Todas te dan lo mismo, pero es eso, es pura vanidad nada más.
1: Todas
3: pero sí, sí se puede dejar de ser infiel, también es así que ya tengo 5 años, más o menos, que no toco ninguna otra mujer que no sea mi esposa.
1: Eso.
3: Así que sí, sí se puede.
1: Eso, sí se puede. Siguen llegando mensajes. Tenemos más mensajes. Ahorita los vamos escuchando y los vamos sacando también al aire. Y gracias a todos y cada uno por lo que nos están diciendo. 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
15: Diva. Hola, Diva. De
16: hola,
15: Diva.
16: ¿Cómo están?
15: Ay, me ganó la pregunta. ¿Viene usted?
16: Pues con la pregunta filosa. Ahí les va. ¿Se justifica revisar el celular de tu pareja?
17: Sí.
16: Si tú sospechas que te engaña.
17: Sí.
16: O sea, yo me doy cuenta que fulanito de tal está revisando mi celular y digo, a ver, ¿por qué? Ah, pues es que yo sospecho que me engañas. Sí, sospechas, pero acuérdate la frase que les digo siempre. El celoso no sufre por lo que ve, sufre por lo que se imagina.
17: Híjole.
16: Ese es el punto. ¿Qué opina el público?
17: Que nos digan.
16: ¿De no, qué, ya, ¿a dónde? Serio, ¿cómo nos pueden decir? Dinos.
15: Mi diva.
17: No revisen.
15: Fuera del tema, tengo un mensajito de parte de Luchis. Me encantaría que lo leyeran.
16: Ah, con gusto. Y pueden escribirnos con gusto, admiración y o curiosidad aquí al 462-124-2004. Diva, hoy es el cumpleaños de mi hijo César. Acá en Pénjamo ya lo estamos celebrando Bastante. Ah. Pastel y todo a mediodía. Atentamente, Luchis. Pues César, celébralo a lo grande. Que Dios te bendiga, que cumplan muchos más. Al cabo, yo no te voy a mantener.
17: ¿Cuántos años tendrá César?
16: ¿Cuántos tienes, César?
15: El bebé.
17: ¿Ya alcanza el timbre? Bebé. ¿Ya, ya le pueden...? ¿Ya?
15: No lo Échale. Sé, no lo sé. No sé cuántos años tenga. Lo único que sé es que Luchis no nos ha mandado nunca una torta.
17: Ah, esa Luchis ni mandará nada.
16: Día de tu santo, te venimos a cantar.
17: Oiga, Diva, regresando al tema, yo creo que, a ver, usted acaba de decir algo muy importante. Si sospecho que me engaña, dice usted, tengo las...
16: Ah, claro, yo sospecho.
17: Las dudas. Les doy un consejo, si ustedes dudan... si ustedes dudan, seguramente sí le están poniendo el cuerno. Así de fácil. Siempre
16: a
17: y cuando,
16: ver, otra
17: ojo,
16: vez.
17: Ojo, siempre y cuando no sea una cuestión como... de enfermedad, porque hay gente que si está malita sí. y que se aloca y que hace historias en su cabeza. Pero usted es una persona promedio, normal, que ha tenido relaciones promedio, normales, sin mayor cuestión, y siente que lo engañan. Muy seguramente, amigo, estimada amiga,
15: te engañan.
17: Le están haciendo de chivo los tamales. Sí. Muy
15: Oiga, tenemos ya audios, mi diva.
16: Pero a ver, que nos diga el público,
17: sí.
16: Si van llegando, se justifica, escúchame, se justifica.
17: Pues justificado Revisarlo. No lo puedes hacer, Diva, pero el tema es, pues, ya si lo hiciste, muy probablemente después de eso venga una cortada, encuentres o no encuentres algo. Si encuentras algo, te va a cortar, si encuentras algo, pues tú la vas a cortar. Y si no encuentras nada, el otro o la otra te va a decir, pues, ¿sabes qué? Por andar desconfiando, yo no quiero a alguien que desconfíe de mí, y te vas.
15: Sí, como quiera pierdes, ¿eh?
16: Es que sí está
17: fuerte. Y usted lo ha dicho, Diva, usted lo ha dicho, si quieres dejar un hombre, investiga.
16: Mira, si yo lo he dicho y lo recalco, si quieres dejar a un hombre, investígalo.
17: Exacto.
16: Pero si no lo quieres dejar,
17: ahí déjalo.
16: No le busques.
17: Exactamente.
16: Porque vas a encontrar. ¡Sas, culebra!
17: ¿Cuánta razón tiene usted, tío, hermosa?
16: Y tras. Entonces, piénsalo antes de hacer un circo y hacer un escándalo y hacer en andar de lleva y trae y plática y en la. Sí, porque luego andan en el puro chisme.
17: No.
16: No tú. No, andan en el puro chisme. Es que siento que me engaña. Es que siento que
15: Y a veces
16: engaña.
15: Son puras,
17: pues sí, mentales.
15: Sí, pura mental. Tenemos audio, mi diva,
16: A ver, adultos, opinen.
12: Hola, muy buenos días, mi diva. Saludos. No, pues yo pienso que... Saludos, Master. Saludos, Gonz.
17: Saludos.
12: Yo pienso saludos. Que, como hiciste su frase, el celoso no sufre por lo que piensa ni se imagina, sino por lo que no sabe. Entonces... No, de ninguna manera es justificable un arrebato así de tratar de saber lo que la otra persona tiene secreto íntimamente, aunque sea tu pareja. Cada pareja tiene su privacidad. Claro, si no le tienes confianza, ¿qué haces ahí? Simplemente eso. Entonces, si no hay comunicación, no te va a haber dudas hasta para lo que van a gastar a la semana o al mes.
17: ¿Qué en gastos
12: hasta
17: Antonio?
12: Personales de la familia. Entonces, saludos, mi diva. No, hombre, hay que vivir con la mente tranquila y con paz mental para poder ser unas personas buenas en esta trayectoria de vida. Saludos, buen día a todos, bye.
15: Saludos.
17: Saludos, buen día, bye.
16: Qué bonito lo
15: entonces,
16: que dijo.
15: A ver, pero entonces, ¿qué dijo? ¿Se justifica revisar el celular o no dijo nada?
17: No dijo nada.
16: No dijiste nada.
15: No, inventes. Ya ves, una cosa es la pregunta y tu respuesta, ¿qué?
16: Dinos, en medio de tu locura extrema. Dinos, ¿qué opinas de este tema, de este poderío? ¿Se Diva, justifica revisar el celular de tu pareja si sospechas que te engaña? Mande.
17: Le quería comentar algo y quería comentárselo a ustedes, Gons, público en general. Yo creo que la palabra no es justificar, porque pues nada justifica que te metas a revisar cosas que no son tuyas.
16: No me regañes, porque yo te estoy revisando el celular, ni te enojes, porque yo sospecho que me engañas.
17: Es que es a donde voy, Diva. Yo creo que si llegas a ese extremo de decir quiero revisarle el teléfono, es más es más fácil decirle, ¿sabes qué? A ver, tengo esto y me gustaría, si tú estás en esa línea tan, es que no sé, yo siento que ya ahí tú solito te echas,
16: Dilo.
17: Te humillas tú solo, pero Ajá. que le digas a tu pareja, ¿sabes qué? Tengo esta duda, vamos a ver si estoy mal o no. Si tu pareja te deja ver su teléfono, así quitada de la pena, es que no hay nada.
15: Pero ahora, lo vas a hacer el ofendido.
17: Pero después de eso sí es lo que les digo. O sea, seguramente no justifica, Diva, pero sí creo que hay personas que necesitan eso para sentirse, pues, bien. Y a veces ayuda.
15: Exactamente.
17: Que esté justificado o no, pues eso ya será cuestión de ellos.
15: No está justificado.
17: pero les ayuda.
15: A mí si me hicieran eso, mi diva, le daría mi celular, como dice Nes. Pero ¿sabes qué? Pusiste en tela de juicio mi palabra.
17: ¿Y adiós?
15: Mi fidelidad.
17: ¿Y adiós?
15: Y me decepcionaste. Y ya no, a lo mejor no adiós, pero no. Sí le diría, o sea, ¿qué te orilló a pensar?
17: Eso de mí.
15: Exactamente. Nada, pues porque llegabas como hasta el otro día. Ah, bueno.
17: Nada, pues porque te andabas.
16: Pues o sea, porque sé de qué pie cojeas. Bueno, 462-124-2004, cuéntenos.
15: Les da miedo, mi diva.
16: No les dé miedo. Ustedes, chicos, vengan, hagan posible que este programa, usted, mujer virtuosa, que nos va escuchando, usted, mujer virtuosa, hombre de poca fe, en el 462-124-2004, haga saber pues este tema tan fuerte que tenemos. No tengan miedo. No tengan miedo. Se justifica de que, a ver, pues te reviso el celular porque siento que me engañas. Es que ese es un tema.
17: Sí. Ahora, yo por eso le digo, diva, yo sí conozco gente que requiere esa, o sea, que para sentirse ellos bien o seguros, sí necesitan ver el teléfono. Sí. Necesitan, pero les digo algo, tal vez ya hasta borraron los mensajes y tú vas a seguir con tu cabeza pensando que te engañan.
15: O tal vez, como dice alguien de aquí, hay manera de ocultar esos mensajes.
17: Pues eso no resuelve el problema de fondo. Yo por eso digo, diva, si estás dudando, más allá de que te permitas el revisar o que lo justifiques en tu cabeza, ya deja la relación, o sea, sé feliz. No te engañes. Miren, donde no sea, tenía una amiga, diva, que decía una frase que me encanta.
15: ¿Cuál?
17: Y es que si no estás, ojo, 100% feliz en una relación, si algo te incomoda, lo que sea que te incomode, busca otra. Y otra, y en la que te sientas cómodo, ahí quédate.
16: Total, pero luego te juzgan.
15: De loca.
17: Bueno, pues no, deja tú de
16: no,
17: loca.
16: De huila.
17: De pirueta, dice la diva.
15: Y en esta sociedad, aunque digan, ay, los tiempos han cambiado, no han cambiado esa mentalidad, sean honestos. Y a mí me da eso muchísimo coraje, mi diva.
16: Eso sucede, chicos.
17: Y vaya que con frecuencia, ¿eh?
15: Sí.
17: Por eso le digo, yo sí conozco un cuate que necesitaba ver los mensajes, o sea, ver el teléfono, para quitarse la ansiedad que traía. Su pareja ya sabía y pues lo que hacía era simplemente...
15: Sí.
17: Por eso le digo, yo sí conozco un cuate que necesitaba ver los mensajes, o sea, ver el teléfono, para quitarse la ansiedad que traía. Su pareja ya sabía y pues lo que hacía era simplemente...

0: y revisaba el teléfono.
1: ¡Hala! O sea, ¡qué enfermo!
0: ¿Y saben qué era lo peor todavía? ¿Qué? Que aprovechaba cuando se iban de fiesta, de antro, cuando llegaban pues ya servidones, y él aguantaba, decía, no, yo ya me estaba cayendo el sueño, aguantaba hasta que le escuchaba que empezaba a roncar, me paraba al baño y revisaba su teléfono.
1: ¡Híjole, qué mendigo!
0: Pero eso ya es una enfermedad, Diva, creo yo.
1: ¿Esto es un loco? ¿Es un loco? ¿Mm? No hay otro nombre.
0: Eso ya está más para allá que para acá, ¿no? Pues sí, creo que sí.
1: Está más para allá que para acá.
0: Se tiene un poquito un problemita ahí.
1: Sí, mi diva, se nos fue mi diva, ¿eh? Creo.
0: Ya no está
1: por
0: la
1: ahí.
0: Diva.
1: No está la diva, pero ahorita regresa, ¿ok? Tenemos audio, ¿te
0: échale.
1: Parece si lo llevo?
0: Adelante, adelante, adelante.
2: Hola amigos, buenos días a todos, hello. Saludos. Sobre el tema, yo creo que no es como tal justificable, pero apoyo a lo que dicen. Es, yo creo que si ya traes algo, lo más correcto sería preguntarle, oye, mira, tengo esto. Uh-huh, uh-huh. Y no sería, no creo que sea la solución solicitar que él te muestre lo de su teléfono, ¿no? Más bien, si tú traes una duda, se la comentas, que él te aclare, te explique, te resuelva, te dé sus explicaciones, y si son pues convincentes, que estén como argumentadas y aún así no convence a la persona, yo creo que la persona es la que está mal. Y si eso es lo que tú quieres para tu relación y tu vida, pues síguele, porque así va a ser siempre. Y si las explicaciones que tú le das pues son tontas o absurdas, pues obviamente no va a quedar convencida y probablemente ahí sí sea como más válido pedir que te muestre a lo mejor lo que esconde, ¿no? Pero pidiéndolo, pues, platicándolo. Saludos.
1: Y
0: él me da la razón.
1: Él te
0: hasta
1: da
0: cierto
1: la razón.
0: Punto. Pero creo que sí, yo también. Es que, a ver, volvemos al punto. Si tú, Gons, tienes tu pareja y constantemente estás dudando de si te es fiel o no.
1: Ah, yo ya no estaría
0: pues, ¿qué haces ahí?
1: Yo
0: ¿no?
1: ya no estaría ahí para nada, ¿eh?
0: ¿Qué
1: o sea,
0: haces?
1: De hecho, desde la primera yo así como que me voy alejando.
0: Adiós,
1: porque no
0: bye.
1: Me gusta, de verdad, no me gusta
0: sí.
1: que alguien juegue con mi estabilidad mental emocional. Y emocional. O sea, no se puede.
0: Y eso, no eso es bueno, ¿no? Creo yo.
1: Porque yo no le haría eso, ¿sabes?
0: Uh-huh.
1: Yo no le haría eso y si él tiene dudas. No.
3: Ahí ya se restableció.
1: Sí, ah, ya,
0: Diva.
1: Ya, es que
0: escuchábamos un audio, Diva, que decía que efectivamente si ya tienes dudas, pues que huyas, que no te quedes ahí.
3: Sí, me decía Irving que estaba fallando, pero ya quedó.
0: Ya quedó.
3: Gracias,
0: otra vez, Irving. Déjalo.
3: Chicos, ¿qué sigue?
1: Le mandé
3: otra
1: varios
0: vez. Le mandamos
1: varios mensajitos.
0: Mensajitos para leerlos.
3: Para los que van llegando, ¿se justifica revisar el celular de la pareja? Porque yo sospecho que tú me mientes. Yo sí le digo a mi pareja que mejor ni se le ocurra, Diva, revisar mi celular, porque mira, se acaba porque se acaba. Mejor que no revise nada el hijo de...
1: Ah, pero está la clásica frase. El que nada
0: ¿cuál?
1: Debe, nada teme.
3: Nada
0: pero, a ver. Diva, yo le pregunto a usted y le pregunto a la conciencia del público. Si a usted ¿qué? Le dijeran, Diva, a ver, yo sé que tu novio, tu esposo, tu pareja, está hablándose con alguien. Lo sé, porque yo he hablado con esa persona. ¿Le preguntarías para revisarle el teléfono o mejor lo hablarían ustedes directamente con él?
1: Sí, primero se habla.
0: ¿Usted, Diva?
1: Creo.
3: Yo mejor me pongo a revisar a ver qué hay.
0: Total, ¿va? Pues sí.
3: Yo sí, yo no me complico.
0: Total, ¿qué?
3: Yo no me complico. Yo digo, a ver, ¿qué hubole? Aquí hay novela. A ver, ¿dónde? Que la vieja es de por allá, que de no sé dónde, y que anda hasta con tres chamaquitos que vas
0: ¿qué?
3: A mantener.
1: ¿Qué?
3: Si no mantienes ni los tuyos, vas a mantener otros ajenos.
0: ¿Y si así. Pasa, eh?
3: Y luego van a mantener otros chamaquitos que luego...
0: Ay, sí los he visto. Ah,
1: eso me da tanta pena, de
0: sí
1: verdad.
0: Sí los he visto, Diva.
3: Y así andan, risa y risa.
1: Uh-huh. Y sus uh-huh. hijos no reciben pensión ni nada. Oiga, Diva, anda mandando ¿qué? Mensajes el capibara. ¿Usted qué cree?
0: Capibara.
1: ¿Que él revisa o no revisa?
3: A ver, otra vez. ¿Tú crees que no va a revisar con esa pancita?
0: ¿Qué tiene? Diva, ¿qué tiene que ver la pancita del capibara?
1: Sí, es cierto. ¿Qué tiene?
3: Sí la va a revisar.
1: Bueno, usted dice que sí.
0: ¿Qué tiene? Diva, ¿qué tiene que ver la pancita del capibara?
1: Sí, es cierto. ¿Qué tiene?
3: Sí la va a revisar.
1: Bueno, usted dice que sí. Sí.

0: revisa. Sí, sabemos obvio. Que sí, seguro. Y loco.
1: Hola, ay, buenos días. Feliz lunes. Pues llegué tarde en el programa, pero sobre el tema, creo, de checar el celular de la pareja. No sé ustedes, yo, de ahora que estoy soltero, ¿verdad? No tengo contraseña en ninguno de mis celulares. Y la mamá de mi otro hijo, con la que más me llevo últimamente, no mi ex esposa, de primero no les ponía contraseña y ahora ya les pone, y como que me ha entrado esa duda. Y no sé, pero a veces es mejor dejar las cosas como están, porque como dice el dicho, el que busca encuentra. Exacto. Y si buscas algo, pues lo vas a encontrar. Yo creo que hay que, si quieres ser feliz, simplemente no busques lo que quieras encontrar. Eso ya lo aprendí porque ya me pasó con ambas. Con mi ex esposa, ella lo hacía como un juego, pero pues nada. No sé, ojalá que a todos les vaya bien en su relación. Saludos.
2: ¿Qué hubo?
0: ¿Ya vi?
3: A ver, yo creo que tú eres un hombre bueno. Y a veces por ser tan bueno, te ven la cara. Diva y amigos de EXA, que a todos nos saludan. Como lo acaban de decir, el que nada debe, nada teme. Nada teme. Mi esposa tiene todas mis contraseñas y yo tengo sus contraseñas. Y ella, si se quiere meter, o si yo me quiero meter a revisar, no hay ningún problema porque no nos escondemos nada. Yo sí le he propuesto a mi pareja intercambiar teléfonos por un día. ¿Y qué creen? Nunca ha querido. Pero lo hice. Porque yo sospechaba algo. Pues sí, chulo, pero ¿qué encontraste?
0: Sí.
3: Diva, no, porque luego vienen de tóxicas y donde hubo engaños piensan que todas somos igual.
0: Y sí es cierto. O sea, sí es cierto. En ocasiones vas pagando las deudas que otras mujeres o que otros hombres le hicieron a esa persona. Y eso se me hace muy cruel.
2: No se vale eso. No está bien.
3: A ver, ¿cómo que no está bien?
0: Pues claro que no está bien.
2: Está pagando justo por pecador, sí. Diva.
3: Bueno, pues
2: bueno,
3: si tú dices.
2: Se la dio bueno.
3: ¿Qué quieres que te diga yo? Si tú eso es lo que quieres.
0: Ay,
3: vivir en el engaño.
0: Ay, Diva. Hoy vino de drama queen.
3: Vine de drama queen porque andas en así, en chiquilla. Órale. ¿Qué hacemos?
0: Ya nos vamos mejor.
3: No es cierto, ¿ya?
0: Ya.
3: Ay, no, chicos. Bueno, pues ya nos vamos. Yo no me quiero ir.
0: Pero me llevan.
3: Y amenazo con regresar.
2: Mañana.
3: Mañana. Martes. Ay, mañana martes viene una pregunta muy buena.
2: ¿Cuál es?
3: No, pues mañana.
2: Para empezar, de una vez a calentar motores.
3: Vas muy rápido, no todo lo que haces. No todo, porque lo hagas rápido quiere decir que todo sea así.
2: Yo sí.
3: Bueno, sí. En todas partes no está bueno este. En todas partes,
2: la vamos.
3: Ponte EXA. Bye.
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2: Oye, regresamos con el tema del día de hoy. Un infiel deja, puede dejar de ser infiel. Sí, no, ¿por qué? Cuéntenos. Y tenemos mensajes.
3: ¿Qué dice la gente?
2: Bueno, ya escuchaste un audio de un infiel. Sí, escuchamos los audios. Un infiel que se restableció.
3: Se restablece.
2: Ya
3: dicen,
2: nada que ver.
3: Dicen
2: ya,
3: ellos, dicen.
2: Ya
3: ellos.
2: Es este. Ya.
3: Según.
2: Dice, buenos días. Es cuestión de madurez y la experiencia. Y la experiencia sirven para evolucionar. Ajá. Si no pasa esa experiencia, no sabrás el amor que le tienes a tu pareja.
3: ¡Ah, caray!
2: Y si se puede dejar de ser infiel. O sea,
3: este cuate está diciendo que
2: tienes que vivir la experiencia.
3: Tienes que vivir la experiencia para poder saber si la quieres o no la quieres.
2: Dice,
3: me agrada
2: aquí
3: la idea.
2: Hola chicos, buen día. Con respecto al tema, yo creo que el trabajo es empezar a ser infiel.
3: Ajá.
2: Una vez que se es, ya no hay vuelta atrás.
3: O sea, cuando empezaste.
2: Esa es mi opinión. Ajá.
3: O sea, con lo que tú decías, ¿no?
2: Sí,
3: o sea, qué perro, que no
2: sí,
3: sé qué,
2: sí,
3: no sé cuánto, no sé cuánto.
2: Sí, qué perro, no sé cuánto, no sé cuánto, no sé cuánto. Es mi idea, o sea.
3: No, claro.
2: Y de hecho, lo platicábamos. Vamos a suponer que tú sales con alguien que tiene pareja.
3: Ajá.
2: O tiene novia.
3: Uh-huh, uh-huh.
2: Y todo ese rollo. O sea, de ahí ya estás andando con alguien que le está pintando el cuerno a otra persona. ¿Dónde está su lealtad, su fidelidad, su
3: palabra? No,
2: no existe,
3: no existe.
2: Entonces,
3: existe
2: al ratito, tú vas a hacer el cuerno,
3: mamacita. Muy probablemente.
2: Esa es mi manera de pensar. O sea, yo
3: pagar
2: por eso,
3: las consecuencias,
2: dentro
3: ¿no?
2: de las de muchas cosas que me detienen para andar con un casado. O sea, ya cuando es casado, o sea, ni te voy a voltear a ver. Pero, o sea, es que es real. Si yo soy el cuerno, al ratito me van a poner el cuerno a mí. Ese
3: no
2: es
3: sé.
2: Mi pensar.
3: A ver, a mí me encantaría la gente que diga, oye, ¿sabes qué? Yo sí he llevado una vida normal y ya nunca más puse el cuerno. Los que dicen que sí se puede es porque ya lo hicieron.
2: Sí, pues sí.
3: Y dicen que se pueden rehabilitar. Pero ahora, ¿habrá alguien, y esta es una pregunta real, ¿habrá alguien que nunca haya puesto el cuerno jamás?
2: Yo digo que sí.
3: ¿Jamás?
2: Enfrente de ti hay alguien. Esa soy yo.
3: Ajá, que nunca. O sea, nunca, ni mínimo.
2: No.
3: Ni cuando estabas más chiquita.
2: No, porque mi primer novio fue como a los 23.
3: Ok. Bueno,
2: y aparte,
3: bien.
2: Sí,
3: no,
2: y aparte de eso, como que es que no te está. No hemos platicado de la educación que yo tuve.
3: No, claro, pero a lo que voy es. Ah, no sé, es que yo siento que las infidelidades son. Incluso las famosas microinfidelidades se dan, ¿no? Y
2: sí.
3: creo que eso es lo que hace. Pero bueno, si ustedes están como Lagons que no han sido y que dicen que sí se puede cambiar, pues háganoslo saber. 462-124-2004 el día de hoy en el tema.
2: ¿Se puede dejar de ser infiel?
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1: Oye, este ridículo, ridícula, yo creo que es ridículo, dice.
2: ¿Qué dice?
1: Yo sí he sido infiel.
2: Oílo.
1: Pero no queriendo. O sea,
2: ¿qué?
1: ¿Cómo es eso de que no queriendo? Claro que quisiste ser infiel.
2: Por supuesto que lo intentaste, por lo menos, si no te funcionó, a lo mejor, que es otra cosa. Pero seguro si lo buscaste.
1: Claro, yo tengo un conocido. Ajá. Que era requete infiel.
2: Ah, caray.
1: O sea, pero requete infiel.
2: O sea, a nivel supremo.
1: Sí, supremo, ¿eh?
2: Okay.
1: Supremo. De hecho, las mujeres con las que ya después se dan cuenta, decían, no inventes, me dio la cara. Y así. Pero se topó con el muro de Berlín.
2: ¿Por qué? A ver, cuenta.
1: Porque la tipa, sabiendo que ya era,
2: no,
1: que era infiel, no, hombre, casi lo encerró. Casi lo encerró.
2: O sea, entambarlo
1: sí,
2: así
1: sí,
2: en
1: sí,
2: cárcel
1: no,
2: y todo.
1: Claro, o sea, como estaba embarazada la ñora,
2: no,
1: le dijo, ok, mira, ¿sabes qué? Aquí te voy a poner una tiendita y aquí te vas
2: no
1: a quedar
2: te me mueves
1: en la
2: de
1: casa
2: aquí
1: de mis papás.
2: ¡Tómala!
1: Y no solo eso, vas a cuidar a la niña.
2: ¡No!
1: ¡Sí!
2: ¿Y qué hizo el otro? Pues,
1: pues, y, o sea, pues estaba bien resguardado. O sea, imagínate, o sea, tenía bitácora.
2: ¿Y cómo sobrevivió esa relación o terminó?
1: Pues ahí sigue.
2: ¿Sigue?
1: Sigue.
2: ¿Funcional?
1: Sí, no sé si funcional,
2: no,
1: pero,
2: creo, ¿no?
1: Pero ahí está. Ahí está. No sé si sigue siendo infiel, no lo sé. Es en realidad de
2: verdad.
1: Quisiera
2: pensar que ya no.
1: De verdad, no, pero nos hemos enterado.
2: Ah, bueno.
1: Es que es pariente. Es pariente, por eso te estoy diciendo. O sea, con la única mujer que ha durado es con... porque le pusieron
2: la tienda en la casa de los suegros.
1: En la casa de los suegros. Y los suegros están ahí al pendiente. Y tienes que ir y dejar a la niña. Y shalala, shalala, shalala.
2: ¿Eso será vida? Pregunto.
1: Pues yo, mira, yo lo veo ahí. No, pues si es feliz o no es feliz.
2: No sabemos.
1: A mí no me importa el detalle que ahí está.
2: El tema, mi pregunta sería, sí, a ver, ya te cacharon, ya hiciste tu show, ya no funcionaste, ya no armaste, ya, o sea, la regaste completamente, ¿no? Vamos
1: sí
2: a pensar. ¿Por qué mejor no decir, a ver, yo creo, y con esto yo cierro, si le pusiste el cuerno a tu pareja y realmente quieres cambiar, vayan a terapia, trátate,
1: sí,
2: checa si hay algo ahí por dentro tuyo.
1: Sí, porque esa infidelidad, dicen que la infidelidad tiene un trauma. Sí,
2: algo habrá, algo
1: hay,
2: habrá.
1: Algo
2: y
1: hay.
2: Algo tendrás dentro de tu cabecita.
1: Sí.
2: Pero si realmente quieres seguir ahí y te vas a comportar, entre comillas, pues busca la manera, porque eso nomás decir, no, ya voy a portar bien.
1: No lo creo.
2: No creo
1: no,
2: que pase.
1: No, juro, perjuro.
2: No,
1: o sea,
2: pase.
1: No pasa.
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2: ¡Dios!

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Las curiosidades de tus artistas favoritos. El rock and rollero mexicano César Costa, durante su infancia, estudió 4 años de violín clásico para darle gusto a su madre, quien era una virtuosa violinista que llegó a realizar presentaciones en el Palacio de Bellas Artes.

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0: 11:51.
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5: Antes de 2006, la ciudad de León tenía una deuda cultural con sus habitantes. 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La cultura estaba ahí. Había artistas, públicos, expresiones y espacios, pero faltaba un lugar capaz de reunir buena parte de esa vida cultural, darle otra dimensión y colocarla a la altura de una ciudad que no dejaba de crecer. Y entonces llegó el Fórum Cultural Guanajuato. El 7 de septiembre de 2006 abrió sus puertas la Biblioteca Central Estatal Wigberto Jiménez Moreno. Después llegarían el Museo de Arte e Historia de Guanajuato, el Auditorio Mateo Herrera, los espacios académicos, los jardines y el Teatro del Bicentenario Roberto Plasencia Saldaña. La Calzada de las Artes terminaría por enlazar no solamente edificios, sino disciplinas, públicos y generaciones. Dos décadas después, el gobierno de la gente mantiene esa apuesta a través de la Secretaría de Cultura de Guanajuato. Conservar un patrimonio público activo, ampliar la participación y abrir espacios para que nuevas generaciones encuentren también un lugar en la cultura. Además, León sigue siendo orgullosamente una ciudad zapatera, industrial, emprendedora y de grandes eventos. No tuvo que dejar de serlo. A esa identidad sumó algo que durante mucho tiempo hizo falta: el Fórum Cultural Guanajuato.
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4: 11:56.
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0: La frecuencia exacta del 93.5 con bastante información el día de hoy. Arrancamos lunes y vaya que la cosa está intensa, lo que ocurrió a lo largo de todos lados. Sabemos, por supuesto, que ahora Microsoft ha anunciado muchas sorpresas acerca de su Project Helix, que es la nueva consola, y sobre todo si esta vendría con un lector de discos, que creo sería lo más sorprendente de todo este asunto. Si es que esto llega a pasar, bueno, tendríamos nueva información directamente de todo este asunto. Además, las flores amarillas, que seguramente están viendo en todos lados ustedes el día de hoy. ¿Por qué entregar flores amarillas y por qué ustedes, si no lo hicieron con su pareja, podrían tener problemas el día de hoy? Así que platicaremos de esto, el brote psicótico del señor Alex Sintek, que se puso intenso el fin de semana, y otras tantas cosas que vamos a manejar, por supuesto, en deportes. ¡Qué partidazo dio ayer Santos Laguna! ¡Qué buen partido se llevó a cabo el día de ayer! El clásico que se le escapa al Guadalajara, después de que tenían prácticamente el encuentro en mano, dejan ir, según Milito, no, pero dejan ir los tres puntos. Y al ratito platicaremos si mi buen Quique Cardoso está disponible desde Mexa Deportiva para hacernos un resumen de lo ocurrido. Mientras tanto, vámonos con música a través de la frecuencia exacta y regresamos. Anthony en los controles, yo soy Inés, ponte Exa.
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1: De regreso a través de la frecuencia exacta del 93.5. Y ahora es para platicar sobre lo que ha hecho Microsoft. Y es que lanzó una encuesta a usuarios de Xbox sobre la próxima consola de videojuegos, el tan llamado Proyecto Helix, que debería, en teoría, si así lo deciden los usuarios, incluir, ¿qué creen? Una parte de lector de discos. Así como lo escuchan. Esto podría poner en la tela o sobre la mesa que si Xbox decide que continuarán vendiendo juegos físicos, podría llevarse gran mercado de PlayStation hacia sus aras. Así que el asunto se va a poner sabroso. Habrá que esperar. Definitivamente esto no, vamos a decirlo, no define todo el juego, pero sería importante porque Microsoft definitivamente está poniendo el caminito y el pavimento para llegar a una de las ventas más impresionantes. Se ha hablado mucho de que este Project Helix va a tener también la posibilidad de hacer uso de juegos en Steam, o sea, jugar juegos que solamente tenías en computadora, valga la expresión de jugar juegos, pero que esto podría terminar por darle el punto final a la batalla entre Xbox y esto que es Sony con su PlayStation 6. Así que ya veremos cómo les va. Mientras tanto, las cosas están puestas sobre la mesa. Veremos si es que al final Xbox decide dejar el lector de discos físico.
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1: Bien, pues se estrenó Resident Evil, una de las películas más interesantes en cuanto a este pues verano cinematográfico que está en las últimas etapas de lo que es el verano como tal. Y bueno, ¿qué tenemos o qué pudimos observar dentro de esta película? Sin lugar a dudas, hay que considerar varios puntos importantes, y es que Resident Evil es una reinvención, vamos a decirlo así, de lo que conocíamos dentro del universo de lo que ya había estructurado, pues toda una saga. Y ahora con esta nueva dirección, como lo platicamos el fin de semana, pues conlleva cambios interesantes, aunque hay muchas cosas que todavía no cuajan, que todavía no terminan de ser, pues del todo del gusto de los que la vieron y de los que son fanáticos del videojuego, pues no ha recibido de todos lados críticas similares. De hecho, hay quienes han criticado por el enfoque original, hay quienes han criticado esta especie de regresar a los, vamos a llamarlos así, a los demonios clásicos trasladados a este mundo de zombies, que tampoco son zombies. En fin, una cosa extraña lo que ocurrió dentro de todo este asunto. Sí hay una cuestión de tensión, sí hay una gestión incluso de partes donde te hacen tener un extremo, pero así, estrés total dentro de la película, de no saber qué va a pasar. Y esto creo que es lo que le da un toque diferente, esta idea del survival horror, donde tenemos una vida distinta a lo que teníamos en el otro, donde decíamos había una superheroína que prácticamente con una pistola y sus brincos, saltos y superpoderes podía acabar con todos. Pero en esta ocasión tenemos una cuestión un poco más real. Como les digo, este survival horror que tiene esta película, sí hay quienes les gusta, hay quienes no. Ahora, también hay que recordar que esta película buscó darle ese gusto a las fanaticadas que estaban pidiendo más gore, más sangre dentro de la película, y creo que lo hizo pues a gusto de la audiencia, porque sí, bastante y sobra la sangre en esta película. Así que veremos qué es lo que le depara para lo que serán los próximos días y los siguientes fines de semana, para saber si de verdad valió la pena lo que hizo Seth Krueger, o si simplemente se hundirá como lo hizo la serie de Netflix. Nos vamos con música y regresamos. 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

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La banda El Tri de Alex Lora ha tocado múltiples veces en centros penitenciarios. Durante un show en el reclusorio norte, entre el público se encontraba el famoso capo Rafael.

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1: De regreso a través de la frecuencia exacta del 93.5. Y vamos a hablar de las tan famosas, hoy creo que en todos lados ha salido el trend o al menos alguna publicación de flores amarillas. Y es que el tema es que es una tradición que se inspiró en una telenovela argentina de nombre Floricienta, que justamente esto marca, porque pues dirán ustedes, ¿qué tiene que ver esto con la primavera o por qué tiene? Bueno, porque hay que recordar que en el hemisferio sur la primavera comienza justamente marcada por esta llegada. Por eso es que en México normalmente el 21 de marzo, es cuando se dan las flores, y ahora pues ya aprovechando la mercadotecnia y dándole un poquito de impulso a la venta de las florerías, pues también se ha tomado el 21 de septiembre como parte también para regalar flores dentro de todo este asunto. Y es que la fecha coincide con el cambio de estaciones en varios países del sur de nuestro continente. Y así que bueno, pues redes sociales como TikTok y demás, hoy el día están viendo que aparecen flores por todos lados. ¿Ustedes ya regalaron? ¿Ya están listos para hacer su compra y para que les den un buen desgaste monetario después de pagar unas flores que todo el año cuestan un precio y que en este tipo de eventos suben hasta el 700%? Nos vamos con música y regresamos. 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

0: Una pausa y volvemos a Nes al aire. 12:54. 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
2: De regreso a través de la frecuencia exacta para platicar ahora acerca de lo que pasó con Alex Syntek y todo lo que ha hecho estos últimos días, que desde la perspectiva de quien les habla, sin duda alguna, este hombre está buscando, pues, monetizar, si no es que monetizar, pues darse viralidad de una u otra manera, ya que los comentarios están a tope con cuestiones que no son las más gratas y que, a final de cuentas, ha logrado generar todavía mayor cantidad de mensajes, si ustedes quieren también algo de hate, pero dentro de todo, le ha funcionado esta estrategia de manera sorprendente. Y es que si algo tiene Alex Syntek es que sabe cómo mover su negocio. Después de que se había dicho tantas cosas respecto a un show que dio en un teatro del pueblo, ahora el señor, el cantante, ha dicho que no se va a presentar de nueva cuenta a menos de que sea un lugar donde se le pague, y que los conciertos gratuitos son error de él por hacerlos, y que incluso en muchos de los conciertos que hacía él apoyaba a niños de UNICEF, etcétera, etcétera, etcétera. Incluso habló de Save the Children. Pero el asunto es que ya no va a hacerlo. Después de que haría lo propio en la alcaldía Benito Juárez, pues ahora resulta que ya no. Está muy molesto y al parecer Alex Syntek continúa, repito, haciendo lo que mejor hace, que es dar show. Y creo que sabe bastante bien su negocio y por ello es que funciona de manera excepcional lo que hace. Y por eso es que sigue teniendo tantas vistas y por eso es que sigue funcionando y por eso estamos hablando de él. Y en muchos lados está hablando del señor. Ahora, lo que dijo, podrán ustedes agradarles o no, esa ya será la propia decisión que tomen. Pero lo que es una realidad es que Alex Syntek hoy por hoy está generando números y está siendo parte de las tendencias que se están moviendo en redes sociales, y todo por incluso decir que, pues, a muchos locos, a muchos, bueno, más bien a muchos genios, perdón, los consideraron locos. Incluso en su comparación, él mismo dijo, Jesús fue considerado loco, la Virgen María fue considerada loco. Entonces, ahí creo que sí ya rayó un poquito más y veremos cómo le paga toda su fanaticada y las redes sociales. Mientras tanto, nos vamos con música y regresamos. 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
1: Hablemos ahora de tecnología y es que es momento de hablar acerca de cómo continúa la inteligencia artificial haciendo pues de las suyas, justamente con todo lo que se vino a dar este fin de semana. Este fin de semana se dieron noticias interesantes respecto a lo que podría ser la inteligencia en los próximos meses. Ya ni siquiera hablamos de años, hablamos de meses y cuáles son los alcances que esta podría tener. Recordemos que hace pocos días tuvimos estos comentarios que se estaban realizando por parte de verdaderos expertos y por incluso CEOs de empresas de tecnología a nivel internacional. Pues bueno, ahora el presidente Donald Trump ha anunciado la creación de una fuerza de inteligencia artificial en Estados Unidos. Este asunto, justamente, dijo Trump, no busca frenar el desarrollo de la inteligencia artificial, sino que sea todavía más potente. Y es que hoy en día la gran carrera, en su momento fue la carrera aeroespacial, y ahora parece ser que será por ver quién tiene mayor control dentro de la parte de la inteligencia artificial y quién la controla, entre comillas. Y este asunto empezó a soltar para todos lados. Y es que hay que recordar que hace algunos días solamente se hablaba propiamente de cuestiones sumamente fatalistas. Hubo incluso portales que se atrevieron a decir que la inteligencia artificial acabaría con la humanidad en los próximos años. Sin embargo, bueno, esto también hay que decirlo, Elon Musk fue uno de los que dijo también hace algunos días que el problema de la economía mundial estaba resuelto por la inteligencia artificial y que prácticamente en menos de 5 años ya no tendríamos ningún problema, ni de hambruna, ni de recursos, y absolutamente todo estaría ya dado por la inteligencia artificial. Esto en el marco de que él sigue siendo el mayor inversor dentro del ámbito de tecnología para desarrollo de inteligencia artificial, en este caso Groot. Pero el punto está en una calle muy extraña, complicada, con baches, si ustedes quieren. Imaginen que el camino para llegar a la cúspide de la inteligencia artificial ni siquiera está trazado por las personas, sino que la propia inteligencia podría trazar este cierre o esta llegada al punto final. Entonces, la cosa se pone cada vez mejor. Se están empezando también a listar leyes de que buscan frenar justamente la inteligencia artificial a nivel Europa, que creo que es uno de los países más avanzados en este tema. Y lo que buscará no es crear una prohibición, sino ver la manera en que pueda regularse el cómo se está dejando que se explaye por sí misma esta inteligencia. Ya veremos cómo ocurre todo esto. Mientras tanto, nosotros nos vamos con música y regresamos a través del 93.5 Ponte Exa.
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las curiosidades de tus artistas favoritos. El origen de la banda Enjambre proviene de un juego de palabras de la infancia de los hermanos Luis Humberto, Rafael y Julián. Al tener el apellido Navejas, de niños jugaban a que rimaba con abejas, por lo que decidieron que su futura banda se llamaría Enjambre.

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1: Es momento de platicar con mi querido Quique Cardoso. Amigo, qué gusto saludarte. ¿Cómo te encuentras? ¿Nos escucha por ahí mi buen Quique? Quique, ¿estás por ahí, amigo? No, creo que estamos teniendo por ahí dificultades. Vamos a intentar reconectarlo de nueva cuenta. A ver, ahí estás ya. Amigo, ¿me escuchas?
2: ¿Qué tal, Les? ¿Cómo estás? Buenas tardes.
1: Ya estás. ¿Cómo estás, amigo? Qué gusto saludarte.
2: ¿Cómo andas? Bien, bien, gracias. ¿Tú qué tal?
1: Bien, amigo, pues para platicar de un fin de semana futbolero intenso. Qué buen partido ayer el de Santos, con una cuestión ahí al final del encuentro, pues de una anulación de un gol. El clásico de Nacional, donde para mí sí se le escapa a Chivas el partido. Digo, qué golazo, señor golazo mete el América, pero creo que de ahí se viene para abajo el equipo de Guadalajara. Y bueno, lo que ya sabemos que ocurrió dentro de esta jornada, donde pues continúa este camino para la liguilla.
2: Sí, así es, bastante intenso, ya mitad de torneo, jornada 9, ya prácticamente estamos del otro lado en cuanto a esta apertura 2026. Y pues sí, el clásico nacional que le decían a Milito en la conferencia de prensa y se enojó, de hecho, porque sí, para él se le escapó el partido. Creo que obviamente, pues si terminas el partido 2-0,
1: claro,
2: dominando el primer tiempo y que se te vaya, digo, no perdió, pero estuvo a punto de perder y le empatan de esa manera, creo que sí se puede definir como que se le hayan escapado los 3 puntos del conjunto de Chivas, que prácticamente los tenía en la bolsa, y que bueno, se vieron sorprendidos por un América que de entrada a la alineación pensé que jugaba a que lo golearan, sí. Sin embargo, Chivas no aprovechó esa defensa tan mala con la que salió Almada, y el América por su parte, haciendo uso de su refuerzo, en este caso de Borja, que es el autor de ese doblete, que bueno, rescató al América de lo ridículo que pudo haber hecho en el Estadio Azteca.
1: Amigo, hay dos cuestiones interesantes aquí ahorita que mencionas esto, y me gustaría tú desde una perspectiva, yo sé que le vas al América y demás, pero desde una perspectiva muy realista, América el primer tiempo salió a perderlo, y Chivas el segundo tiempo salió a no saber qué hacer cuando vas con un marcador favorable.
2: Sí, digo, como te decía, la alineación me sorprendió por parte de Almada. Recordemos que también venían de un desastroso partido, claro, frente a Cruz Azul, teniendo a su defensa titular después de la salida de Cáceres, poniendo a Reyes y a Juárez como centrales. Sin embargo, los hicieron ver bastante mal frente a Cruz Azul y le quiso mover, no sé por qué, en un clásico nacional se le ocurrió meter a Emilio Lara, que había sido prestado en Necaxa después de un desastroso torneo, lo pone como central, junto a Vázquez, que también es un canterano, obviamente poca experiencia en un clásico nacional, y como lateral puso a Dagoberto. Entonces estabas hablando de una defensa un poco endeble y que Chivas lo podía aprovechar bastante bien. Tardó unos 10 minutos en fijarse en eso del equipo de Chivas y fue cuando aprovechó, pero sí, para el segundo tiempo no sé si se confiaron, cuál haya sido el discurso en el vestidor, porque salieron como si ya tuvieran el partido en la bolsa. Creo que nunca vieron que el América podía reaccionar en la segunda mitad, y bueno, ahí estuvo el resultado de cómo se le fue este partido de las manos a Milito, que pues digo, con todo y el enojo, pues es cierto que dejó escapar la victoria en el Clásico Nacional.
1: Amigo, y por ahí decíamos ayer creo que uno de los partidos más llamativos era el de Toluca Santos. Todo mundo pensaría que se le iba a ir de las manos sin problema el triunfo a Santos, sin embargo, complica las cosas después de que un Toluca venía haciendo las cosas bien, prácticamente ganando, y todavía con eso Santos sabe darle la vuelta. Creo que también es una cosa de locos, pero una lectura de un partido que, pese a que el Toluca está hasta arriba, le costó horrible también no saber mantener un marcador.
2: El resultado me parece de la jornada en cuanto a sorpresa, porque digo, Santos es lágrima desde hace ya años.
1: Si no, no ha ido al descenso es porque no hay, ¿no, amigo? Prácticamente.
2: Sí, porque su dueño lo quitó justamente por eso, sí. Entonces, se metió en el Nemesio 10, creo que iban ganando 2-0 Toluca.
1: Exacto.
2: Y bueno, quien le apostó a Santos en ese momento que ganaba el partido, sí, creo que se llevó una muy buena millonada. Tú que le sabes a ese amigo que apuestas en Las Vegas y todo, pues ya sabrás, ¿no?, cuánto está de haber llevado.

0: lo respectivo, amigo, pero por el momento haciendo bien las cosas. Querétaro, que se fue al quinto lugar sorpresivamente, pero pues ya lo platicarán al ratito, amigo, todo esto y qué más vamos a poder tener al rato.
1: Claro que sí, amigo, tendremos lo que pasó en la Liga MX completo, también los resultados del Irapuato en la primera Premier y por supuesto lo que acontece en el fútbol internacional con los mexicanos en Europa. Ya habrá primera concentración de Rafa Márquez esta semana, ya se concentraron desde ayer, así que justo sus primeros compromisos de Rafa como técnico de la selección mexicana en estos amistosos que tendremos. Ya hay bajas, incluso también empezó la concentración y le desmantelaron al cuerpo técnico de Rafa Márquez. Sobre todo eso estaremos platicando, amigo.
0: Estará interesante ver qué auguran para este nuevo técnico nacional. Y amigo, pues ¿dónde te seguimos para que la gente esté pendiente?
1: Claro que sí, amigo, estamos como Kike Cardoso en las redes.
0: Un fuerte abrazo, saludos por allá a la señora Tamara, si eres tan amable, y que tenga buen viaje. Abrazo.
1: Gracias, amigo, igual que estés muy bien.
0: Hasta luego, nos vamos mientras tanto con más a través del 93.5. Mi querido Anthony, que estuvo en los controles, yo soy Inés. Nos escuchamos mañana en punto de las 9 en el Informatable. Se quedan en este instante con esto que es MBS Noticias Irapuato para que estén bien informados de todo el acontecer. Ahí también habrá deportes, pero más a detalle de todo. Y por supuesto, en la noche, 8 de la noche, Mexa Deportiva.
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3: 1:57.
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11: Para emprender un negocio hace falta mucho más que tener una buena idea o el capital para lanzarla. Detrás de todo el esfuerzo que requiere comenzar una pequeña o mediana empresa, también vienen muchas dudas. Pensando en dar un respaldo a los productos de Guanajuato y ayudarlos a impulsar sus ventas, nació Marca Guanajuato hace 10 años. Un distintivo que a lo largo de una década se ha convertido en aliado del empresariado guanajuatense. Inició entonces el proceso de certificación de empresas y consolidación de los primeros sectores participantes como alimentos, artesanías, moda, cuero calzado, turismo y servicios. 3 años después de haber iniciado, se entregó el distintivo número 1000. Para entonces, la estrategia Marca Guanajuato ya impulsaba los productos en ferias y eventos nacionales. Y con la entrega del distintivo 2000 a Manufacturera Cuadra, Hospital Militar de Irapuato y Mercado Metropolitano para 2019, se llevaron a cabo más de 11 caravanas en los municipios de Guanajuato, León, Ciudad de México, Dolores Hidalgo, Uriangato, Coroneo, Silao e Irapuato. El distintivo se obtiene después de cumplir con una serie de requisitos que forman parte de un proceso de evaluación y certificación. Una vez que se cuenta con él, las empresas reciben capacitaciones, acompañamiento y asesoría para el posicionamiento de sus productos, ya no solo a nivel nacional, sino también internacional. Detrás del distintivo Marca Guanajuato hay 9,211 historias acumuladas a lo largo de una década que dejan testigo de la manera en que sus empresas nacieron, crecieron o se consolidaron con esta valiosa estrategia.
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0: La gobernadora Olivia Denise García Muñoz Ledo señala que ya se esperaba los abucheos durante la visita de Claudia Sheinbaum a Celaya. Asegura que estas giras ella no va por aplausos. Y la presidenta Claudia Sheinbaum finalmente pues despertó a Zoe Robledo. Y el director general del IMSS reconoció que sí, que también hay clínica del IMSS para Irapuato. Y la Secretaría de Educación restringirá uso de celulares en primarias y secundarias de todo el país a partir del 3 de noviembre. Protestan en Acámbaro contra el acueducto Solís León. La gobernadora asegura que se mantiene abierta por la vía del diálogo. Y en nuestros segmentos, por supuesto, y no se puede perder, los espectáculos. Alex Syntek está, si no desatado, está lo que le sigue. Hoy, por supuesto, con Marco Mesa, todo lo que se generó el fin de semana en torno al debate con este músico mexicano. Y, por supuesto, tendremos los resúmenes, tendremos nuestras participaciones. Así que, por favor, quédese con nosotros.
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0: ¿Qué tal? ¿Cómo está? Muy buenas tardes. Muchísimas gracias por estar con nosotros. Estamos en MBS Noticias Irapuato. Les saludo con muchísimo gusto. Soy Marisela Luna. Esta tarde, como todas las tardes, le agradezco a mi querido Anthony Corona que viene, bueno, contentísimo el día de hoy. ¿Está enfermo? ¿Estás enfermo? Uy, eso que está enfermo. Pero viene bien contento. Sebastián Rocha también anda contento. Él está en la producción. Juntos le invitamos a que nos marque y estemos en comunicación. Le digo cuáles son nuestras formas de contacto. 626-3820, el teléfono en cabina. Y también tenemos el 462-124-2004. Ese es el WhatsApp. Por supuesto, las redes sociales, @mbs_irapuato, @mariselaluna, ex y Facebook. Listos para escucharle, también para atenderle. Son las 2 de la tarde con 6 minutos. Esto es Exa Irapuato. Así comenzamos.
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0: Son las 2 de la tarde con 6 minutos, 2 con 6 y en las efemérides. Hoy es 21 de septiembre y hoy se conmemora el Día Internacional de la Paz, una fecha proclamada por la Organización de las Naciones Unidas para fortalecer los ideales de paz entre las naciones y los pueblos. La jornada busca promover la no violencia, el diálogo y la cooperación, además de recordar que la construcción de sociedades pacíficas requiere la participación de gobiernos, instituciones y ciudadanos. Y el día de hoy está de manteles largos Mateo, así que un abrazo para quienes llevan este nombre.
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0: En el estado del tiempo, de acuerdo al Servicio Meteorológico Nacional, temperatura máxima 16 grados, temperatura máxima 30. Caluroso el día. La mínima son 16. Y hoy hay un pronóstico de lluvia de 60%, velocidad de viento de entre 10 y 15 kilómetros por hora.
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3: Livia Denise aclara que empresa no acreditó procedencia legal de los 59 millones de litros de combustible en San José Iturbide. La gobernadora de Guanajuato, Livia Denise, informó que la empresa responsable de una terminal de almacenamiento en San José Iturbide no logró acreditar ante las autoridades la procedencia legal de los hidrocarburos asegurados. El operativo permitió localizar más de 59 millones de litros de combustible entre gasolina regular, premium y diésel, además de tanques, vehículos y documentación relacionada con la investigación. La Fiscalía General de la República mantiene abierta la investigación para determinar la propiedad, procedencia y trazabilidad del combustible. La empresa Gas Natural del Noroeste sostuvo que los productos almacenados pertenecen a sus clientes y aseguró que proporcionó documentación a las autoridades. El aseguramiento no representa por sí mismo una determinación judicial sobre la ilegalidad del producto ni establece responsabilidad penal de la compañía.
4: Correo.
3: A nadie se le quitará el agua. Gobernadora de Guanajuato defiende Acueducto Solís. La gobernadora Livia Denise afirmó que nadie perderá su acceso al agua por el proyecto Acueducto Solís León y aseguró que continúan abiertas las mesas de diálogo con habitantes, productores, colectivos y organizaciones de Acámbaro. Señaló que se han realizado más de 40 reuniones para atender inquietudes, particularmente sobre indemnizaciones, y sostuvo que el objetivo es garantizar el abasto hídrico futuro para Guanajuato. Livia Denise indicó que el proyecto permanece contemplado en el Plan Nacional Hídrico y que existen otras dos alternativas para abastecer de agua a la región. Explicó que estas opciones están siendo analizadas y socializadas mientras se trabaja en una estrategia integral que incluya tecnificación del campo y saneamiento. Adelantó que este mismo año podría definirse cuál alternativa será impulsada para atender las necesidades hídricas estatales.
4: El Sol.
3: Más diálogo, menos violencia. El llamado que dejó la Feria por la Paz en Irapuato. La séptima edición de la Feria por la Paz en Irapuato reunió a autoridades, organizaciones civiles, escuelas, empresas, iglesias, familias, jóvenes y ciudadanos para promover la convivencia y prevención de las violencias. Durante el encuentro se destacó que la construcción de paz no depende únicamente de las instituciones de seguridad, sino también de la participación comunitaria, el diálogo y la atención de las causas que generan violencia. Los participantes señalaron que prevenir requiere trabajar desde los hogares, escuelas, colonias y espacios públicos. También se resaltó la importancia de generar oportunidades, recuperar espacios comunitarios, fortalecer valores desde la infancia y utilizar el deporte como herramienta de convivencia. La feria, surgida en 2011 como Movimiento Ciudadano, incluyó talleres, actividades educativas, presentaciones culturales, módulos informativos y acciones dirigidas a distintos sectores de la población.
4: AM.
3: Dejan en ruinas Centro Paralímpico de 400 millones de pesos en Irapuato. CONADE lo cede en secreto. El Centro Nacional Paralímpico de Irapuato, inaugurado en 2012 con una inversión superior a 400 millones de pesos, permanece abandonado en la comunidad de El Copal. El complejo cuenta con pista de atletismo, alberca adaptada, canchas, gimnasio y espacios especializados, pero dejó de operar después de recibir únicamente algunos eventos deportivos durante sus primeros años de funcionamiento. La Comisión Nacional de Cultura Física y Deporte dejó el inmueble bajo resguardo del Instituto de Administración y Avalúos de Bienes Nacionales, sin notificar al gobierno estatal ni municipal. El abandono provocó robos y deterioro, mientras su rehabilitación requiere más de 110 millones de pesos. Hasta ahora no existe un proyecto definitivo para recuperar, rehabilitar o cambiar el uso del complejo deportivo.
4: El Heraldo.
3: Cierran carretera por riña entre pandillas. La carretera federal 45 en el tramo Silao-León fue cerrada durante algunos minutos debido a una riña entre pandillas registrada en las inmediaciones de Colonias Nuevo México, cerca del Aeropuerto Internacional del Bajío. El enfrentamiento ocurrió alrededor de las 5:30 de la tarde del domingo y provocó que automóviles, camiones y trailers detuvieran temporalmente su circulación debido al bloqueo de la vialidad. Elementos de las policías municipales de Silao, Guardia Nacional, División Carreteras y Ejército acudieron al lugar para restablecer el tránsito. Las autoridades intervinieron mientras los participantes se dispersaban y posteriormente reabrieron la carretera. De acuerdo con autoridades estatales, 5 hombres fueron detenidos por su presunta participación en el enfrentamiento ocurrido en una de las principales vías de comunicación del centro del país.
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0: Dos de la tarde con 13 minutos. Vámonos a la pausa comercial. Regresamos luego de este corte, así que no se vaya.
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5: 2:13.
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0: De la tarde con 17 minutos, ya estamos de regreso en MBS Noticias Irapuato. Márquenos, 626-3820 es el teléfono en nuestra cabina, y estamos en el 462-124-2004. Ese es nuestro WhatsApp, y claro, también podemos encontrarnos en las redes sociales, @mbs-irapuato, @maricelaluna, ex y Facebook, ahí listos para escucharle. También, por supuesto, para atenderle y canalizar lo que usted quiera que canalicemos a las autoridades correspondientes. Y la presidenta Claudia Sheinbaum anunció que desde el 3 de noviembre va a entrar en vigor la regulación del uso de teléfonos celulares y pantallas en todas las primarias y secundarias del país. Esta medida fue acordada con los secretarios de Educación de las 32 entidades federativas y va a ser publicada en el Diario Oficial de la Federación. Antes de su aplicación, habrá un periodo de 30 días para realizar asambleas informativas en todos los planteles. Recuerde, primarias y secundarias. La regulación contempla que los estudiantes podrán llevar sus teléfonos dentro de sus mochilas. Pero ojo, no pueden utilizarlos ni en las clases, ni en el recreo, solamente en caso de que se trate algún caso de emergencia o en situaciones particulares de cada alumno. Claudia Sheinbaum señaló que se busca reducir el uso indiscriminado de pantallas y favorecer la creatividad, la concentración, el desarrollo cognitivo y las habilidades psicomotoras. Recordó que medidas similares ya se están aplicando en 16 estados del país desde años anteriores. Escuchemos a la presidenta Claudia Sheinbaum.
15: Las 32 entidades de la República, sus secretarios de Educación Pública, tomaron esta decisión todos, sin excepción. Entonces, esta publicación saldrá el día de mañana, de tal manera que se dé un mes para hacer asambleas, informar, y a partir del 1 de noviembre, digamos, bueno, 1 de noviembre creo que no hay clases, 2, 3 de noviembre, a ver cómo están las semanas. A partir del martes 3 de noviembre entraría en vigor. Celular o las pantallas solo se podrían usar para alguna emergencia o algún tema particular de las niñas y los niños, lo pueden tener guardado en su mochila, pero ni en las clases ni en el recreo se pueden usar los celulares. El objetivo es recuperar la creatividad y evitar este uso indiscriminado de las pantallas, que particularmente vinculado con las redes sociales, pues puede tener impactos muy negativos. Y repito, fue un acuerdo, pues en realidad, de todas y todos los gobernadores, y la presidenta, el secretario de Educación, y la presidenta. Entonces, a partir del 3 de noviembre, lo publicaremos el día de mañana, ya no podrá utilizarse como una herramienta educativa en la escuela la pantalla.
0: La presidenta Claudia Sheinbaum habló de los riesgos que existen para niñas, niños y adolescentes el utilizar el teléfono celular de manera indiscriminada. El secretario de Educación Pública, Mario Delgado, explicó que esta propuesta surgió después de realizar foros regionales, después de hacer consultas, después de hacer trabajos con especialistas y con organismos internacionales. En estos consejos técnicos participaron 565 mil docentes, quienes plantearon acciones para regular el uso de dispositivos. Escuchemos lo que dice Mario Delgado, el secretario de Educación.
16: Este viernes pasado llegamos a un acuerdo para regular los celulares y tabletas en las escuelas. La propuesta es que no se permita para primarias y secundarias restringir su uso en estos niveles educativos. En media superior, cada institución deberá acordar las limitaciones para garantizar el uso responsable y seguro de estos dispositivos y con fines pedagógicos. Y para educación superior, pues fomentar el uso responsable y seguro por una ciudadanía digital con ética y pensamiento crítico. Así que voy a someter a la consideración y el visto bueno de la presidenta de México de este acuerdo de CONAEDU, y si tenemos su visto bueno, para que sea publicado y entre en vigor. Vamos a hacer asambleas en las escuelas para informarle a los maestros, a las maestras y sobre todo a las familias de estas nuevas regulaciones.
0: Bueno, el secretario de Educación señaló que están en coordinación con las 32 entidades federativas del país y que los consejos técnicos estuvieron de acuerdo. ¿Usted qué opina? ¿Usted qué opina? ¿Qué considera que es lo que debe de pasar? ¿Está de acuerdo con esta medida? ¿Restringir el uso de los celulares, de las pantallas, de todo lo que tiene que ver con la tecnología, obviamente de lo personal, porque pues van a seguir teniendo clases de computación y todo esto, pero sin duda, a partir del 3 de noviembre, ni en el recreo ni en las clases lo van a poder utilizar? Mire, aquí le he platicado que hace un par de no es cierto, no fue un par de meses, fue como en el primer trimestre del año, por ahí de marzo, en CIPINA, que es el Sistema de Protección de Niños, Niñas y Adolescentes en el estado de Guanajuato, y DIF estatal, estuvieron haciendo un encuentro en donde vinieron expertos para hablar con padres de familia, para hablar con los sistemas DIF sobre el uso de los celulares, sobre el uso de las pantallas y sobre los riesgos en una edad donde los riesgos de verdad son complejos, cuando se usan de más. Y ahí platicaban en este encuentro Lucas Raspal, un psicólogo argentino que está dedicado a investigar todo esto. Platicaban, por ejemplo, que el uso en exceso de los celulares en los niños afecta, y está comprobado, negativamente su desarrollo físico, su desarrollo mental y su desarrollo social. ¿Por qué? Porque quieren estar pegados en el teléfono y ya no conviven y ya no juegan y ya no corren y ya no utilizan el recreo, pues para estar conviviendo con otros niños. También provoca problemas de concentración, alteraciones en el sueño y también retrasos en el lenguaje. Pero no es solo eso. También el uso excesivo de las pantallas en niños, niñas y adolescentes provoca ansiedad e irritabilidad. ¿Por qué? Pues porque genera dependencia. Y cuando les retiras el aparato, entonces genera enojo y genera situaciones todavía más complicadas. A nivel físico, los especialistas, que le digo, tuvieron una charla sumamente interesante, también decían que provoca el sedentarismo. Pues sí, evidentemente hay menor actividad física, porque los niños, pues tanto el tiempo en el celular, sentaditos en el celular. Y esto, por ende, genera aislamiento y produce dolores en el cuerpo. Produce también molestias corporales, dolores en el cuello. Al rato el niño anda que le duele la espalda más que al abuelito que tiene 80 y él tiene 10 y ya trae fatiga crónica, fatiga visual. Y el uso de los dispositivos para poder escuchar, que luego andan todo el día con los audífonos, también reduce la capacidad auditiva. Todo eso hace en los niños. Ahora, Lucas Raspal planteaba en los adolescentes todavía riesgos mayores. El hecho de que haya personas en algún lado del mundo escudándose en una red social, en un juego, en un Roblox, en un Discord, en una plataforma, para tratar de engancharlos y luego hacerles cualquier cantidad de cosas que ni siquiera me atrevo a repetir. Engancharlos, hacerles sexting, pedirles el pack. Y todos estos son daños emocionales ya todavía mayores al que simplemente les duele el cuello. ¿Es importante la regulación? Sí. ¿Qué opina usted de la prohibición? Márquenos. El teléfono en cabina es el 626-3820 y también estamos en el 462-124-2004. Y bueno, le platicábamos el fin de semana, estuvo la presidenta Claudia Sheinbaum acá en el estado de Guanajuato, de Irapuato. Ya eso después del mediodía se fue a su segundo informe de gobierno allá en Celaya, que por cierto, muchos integrantes de Morena se quedaron sin entrar. Y no solo de Morena, también de otros partidos. Por ejemplo, ahí estaba el diputado Aldo Márquez, estaba Malú Mícher, había mucha gente que de plano pues llegó tarde y ni modo, Juan, te llamas y aquí no entras. Y no entraron. Bueno, en ese evento estaban allá en Celaya cuando se registraron gritos de fuera Libia, fuera Morena. Era un pleito de grito contra grito. Había porras. Había aplausos, tanto a favor como en contra de Livia Denise, tanto a favor como en contra de Claudia Sheinbaum. El ruido impidió que inicialmente se escuchara el mensaje de bienvenida de Livia Denise a Claudia Sheinbaum. O sea, llega la gobernadora, toma el micrófono y pues no la dejaban hablar. No la dejaban hablar de los gritos en su contra. La presidenta Claudia Sheinbaum tuvo que intervenir y les dijo, a ver, espérense, este acto no es un acto partidista. No es electoral, es un evento republicano de rendición de cuentas. Y yo también quiero ir a la gobernadora. Escuchemos lo que pasó en ese momento allá en el municipio de Celaya.
17: Presidenta, ¿sí se escucha? Presidenta, bienvenida nuevamente a Guanajuato. La cuna de nuestra independencia nacional. En este mes, que es especial para Guanajuato. Te damos la más cordial bienvenida.
18: Miren, venimos las dos juntas, la gobernadora constitucional del estado de Guanajuato y la presidenta. Por cierto, dos mujeres. Este es un evento que no es de partidos, no es electoral, es un evento republicano de rendición de cuentas. Así que, ¿verdad que todos nos vamos a respetar a las dos? Todos queremos escuchar a la gobernadora. Vamos a dejarla hablar y luego ya con gusto hablamos nosotros. Pero primero la gobernadora. ¿Les parece bien?

0: Bueno, eso fue lo que pasó. Eso pasó en Celaya. Tras esta intervención presidencial, pues Livia Denis agradeció la colaboración con el gobierno federal y afirmó que gobierna tanto para quienes la apoyaron como para quienes no la apoyaron. Y también destacó que Guanajuato es un estado plural donde todas las voces deben ser escuchadas. La gobernadora aseguró que su presencia en el informe no obedecía a la búsqueda de aplausos, sino al compromiso de continuar trabajando por Guanajuato. Y Livia volvió a destacar la coordinación con Claudia Sheinbaum, un discurso que desde el inicio del día, en la mañanera, aquí en la segunda región militar, la gobernadora pues exaltó, ¿no? O sea, dijo, trabajamos en conjunto, trabajamos en coordinación y no solamente en temas de seguridad, sino de salud, sino de educación, sino de cultura. Y la verdad es que han trabajado juntas, así lo dijo la gobernadora. Esta mañana, en su programa Conectando con la Gente, la gobernadora dijo que ya se esperaba los abucheos que se registraron en Celaya. Atribuyó las expresiones en su contra a parte de los asistentes que fueron convocados por el equipo presidencial y también por Morena en Guanajuato. Livia Denis afirmó que su presencia en esos actos no tiene como objetivo recibir aplausos, sino cumplir con su responsabilidad como gobernadora. Y sostuvo que las diferencias políticas no deben afectar la coordinación entre instituciones y afirmó que su administración va a continuar apostando por el diálogo y también por el consenso. Dijo que va a seguir participando en los eventos que sean encabezados por la presidenta Claudia Sheinbaum.
1: Y bueno, no saben siempre qué polémica hay alrededor de estas visitas presidenciales, porque hay unos que me dicen es que no deberías recibirlas, sí, es que deberías de ausentarte del evento si ya sabemos que nos van a abuchear, y otros que me dicen, oye, qué bueno que construyas con ella, qué bueno que dejen a un lado las diferencias, y yo respeto todas las voces, pero yo quiero decirles que soy una gobernadora que cree en el consenso, que cree en el diálogo, que al final no estamos ahí, ya lo dije yo, por aplausos. Hombre, pues si yo ya sabía que la gente que viene convocada por la presidenta, por el equipo, por la gente de aquí de Morena, de Guanajuato, pues claro que no nos iban a recibir con aplausos, pero no estamos ahí por eso, estamos ahí como autoridades, representantes de las y los guanajuatenses, y lo más importante es seguir construyendo una relación de cercanía con la presidenta. De verdad es que ustedes ven lo que pasa en la mañanera, el reconocimiento que haya esta coordinación, pero lo que quizá no ven tras bambalinas son este desayuno, por ejemplo, que pude tener con ella, este traslado hacia Celaya, en donde podemos ir platicando y de verdad con mucha confianza, se los puedo decir con mucha confianza y con mucha empatía, tocando los temas que vienen para Guanajuato, los proyectos, los retos a los que nos enfrentamos y cómo podemos resolver esos retos juntas. La verdad es que yo lo tengo que reconocer, siempre he encontrado disposición y apertura. Y ya la arena de la porra y el abucheo, esa es otra arena.
0: Bueno, esto pasó el día de hoy por la mañana y la gobernadora Livia Denis pues dijo que ya se esperaba los abucheos. Mire, el viernes pasado en la mañanera le preguntaron a la presidenta Sheinbaum si Maru Campos, la gobernadora de Chihuahua, había estado presente en su informe. Y ella dijo que no, que Maru Campos se había disculpado, ¿no? Que se había dispensado y reconoció también que no han tenido pues una muy buena relación política. Y entonces dice, pues por eso no fue a mi informe. La verdad es que nos caiga bien o no, Livia Denis, hayamos votado por ella o no, hay que reconocer que la señora tiene agallas para pararse a que le abucheen. Porque nomás faltó que le aventaran jitomates. Y se mantuvo regia. Hasta que también en otro gesto, pues de sororidad, de congruencia, de pues de mucho, de algo que hay que reconocer, la presidenta Sheinbaum pues para el carro y les dice, espérense tantito, o sea, no es así. Y creo que fue una manera de dejar en claro de que la relación entre el gobierno federal y el gobierno de Guanajuato pues no solamente es buena, sino excelente. Ese día las dos mandatarias echaron flores todo el día. Y de verdad hay que reconocer el gesto de ambas. El de Livia de aguantar y el de la presidenta Sheinbaum pues de calmar a la militancia, que en muchos momentos era militancia de Morena, ¿no? Este gesto hay que aplaudirlo, ¿eh? En un país, pues, donde la polarización se ha vuelto costumbre, que la presidenta pare a su propia base para defender el derecho de una gobernadora de oposición a hablar, nos guste o no, también es una señal de madurez democrática. Eso hay que reconocérselo a la presidenta de México sin reserva. Eso es importante, porque hay que pensar en que no solamente va a ser la primera de las situaciones de este tipo, seguramente habrá más. Así que bueno, ahí hay que reconocer a las dos y el trabajo que han estado haciendo las dos. Vámonos a la pausa y al regreso, toda la polémica que se armó en torno al hospital del IMSS de Irapuato. Vámonos a la pausa y volvemos.
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3: 2:36.
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0: Son las 2 de la tarde con 42 minutos, 2 con 42. Estamos de regreso en MBS Noticias Irapuato. Márquenos 626-3820 el teléfono en cabina y también en el 462-124-2004. Y mire, el acueducto Solís León se mantiene como una de las alternativas para atender el abasto de agua en León y otros municipios. Pero el gobierno de Guanajuato analiza dos opciones adicionales. La gobernadora afirmó que el proyecto no es la única solución y llamó a los colectivos, a organizaciones, a productores y ciudadanos inconformes a participar en mesas de diálogo donde se escuchen sus inquietudes. De acuerdo con todo lo que pasó el fin de semana, la discusión se volvió a generar luego de protestas que hubo durante la visita de Livia Denisa Cámbaro, donde ciudadanos expresaron su rechazo al proyecto mediante consignas. La gobernadora se acercó a algunos manifestantes y propuso establecer una comisión para escuchar sus inquietudes, aunque el encuentro finalmente no se concretó. De acuerdo con la Secretaría de Gobierno, los inconformes posteriormente decidieron no aceptar la propuesta de instalar una mesa formal de diálogo en ese momento en torno al proyecto.
1: El día de ayer, en el marco justamente de la conmemoración de los 500 años, hubo personas que manifestaron sus inconformidades con el tema del acueducto. Ustedes los vieron, los que pudieron acompañarnos. Hubo un ofrecimiento personal para que nos sentáramos a una mesa de diálogo. En el momento me dijeron que sí tenían interés de dialogar. Al término de la sesión solemne, al preguntar si ya se había instalado esta mesa para poder acudir a dialogar con ellos, me comentaron que no habían aceptado el diálogo. Yo hoy quisiera aprovechar este espacio que ustedes me permiten tener para decirle a toda la gente, a los colectivos, a las organizaciones y asociaciones, a los ciudadanos que tengan alguna inquietud o alguna duda, que el ofrecimiento está abierto, que lo que queremos es dialogar y buscar las mejores soluciones, porque este es un proyecto que debe unirnos. El futuro del agua en Guanajuato no es un proyecto del gobierno estatal ni del gobierno federal, es un proyecto que debe preocuparnos y ocuparnos a todos, porque va a llegar el momento en el que nos quedemos sin agua para las personas, y eso es lo que estamos buscando evitar, sin perjudicar a nadie. Eso es claro, a nadie se le va a quitar el agua. También debo decirlo, que hay actores políticos encabezando, no quiero decir que no sea legítima, es legítima, pero lo cierto es que también hay actores políticos encabezando y eso complica un poco más el diálogo. Pero aún con eso...
0: Y bueno, apenas el viernes, durante su conferencia de prensa matutina en Irapuato, la presidenta Claudia Sheinbaum abrió la posibilidad de que el acueducto Solís León no se construya y reveló que el gobierno federal ya analiza técnicamente una alternativa para llevar agua a León.
2: Sobre agua, como ustedes saben, ha habido demandas sociales relacionadas con el acueducto. Entonces, lo que platicamos con la gobernadora es trabajar con la gente. No queremos hacer nada que esté en contra de la gente, pero tenemos que atender el problema de necesidad de agua de Guanajuato y particularmente de León. Entonces, estamos todavía trabajando para ver si podemos desarrollar ese proyecto del acueducto. De cualquier forma, tiene que ser un asunto integral. Estamos iniciando con la tecnificación del distrito de riego. Y ya estaremos informando durante este año, espero, cuál es el proyecto integral de agua para Guanajuato. Ya le llamamos así, agua para Guanajuato, con el objetivo de ver si se puede desarrollar el acueducto y si no, qué otras alternativas podemos dar para que haya agua en León, principalmente, que es la mayor necesidad.
0: Claudia Sheinbaum explicó que el proyecto continúa en evaluación debido a las inconformidades de la gente de Acámbaro. Vámonos a la pausa comercial, son las 2 de la tarde con 45 minutos. Regresamos rapidísimo, no se vaya.
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4: 2:45.
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0: Son las 2 de la tarde con 49 minutos, 2 con 49. Ya estamos de regreso en MBS Noticias Irapuato. Márquenos 626-3820, el teléfono en cabina, 462-124-2004. Ese es nuestro WhatsApp. También nuestras redes sociales, @mbs-irapuato, @maricelaluna, ex y Facebook, listos para escucharle, también para atenderle. Tengo mensajitos, muchísimas gracias por compartirlos. Me dicen, ¿podrías felicitar a Fabricio Sánchez por su cumpleaños? Con todo gusto, Fabricio Sánchez, espero que estés teniendo un muy buen cumpleaños. No me dicen cuántos, pero bueno, sean los que sean, hay que agradecer la vida, que eso es muy importante. Y tenemos más mensajitos, dicen, pues puro teatro, igualito que con López Obrador, hasta aparentan defender a los gobernadores, no le creo nada a la presidenta, solo nos da tole con el dedo. No habrá hospital del IMSS en Irapuato ni en Salamanca, no habrá acueducto Solís, no darán agua a León de la presa El Zapotillo, y todavía dicen que quiere apoyar a Guanajuato. Muchas gracias por sus mensajes. Livia Denise dio a la presidenta cachetada con guante blanco al comportarse con ecuanimidad y educación ante los abucheos y no dijo, han de ser del PRIAN o de Morena, Livia gobierna para todos. Me dicen, ¿y por qué abuchearon a la gobernadora Livia Denise? Pues porque el evento era de Morena. O sea, había mucha gente de Morena y había muchas personas también del gobierno del estado, o sea, había gente de los dos bandos, pues, por llamarlo de alguna forma, ¿no? ¿Por qué la abuchearon? Ay, pues es que es digno de un análisis, porque lo que yo aquí le he dicho siempre, los gobernantes, sean de un partido o del otro, generalmente no se van a sacar la lengua, van a trabajar juntos, van a dar discursos como los que dieron el viernes, las dos aquí en el estado, se van a llevar bien políticamente hablando. Y luego quienes nos comemos esas malas voluntades y malas enemistades somos los ciudadanos, que nomás porque le va a tal o cual ya no lo queremos. Entonces los abucheos pues son eso, seguramente gente que no votó por ella, ¿no? Entonces así son las cosas. Marisela, por la calle 16 de septiembre a la altura de las bodegas de Mayoreo Azulejero hay una fuga de agua que tiene días sin atenderse, la calle tiene baches, aunado a la acumulación de agua, un desperdicio. Con todo gusto ahorita pasamos el reporte. Bueno, vámonos con la información y vámonos por partes porque hay mucho que decir de este tema de la clínica del IMSS en el municipio de Irapuato. Le iba a decir que todo comenzó el viernes, pero no. Comenzó en 2022 y quizá muchísimo antes, cuando empresarios, cuando líderes sindicales, cuando gobernantes en turno planteaban la necesidad, la urgencia de tener una nueva clínica del IMSS en el municipio de Irapuato, dadas las condiciones en las que opera la única clínica que tenemos hoy en la ciudad, que es la de Reforma, que es la número 2. Una institución que se ve rebasada, una institución que se ve desde hace mucho tiempo carente de infraestructura, carente de inversión, que sí han tenido mejoras, también hay que decirlo, que sí han tenido renovaciones, también hay que señalarlo, pero que la gran cantidad de derechohabientes que se han ido sumando a lo largo de los años, desde hace 51 que fue creada esta clínica, pues hace que a veces sean atendidos en condiciones no humanas, sino inhumanas. Eso es lo que ha pasado desde hace muchísimos años. Y ha habido muchísimos esfuerzos que aquí le hemos platicado que se han hecho para que la clínica del IMSS pueda ser una realidad en Irapuato. Pero la clínica, nunca como antes, había estado tan en riesgo que el viernes. Porque a pesar de que ya hay un terreno, a pesar de que el Consejo General del IMSS ya había aceptado el terreno, a pesar de que ya estaba todo listo para que Irapuato tuviera un terreno, dijeron, la clínica se va a Celaya. A Celaya. Donde el alcalde decía que el terreno ni siquiera lo tenían. Recapitulando el asunto, la historia de la clínica pareciera ser que cambió el pasado viernes. Así comenzamos el viernes, cuando, pues, le hicimos esta pregunta a la presidenta Claudia Sheinbaum en la mañanera. En la mañanera que fue en la 12ª región militar, y donde una hora antes había dicho que el hospital de Celaya sí iba y el de Irapuato lo iban analizar. Entonces nos dieron la palabra y esto fue lo que pasó.
18: Donde los pacientes son atendidos en el suelo, en sillas, no hay camas, hay cartones. De verdad es infrahumano. No sé qué reporte le den tanto al director como a usted de que todo funcione bien, pero la verdad es que no. Mi compañero Pepe Mesa preguntaba hace un rato sobre la clínica del IMSS en Irapuato y de Celaya. Y usted confirma Celaya. Pero Celaya, el propio alcalde, acaba de reconocer que el terreno no ha sido recibido por el IMSS porque hubo ahí un error y todavía no tiene terreno. Irapuato en enero del año 2022 pactó con el IMSS la donación del terreno. En el año 2024, en diciembre, se escrituró el terreno. El municipio invirtió 76 millones de pesos en la vialidad interior para la clínica. El Consejo General del IMSS recibió el terreno. Lo que no se han recibido son recursos para el proyecto. Mi pregunta concreta es, ¿por qué Celaya sí? ¿Por qué Irapuato no? Se requieren más de 2.800 millones de pesos, pero urge una clínica nivel 3 de 216 camas para atender alrededor de 500.000 derechohabientes de toda la región. ¿Por qué Celaya sí? ¿Por qué Irapuato no?
2: Sí, a ver si nos puede dar el director del IMSS la relación de centros de salud y hospitales del IMSS que se van a construir. Coméntale, háblale para que nos pueda

0: hospital para Irapuato, que estaba el de Guanajuato, que estaba el de Celaya, y como Zoella se había despertado esa hora, dijo que también iba el de Irapuato.
1: Miren, el director del IMSS me manda un recado y me dice: este le va a dar gusto a la gobernadora. Bueno, el Hospital General de Guanajuato del IMSS ya prácticamente se ha terminado. Vamos a construir el Hospital General Regional de Celaya, el Instituto Mexicano del Seguro Social, y está en proyecto el Hospital General de Zona de Irapuato también.
0: Pues reconoció que sí iba a haber hospital para Irapuato. El de Celaya es como de casi 200 camas, la inversión no va más allá de 1,000,000 y cachito de pesos, es ligeramente más pequeño que el que requiere el municipio de Irapuato. Y hoy la gobernadora Livia Denise, hace un rato, en una entrevista que dio en el municipio de León, pues reconoció que sí, que ella contó la otra parte de la historia, ¿no? Lo que pasó ese día, ese viernes. Y dice: el viernes saliendo de la mañanera en Irapuato, nos quedamos con la idea de que el hospital de Celaya sí iba y que iba a revisar, porque hicimos que la presidenta se comprometiera a revisar personalmente el tema del proyecto. Y dijo la gobernadora: nos quedamos en que Celaya sí iba y que iba a revisar Irapuato. Pero pues resulta que Zoe le habló en el camino y dijo que Irapuato también va. Escuchemos lo que dijo la gobernadora de lo que pasó ese viernes luego de este evento.
2: Habla del tema del IMSS, de la clínica de Irapuato, ¿va o no va después de lo que sucedió?
3: Pues al inicio, como vieron ustedes en la mañanera, todo parecía que solamente iba a quedar en la clínica de Celaya. Una de las peticiones que yo le formulé a la presidenta fue precisamente el analizar, el que pudiéramos agilizar las otras dos que tenemos pendiente, la de Irapuato y la de Salamanca, que también han sido compromiso. En el caso de Irapuato, es la verdad es que administrativamente quien más avanzados tiene los trámites. Entonces yo le insistí en la necesidad, el tema se tocó en la mañanera y después ya en el evento público y en el traslado que tuvimos, tuvo una llamada con el director y bueno, le hizo saber que ya se estaría trabajando en el proyecto ejecutivo, lo que nos da mucha esperanza de que no solamente sea Celaya, sino que el próximo año quizá podamos ya estar
4: regresando
3: hablando.
4: A lo de San José Iturbide.
0: Nos da mucha esperanza de que el próximo año no solamente sea Celaya, sino también sea Irapuato. Ojo, ojo. Estamos hablando de un proyecto ejecutivo. O sea, el terreno ya está, el municipio ya hizo lo que le tenía que hacer, la vialidad interior costó 76 millones de pesos, el municipio hizo lo que tenía que hacer. Ahora toca que el IMSS, que el gobierno federal, que la Secretaría de Salud, que quien le toque destinar la lana en el presupuesto de la federación para el año que entra, pues pueda destinar también recursos, los 2.800 millones de pesos que se requieren para la clínica, porque un día antes de la mañanera, los diputados federales, Diego Barroso, entre ellos, dijeron que en el presupuesto no había lana para el hospital de Irapuato. Por eso se lo planteamos así a la presidenta, lo cual me contestó que era completamente falso, que eso se podía modificar. Vamos viendo. Hoy la presidenta municipal de Irapuato, Lorena Alfaro, celebró este tema, dijo que había sido, pues que estaba trabado, pues, y que ya se destrabó. Vamos a escuchar a Lorena Alfaro.
5: No hemos tenido obviamente una respuesta puntual, pero lo que sí obtuvimos es una respuesta ante el cuestionamiento que se le hizo a la presidenta en la mañanera respecto a que por qué Celaya sí si no tiene las condiciones e Irapuato no si sí tiene las condiciones. Y yo creo que la respuesta se dio de manera inmediata. Posterior a este encuentro de la mañanera, va a la ciudad de Celaya y anuncia que va a iniciar el proyecto para Irapuato. Y hoy, bueno, pues todos lo hemos constatado, también la gobernadora confirma esa situación, lo cual pues vemos con muy buenos ojos. Ustedes nos han visto luchar y no vamos a bajar la guardia hasta el último momento. No esperemos, no estamos esperando que nos toque en el periodo de gobierno, no, estamos esperando que se le cumpla la derechohabiencia. Sabemos que no son inversiones fáciles de gestionar, pero los elementos jurídicos

0: técnicos y de atención que se han expuesto a la federación de manera respetuosa, ahí están. Es decir, necesitamos que le den la atención a nuestra gente.
1: Pues lo que dijo la presidenta municipal, Lorena Alfaro, necesitamos que le den atención a nuestra gente. Y me quedo con esta frase que ella dice, ¿no? El tema es que hay que, o sea, todo se destrabó y eso de verdad qué bonito. Pero no hay que perder de vista algo. No hay que perderlo de vista. Y no lo pierda usted y no lo pierdo yo y que no lo pierdan las autoridades, ¿eh? Porque aquí es donde hay que ser muy claros. Las palabras importan. Y en política, las palabras a veces se usan para calmar y no siempre para resolver. Que el hospital de Irapuato esté en proyecto no es información nueva. Lo está desde 2022, cuando el IMSS solicitó el terreno. Lo estuvo cuando el municipio lo donó. Lo estuvo cuando se invirtieron 76 millones de pesos en la vialidad de acceso, cuando el municipio los invirtió. Lo estuvo cuando el propio Consejo Técnico del IMSS aprobó una inversión de más de 2.800 millones de pesos para 216 camas para una clínica nivel 3 en Irapuato. Todo esto ya existía antes de la mañanera. Lo único que no existe hasta hoy es el presupuesto. Decir que algo está en proyecto 4 años después de que se aprobó y justo el mismo día en que se evidenció que no hay recursos en el presupuesto de egresos de la Federación 2027, no es un gran anuncio, perdón ser un aguafiestas. Es una forma elegante de no comprometerse a nada nuevo, porque está en proyecto, finalmente. Irapuato necesita que nos confirmen, sí, que hay proyecto, pero que también nos confirmen que hay lana, que están esos 2.800 millones de pesos para ese proyecto. Lo que Irapuato necesita es una fecha, una partida presupuestal y un compromiso que no dependa de que un reportero se lo recuerde a la presidenta en la mañanera. La pregunta sigue exactamente donde estaba antes. ¿Por qué antes de Irapuato Celaya tuvo los recursos para este hospital si Celaya ni terreno tiene? ¿Y por qué Irapuato apenas está en un proyecto ejecutivo cuando el terreno está escriturado al IMSS desde diciembre de 2024? Y ojo, porque me han dicho de todo desde el viernes, de todo. Que si envidiosa, que si no me meta con Celaya, que si deje en paz a los cajeteros. Que quien me conoce sabe que cuando yo me refiero a Celaya, es Celaya de mis amores, por todo lo que esa ciudad me ha dado. Ahí empecé en radio. Para mí Celaya es una ciudad a la que quiero, a la que adoro, a la que amo y que voy cada 15 días a grabar Mesa de Poder allá con mis queridos Jorge Robledo y Adolfo Manríquez. Es una ciudad a la que quiero. No es un tema de si queremos o no a Celaya, ni es un tema de pelearnos con los celayenses. No. Quizás es un tema de justicia social, ¿no? O sea, en Irapuato le hemos metido mucho a lo largo de los años. Como para que alguien llegue y diga, ay, quiero un hospital, ahí te va y ni siquiera tengo terreno. Le preguntábamos por qué Celaya sí, por qué Irapuato no, y ella no quiso decir si era político, evidentemente no lo iba a decir, ¿verdad? Nunca. Pero cuando camina como león, huele a león, tiene cola de león y tiene color de león, pues es un león. Pues al parecer hasta hoy hay proyecto de la clínica del IMSS para Irapuato. 3:05, vámonos a la pausa. Regresamos.
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3: 3:06. 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

0: Tarde con 9 minutos, 3:09. Tengo muchos mensajes, miren, me dicen, eso es todo. Gracias, mi querida Chinita. Dicen, al actual gobierno le conviene dividir y divide y vencerás. Todos somos mexicanos, ¿cuándo lo vamos a entender? Dice la China Hernández. Gracias, gracias, mi querida Chinita, te mando un abrazo. Muchas, muchas gracias. Dicen aquí, lo he preguntado varias veces y siempre queda dar la respuesta en el aire muy vaga, pero los hospitales del IMSS son algo que le compete al 100% al gobierno federal, porque ellos son quienes reciben el dinero a través del mismo IMSS, de las cuotas obrero-patronales. Es algo que no debería aportar nada ni el municipio ni el estado. Atender a los enfermos del IMSS debería ser un problema completamente federal, y aún así anuncian el hospital de Celaya como si nos hicieran un gran favor al estado. Y acá tengo otro mensaje que es muy parecido a este anterior y que dice lo siguiente: lo más importante es de todo es que el dinero para la clínica es de todos los mexicanos. No tenemos por qué andar rogando. Donde se necesita el dinero, ahí tiene que ir. Pues sí, la lana es de todos los mexicanos, la lana es de todos los que pagamos impuestos. El tema es de, pues, de a dónde va, ¿verdad? Muchas, muchas gracias. Más mensajitos. Dice, no se trata de que digan que va. Es hasta que se esté construyendo. Y además los que piensan o dicen que por qué se le dijo que Celaya sí e Irapuato no. Por favor, es porque es evidente y claro que no es por Celaya. Es porque no debería pasar esto. Es porque debería tenerse el presupuesto para hospitales. Punto. Aprendan a discernir. Muchas gracias. Justo eso. O sea, no es el Ayer Irapuato, no es eso, no es un pleito entre las dos ciudades. No, no es que Irapuato es más grande, si Celaya es más grande, si Irapuato nada. Es por un tema de hasta justicia social, ¿no? El IMSS de Irapuato no se va a hacer hasta que se vaya el PAN de Irapuato. Es cuestión política, me dicen acá. Felicidades, dice Tacha, para el Seguro Social, estuve en urgencias y estuve internado, pésimo servicio, soy derechohabiente con 29 años, deben de copiarle al hospital militar, muchas gracias. Pues sí, pero si les decimos a los del seguro van a decir, no, es que ahí no es, las fotos no son recientes. Me quisieron decir que las fotos no eran recientes, sí eran recientes. Muchas gracias a todos por sus mensajes. Me dicen, ¿dónde está el terreno? Por las huertas. Por allá está el terreno, ya donado, ya escriturado, ya está la vialidad interior. Vámonos con Carlos Vanegas y el resumen de este día.
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2: Hola, ¿qué tal, Marisela? Muy buenas tardes. Vámonos con la información en nuestro resumen este lunes 21 de septiembre. La presidenta municipal de Irapuato, Lorena Alfaro, envió una carta abierta a la presidenta Claudia Sheinbaum para solicitar una revisión integral del proyecto del Hospital General de Zona del Instituto Mexicano del Seguro Social. La petición se da después de que Sheinbaum manifestó disposición para revisar la propuesta durante su visita a Irapuato, ante la necesidad de ampliar la atención médica para derechohabientes de la región y municipios cercanos. Lorena Alfaro recordó que el proyecto contempla un hospital con 216 camas y tiene antecedentes desde diciembre del año 2021. El municipio adquirió el terreno y aprobó su donación, mientras que el Instituto Mexicano del Seguro Social aceptó el predio en agosto del año 2023 y las escrituras fueron entregadas ya en diciembre del 2024. La alcaldesa señaló que Irapuato ha invertido más de 142 millones de pesos en urbanización y conectividad y pidió establecer una ruta de trabajo entre los tres niveles de gobierno. En más noticias locales, saldo blanco se registró en Irapuato durante el segundo simulacro nacional 2026, realizado bajo una hipótesis de sismo, de acuerdo a lo informado por la Secretaría de Seguridad Ciudadana Municipal. De acuerdo con esta dependencia, participaron aproximadamente 12.300 personas en centros comerciales, hospitales, espacios laborales, lugares de convivencia y otros inmuebles, además de familias y ciudadanos. El ejercicio fue supervisado por el personal de Protección Civil y Bomberos, que evaluó los procedimientos aplicados durante la jornada preventiva. Israel Martínez Negrete, coordinador municipal de Protección Civil y Bomberos, señaló que la participación ciudadana contribuye a mantener informada a la población sobre los procedimientos que deben seguirse ante fenómenos como lo son los sismos. Durante el ejercicio se evaluaron protocolos de evacuación, tiempos de desalojo, las brigadas y puntos de reunión, además de la coordinación entre los cuerpos de emergencia y seguridad. Las autoridades destacaron que este tipo de actividades buscan fortalecer la preparación y capacidad de respuesta ante dichas emergencias. Finalmente, el gobierno municipal de Irapuato informó que durante la actual administración se han gestionado y ejecutado más de 1.779 millones de pesos, esto en infraestructura hídrica, correspondientes a 345 obras de agua potable, drenaje y saneamiento. Según las autoridades municipales, los trabajos buscan mejorar el abasto y también modernizar las redes ante las necesidades de la población. Entre las acciones se encuentran la rehabilitación de pozos, sectorización y sustitución de líneas de conducción en distintas zonas del municipio. El municipio también señaló que estas obras permitieron ampliar a por lo menos 12 horas diarias el servicio de agua en el 85% de las colonias. También se reportó una planta de tratamiento en la salida a Pueblo Nuevo con inversión de 462 millones de pesos. La estrategia incluye sistemas de telemetría, sensores y medidores inteligentes que ayudarán a monitorear la infraestructura y detectar las fallas en el sistema. Además, se contempla ampliar el reuso de agua tratada en parques industriales y también en instalaciones deportivas, así como en otros espacios. Ese es nuestro resumen informativo este lunes 21 de septiembre en la primera hora de MBS Noticias. Por mi parte, te dejo mis redes sociales. Me encuentran en ex como arroba Carlo Herrebán y en Facebook como Carlo Vanegas. Te mando un abrazote y que pases una excelente semana.
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10: Si quieres ampliar tu creatividad, descansar profundamente, relacionarte mejor con las personas, llenarte de energía y lograr que la negatividad en tu vida se aleje, la solución está más cerca y es más accesible de lo que te imaginas. La meditación. No puedo meditar, no puedo mantener la mente en blanco. De inmediato algo me distrae o demanda mi atención. Quizá es lo que piensas al oír esta palabra. Yo también tenía esa idea de la meditación. Sin embargo, la clave está en encontrar una opción que te guste dentro de todos los métodos milenarios para hacerlo. Budista, Zen, Vipassana, Kábala, Sufi, Chakra o Yogi, por nombrar algunos. Si bien todos son efectivos, a cada persona le beneficia alguno en especial. Explora varios de ellos para decidir el más adecuado para ti. En lo personal, encontré que la meditación trascendental es la que más me funciona. Así que regálate 20 minutos en la mañana y 20 minutos antes de acostarte. Es todo. Y digo regálate porque la sensación de tocar el vasto océano de la conciencia es fantástica. Es crear una conexión contigo mismo, con tu felicidad interior, regresar a casa y a tu centro, aunque sea por un periodo breve. Meditar, lejos de ser una pérdida de tiempo, como algunos piensan, es prender una luz en un cuarto oscuro. Todo se ve con mayor claridad. De hecho, todos hemos meditado alguna vez, quizás al observar en silencio un atardecer, al caminar por el campo y voltear al cielo con gratitud, como si el tiempo se detuviera al sentirnos parte de un todo. En esas ocasiones, sin saber que meditamos, los sentidos se intensifican, amamos más, hacemos más y sentimos más. Aquí algunos beneficios secundarios de la meditación. La meditación sincroniza las ondas eléctricas de los hemisferios izquierdo y derecho del cerebro y favorece la inteligencia y el aprendizaje. Te proporciona una gran serenidad por varias horas en el día y durante la noche duermes mejor. El cuerpo eleva notoriamente su resistencia a gérmenes invasores, gripas, virus y enfermedades de garganta y pulmones. El ritmo cardíaco se reduce notoriamente, por ende, también su carga. Mejora la capacidad de reacción, la autoimagen mejora notoriamente en poco tiempo. ¿Cómo y en dónde empezar a meditar? Escoge un lugar tranquilo, siéntate en una silla cómoda lo más derecho posible. Coloca los pies en el suelo e inhala y exhala profundamente para quietar la mente. No te acuestes para evitar que te duermas y pierdas los beneficios. El punto es dejarte ir y soltar el cuerpo, las ideas, el estrés y los pendientes. Procura no pensar en nada, simplemente estar un rato contigo mismo. Si un pendiente atraviesa tu mente, no te resistas porque entre más lo haces, más se afianza. Solo déjalo pasar. Esto funciona como el motor de una lancha. Al principio no quiere hasta que por fin entra la gasolina y arranca. Así es la meditación. Cuando encuentres ese lugar en el que sientes un regreso a casa, disfruta de estar ahí, en paz y en tu centro. Verás que es una delicia. Entre más meditas, más te gusta y más fácil es. Y así, con la repetición, el hábito se forma. Date un merecido descanso a cualquier hora y en cualquier lugar.

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2: 3:23.
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15: ¿Cómo están? Muy buenas tardes, Marisela, amigos de Noticias de MBS Irapuato. Vámonos con lo más relevante en la información en este lunes, inicio de semana. Arrancamos con los resultados que dejó la fecha número 9 del fútbol mexicano, ya la mitad de esta apertura 2026, donde Puebla y Atlante empataron a 1. Sigue esa racha de 6 partidos del conjunto de los Potros sin poder conseguir la victoria. Mientras tanto, Juárez, extra, el equipo de los Bravos, finalmente ganó en este torneo y nada más y nada menos que el conjunto de Tigres 2-0. El equipo felino ha sido una lágrima este torneo. Y es que desde la salida del Tuca Ferretti han pasado técnicos, y si bien con Robert Dante Siboldi consiguieron un título y finales también con Guido Pizarro, la última que perdieron frente a Toluca, la verdad es que el equipo universitario se ha caído desde entonces y no pudo levantar incluso ya con la salida y la era post André Pierre Gignac. Mientras tanto, San Luis se impuso 3-1 al conjunto del Necaxa, el equipo de Atlas y Pumas empataron a 1 en el Jalisco. Monterrey con un error garrafal de Jeremy Márquez y también en complicidad de Kevin Mier. Sin embargo, le veo más una culpa a Jeremy Márquez en cómo le regresa el balón a su arquero, y con eso le bastó al Monterrey para imponerse 1-0 a la máquina del Cruz Azul. En el Clásico Nacional, el América, después de ir abajo 2-0 y un primer tiempo totalmente dominado por el conjunto de las Chivas, ya para la segunda parte reaccionó el América, hizo movimientos y Borja con un golazo empató el marcador y con esto reparten puntos. Y aunque le cuesta al técnico de Chivas Milito decir que sí, se le escapó el triunfo en este encuentro. Mientras que el día de ayer, un resultado sorpresivo, el equipo de Toluca ganaba 2-0 en su casa a la escuadra de Santos, que también ha sido un desastre después de aquella decisión de quitar el descenso en la primera división. Resucitó y le dio la vuelta al marcador 3-2 para llevarse los 3 puntos el conjunto de la comarca lagunera. En tanto, en el Estadio Hidalgo, Pachuca y Tijuana empataron a 2, y en la Corregidora, Querétaro rescató el punto al empatar ante el conjunto de León. Y tras 9 jornadas y con algunos partidos pendientes, así marcha la clasificación hasta el momento, donde los primeros 3 lugares se llevan un punto de diferencia entre ellos. Líder es Toluca con 19, le sigue Chivas en segundo lugar con 18, el América es tercero con 17 puntos, aunque con un partido menos. Cruz Azul es cuarto con 15 unidades, mientras que Querétaro también, con un encuentro menos, están en la quinta posición con 14 puntos, y de ahí también está León, Tijuana, Puebla y Atlas, también con 14 unidades del sexto al noveno lugar respectivamente. Rayados es 10º con 13, Pachuca 11º con 12, igual que Pumas, que son 12º y no levantan en el torneo. San Luis es 13º con 9, Atlante es 14º con 8 puntos, Necaxa 15º y también con 8, Tigres y Santos tienen 7 puntos. Tigres, es raro verlo en el 16º lugar de la clasificación, mientras que los Bravos de Juárez ya sumaron, sin embargo, siguen siendo el último lugar de la tabla con solamente 3 puntos. En la actividad de mexicanos por Europa, tuvo marcado un contraste de minutos con destacadas actuaciones de jóvenes como Mateo Chávez y Armando González, sumando a suplencias y lesiones de figuras habituales previos a los compromisos de selección. Mateo Chávez jugó el partido completo con el AZ Alkmaar, que se afianza de liderato en la Liga de los Países Bajos. Por su parte, la hormiga González participó 15 minutos en la parte final del encuentro de la victoria del Olympiacos sobre el Avedaikos de Grecia. Luis Chávez participó 68 minutos. Santiago Jiménez se quedó en la banca en el Clásico de Portugal, donde el Porto se impuso al Benfica. Álvaro Fidalgo también permaneció en la banca sin tener actividad con el conjunto del Betis, mientras que Raúl Jiménez y Johan Vázquez no tuvieron actividad. Raúl Jiménez por la lesión que tiene en la rodilla, mientras que Johan Vázquez cumplió su partido de suspensión tras ver la roja el partido pasado. Y hablando de seleccionados, la selección mexicana comenzó el día de ayer su primera concentración bajo el mando de Rafa Márquez en el Centro de Alto Rendimiento como un punto de reunión para una convocatoria de 30 futbolistas que abrirá este proceso rumbo al Mundial del 2030. Los primeros elementos de la Liga MX comenzaron a reportar después de tener su actividad con sus respectivos clubes. El plan contempla entrenamientos durante lunes, martes y miércoles con dobles sesiones en algunos bloques para comenzar a instalar conceptos del nuevo cuerpo técnico que, por cierto, apenas ni comenzaba la concentración cuando Rafa Márquez ya tenía una baja en su cuerpo técnico, y es que Paul Orente concluyó su etapa como preparador físico de la selección. De acuerdo al comunicado que difundió la Federación Mexicana de Fútbol, esto evidentemente porque al parecer se iría con Javier Aguirre, ya que estará dirigiendo al conjunto del Valencia. Y también quien causó baja de la selección fue Alan Cervantes del América, que por una lesión estará presente en esta convocatoria, y quien toma su lugar sería Isaías Violante. Y en la Liga Nacional de Baloncesto Profesional, el equipo de Freseros de Irapuato lamentablemente cayó en su primer encuentro de la serie frente al conjunto de Abejas de León, allá en el Domo de la Feria. Los Freseros comenzando perdiendo el primer periodo, sin embargo, poco a poco fueron recuperándose, pero al final cayeron por marcador de 80 a 97. Lo lamentable de este encuentro fue la lesión del jugador y que es vital para el equipo, Frank Pirela, quien tuvo una lesión y que esperamos saber el resultado de su misma, esperando que no sea nada de gravedad. Incluso en sus 25 minutos que disputó, únicamente ahora registró 7 puntos. Quienes destacaron fueron Zachary Brown con 15 unidades, mientras que William Garrett fue el máximo anotador del encuentro de Freseros con 19 puntos. El día de hoy continúa el segundo juego a las 8 de la noche en el Domo de la Feria. Hasta aquí llegamos con la información, pero recuerden que esto y más tendremos hoy en punto de las 8 de la noche en Mexa Deportiva aquí a través del 93.5. ¡Los esperamos!
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2: 3:36.
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24: Las 3 de la tarde con 38 minutos y todo sereno. ¿Cómo estás, Marco Mesa?
25: Muy bien, mi querida Marisela Luna, te saludo a ti y a todos los que ya nos están haciendo el favor de sintonizar en este último segmento del noticiero, este lunes 21 de septiembre, cuando son las 3:38 de la tarde.
24: Oye, quiero mandar un saludo.
25: Sí.
24: Como quiero mandar un saludo. Quiero mandar un saludo muy grande a mi querida amiga Beatriz Pérez Negrete, Betty Pérez, que hoy está cumpliendo años. Mm. Mi querida amiga Betty, gracias por todo.
25: A veces, por todo y por tanto.
24: Gracias por todo y por tanto. A veces no soy la amiga que me gustaría ser.
25: ¿Por qué?
24: Porque no tengo luego mucho tiempo.
25: Bueno, pero ella tiene que comprender que no está disponible las 24 horas. Y si es una buena amiga, tiene que entender que cuando estés,
24: lo es,
25: vas a estar, y cuando no, también. Entonces, cero disculpas.
24: A lo largo de los años ha estado conmigo siempre, en todo momento.
25: ¿Para qué ofreces disculpas donde no tienes
24: que dar? Porque quería, pues.
25: No, está bien, Marisela. No te andes,
24: amiga Betty,
25: ¿cómo se dice?
24: Te quiero mucho.
25: Cuando se enamoran y le están rogando, ¿cómo se dice?
24: Ah,
25: no andas de migajera.
24: Ay, no.
25: Eso no. Quien te quiera al horario que puedas y con quien quieras y al hora que puedas ir. Sí. No te andes disculpando.
24: Betty me quiere.
25: Bueno, ya. Está bien.
24: Felicidades, Betty, era el único.
25: Feliz cumpleaños, mi querida Betty. No, bueno, es que si no te digo ahorita, después te migajeas. Oye, siendo la ídolo de Irapuato por todo lo que has logrado y andas migajeando.
24: No, no fui yo, fue la vida y las circunstancias. Oye,
25: dígame.
24: Dice Oca, buenas tardes a los dos. Saludos, sí. Mi querida Oca.
25: Saludos, mi querida Oca. Tenemos un asunto pendiente. Bueno, yo no.
24: Ajá. Tú sí, dice, así pero... te queremos tal como eres. Gracias. ¿Ves?
25: Vámonos con la información porque tengo muchísima información, Marisela Luna, y vámonos cronológicamente para que no te me adelantes, ¿ok? Ajá. Vamos con tu queridísimo paisano. ¿Quién es tu paisano que canta reggaetón?
24: Danny Flow.
25: Pues tu queridísimo paisano Danny Flow se sumó a este, a esto viral o a este, ¿cómo se dirá? A este trend de lo de Alex Syntek.
24: Ajá.
25: Y puso en sus redes sociales: díganle a Alex Syntek que hagamos un pop, pero díganle ustedes porque a mí me tiene bloqueado.
24: Ay, mi Dani.
25: Y bueno, esto es lo que opina Danny Flow del asunto de Alex Syntek. Escuchemos a Danny Flow.
26: Ya es una situación que pasa de lo que nos puede gustar o no a algo de cuidado. O sea, yo me pongo en el lugar de ser familiar de alguien que está atravesando algo así, pues obviamente no se ve que esté bien, pues. Y creo que nosotros también como mexas, creo que es momento a lo mejor de bajarle un poquito y de preocuparnos por una leyenda del pop mexicano. O sea, nosotros tenemos trabajo gracias a la gente de Puerto Rico, porque el reggaetón mexa nunca hubiera existido si no hubiera habido un reggaetón. Fue creación de ellos, entonces... nosotros los admiramos muchísimo, admiramos a Bad Bunny como el artista número uno del momento, y creo que hay que poner un poquito más de ojo en Alex Syntek, porque a lo mejor ahorita parece una broma, pero pues puede terminar muy mal, ¿no? Obviamente sabemos que a él no le gusta el reggaetón y que siempre ha sido muy crítico y todo, pero creo que ahorita es un momento ya además de tratarlo con pincitas, ¿no?
24: Claro,
26: sí, internarlo, no sé.
25: Eso opina tu paisa. ¿Qué dijo Alex Syntek? Agarró sus redes sociales y dijo: Danny Flow, deja de exhibirte. Si quieres cantar conmigo, hablemos por teléfono como la gente profesional, por favor. Ya no entendí.
24: ¿Por qué?
25: Pues porque la, nada más anda en el teléfono exhibiéndose.
24: Ay.
25: Y él no es gente decente para...
24: Pues es
25: bueno, que... ¿qué hizo el fin de semana? Agarró su teléfono, hasta se comparó con la Virgen de Guadalupe, con Jesucristo. Le tiró a Paola Rojas. ¿Qué tiene que ver Paola Rojas con todo? Vamos a escuchar nuevo sencillo, porque él dice que tiene un nuevo sencillo y que va a incluir todas estas cosas que...
24: A ver.
25: Vamos a escuchar.
3: Sí, sí, estoy desequilibrado mental, estoy loco. Bumpy, bum, bum, bum, bum. Igual que Dalí estaba loco. Picasso estaba loco. Frida Kahlo estaba loca. Copérnico estaba loco. ¿Quién era el otro? Arquímedes estaba loco. Jesucristo estaba loco. La Virgen de Guadalupe estaba loca. Benito Juárez estaba loco. Los niños héroes no era cierto. Hugo Sánchez es español. Sague la tiene bien grande. Alex Sintek está loco. ¿Quién más? Paola Rojas es la culpable de lo que hizo Sague. El Chicharito está loco. México está loco. El Chavo del Ocho está loco. Este es mi nuevo sencillo. Y luego...
24: Marco, ¿cómo está?
25: Está loco. Marisela Luna está loca. Por ahí a verle y la pregunta a la presidenta, está loca. Soy Robledo, también está loco, ¿no? Se va a echar todo el... Está lo dormido. O sea...
24: Ay,
25: ¿qué justificación? Evidentemente no es tan fácil aventar pedradas para todo mundo y que nadie se quede callado. Ajá. Paola Rojas, esto fue lo que le contestó.
24: A ver.
4: Pido a Alex Sintek que conmigo no se meta. Hizo un live en el que mencionó a muchas personas y, bueno, pues Alex Sintek, de quien lamento, de verdad lamento mucho que haya decidido hacer lo que está haciendo con su carrera y con su comunicación. Siempre lo he respetado, me parece que es un gran músico y por eso lamento lo que está pasando con él. Lo lamento también porque sé que tiene familia. Yo también tengo familia. Y precisamente por eso le pido a Alex Sintek que conmigo no se meta. Y que no traiga de regreso a la memoria un episodio muy desafortunado que ya nos dañó lo suficiente como familia. Insisto, lamento lo que sea que le esté pasando, pero conmigo no te meta.
25: Puntual, certera, y nomás porque se le antojó nombrarla, ¿no?
24: Sin polémica y poniendo...
25: Y eso puede poner, puede terminar en una demanda.
24: Sí.
25: Y ahí es donde... A ver si dice... ¿Verdad? Es que no es un juego, él lo está viendo ya como un juego.
24: Se está burlando de...
25: Se está burlando, está poniendo un mal ejemplo para toda la gente que se está normalizando la falta de salud mental. Uh-huh. Lo está haciendo como que algo es... Como que está bien lo que está haciendo. Uh-huh. Y entonces eso no está bien. Y al rato todo el mundo va a hacer esas loqueras. Uh-huh. ¿No?
24: Es que yo tengo mi tema ahí.
25: No, yo sé, pero ahorita no hay justificación.
24: No, no, no, no, no.
25: Fíjate. Ajá. Alex Sintek. Ajá. Se le salió un tornillo.
24: Ajá.
25: Y Alejandra Guzmán.
24: ¿También?
25: Se le salió la cadera. Vamos a escuchar lo que pasó con Alejandra Guzmán en Veracruz. Pues pobre de mi Guzmán. Imagínate. Lara, tararara,
24: Imagínate.
25: Como la muñeca fea, así de. Ay, se me rompió la cadera.
24: Y luego, espérate.
25: No cabe que ya estamos viejitos, Marisela.
24: Sí, no, pero ella está más. Oye, y luego siguió cantando.
25: pues un poquito, porque dijo, imagínate el dolor, imagínate la incomodidad. Subió un comunicado a los fans y medios de comunicación y público en general. Queridos amigos de Veracruz, antes que nada les agradezco con el corazón su apoyo y cariño en este incidente. Gracias a Dios ya me acomodaron la cadera y ya me encuentro bien. Gracias al gran doctor Eduardo Arévalo. Esta fecha, este concierto se quedó en pausa, así que muy pronto retomaremos con toda la fuerza rockera este gran lugar. Los quiero, Alejandra Guzmán. Y bueno, en el hospital, ya que se sintió muy bien, también se puso a cantar. Vamos a escuchar a Alejandra Guzmán en el hospital. Pues ahí está mi pobre de Alejandra Guzmán, que dicen que no todo fue miel sobre hojuelas, porque después de luxarse la cadera en pleno concierto, reveló que un hombre llegó al hospital e intentó moverle la pierna sin permiso y sin revisarle las placas. Dice, ya le mandé una demanda, aseguró Alejandra, quien también lo acusó de presuntamente difamarla y lastimarla.
24: ¿Quién era?
25: La cantante no reveló públicamente su identidad.
24: ¿Sería un doctor? ¿Sería un qué?
25: Beto, a saber.
24: Ya parece que iba a entrar...
25: ¿Cualquiera?
24: Cualquiera, o sea, seguro lo conoce.
25: Pues no sé. No, pues esto en Veracruz no lo conoce, porque llega a un hospital que no lo conoce y ahí llega toda la bola de
24: doctores.
25: ¿Pero
24: cómo llega alguien a un hospital donde está encerrada en un cuarto Alejandra Guzmán y te metes como Pedro por tu casa?
25: Así sucede, Maricela. Así llegan los doctores. Y tú, oiga, ¿usted es doctor de aquí? ¿Entran los doctores?
24: Bueno, sí.
25: Y te revisan. O sea, tú no estás... ni en la condición, ni en el no. Decir, oiga, usted, ¿qué especie? No, te revisan y pues tú te dejas porque estás enfermo y no sabes ni qué.
24: Sí.
25: Ya después reaccionas y dices, ay, no, este no era, porque en lugar del pie me revisó otra cosa, ¿no? O la cadera y me vio, sí, no sé.
24: Sí, sí.
25: Pero bueno, eso dicen, ¿qué pasó?
24: Sí.
25: Vamos a ver qué sucede. Pues así de intenso el fin de semana, Maricela Luna, la casa de los famosos, salió tu Cynthia Clit.
24: Oye, sí, ya se quería ir.
25: Pues sí, pero ya ahorita a estas alturas donde ya queda nada, pues te aguantas 15 días más y ya, ¿no? Más bien la sacaron porque ya no tuvo más votos.
24: Estaba baja de votos, ¿de acuerdo?
25: Sí.
24: ¿Eran Memo, uh-huh, o Ernesto o ella?
25: O ella.
24: Yo no sé.
25: Yo pensé que iba a Ernesto.
24: Yo no sé, Ernesto, ¿qué sigue?
25: ¿A quién le reza?
24: O sea, ¿quién es el
25: fan? ¿A quién le reza? Porque... ¿y qué resulta que tuvo un romance con Mariana Ochoa?
24: ¿Pero hace cuánto?
25: Hace un chorro de años.
24: Pero Mariana era una niña, ¿no?
25: Pues Mariana tiene casi 50.
24: ¿A poco?
25: Claro.
24: ¿Y Ernesto?
25: Fíjate, todos los de Cava y todos los de OV7, que los vemos como unos jóvenes, todos son 50-añeros.
24: No, ya están grandes.
25: Todos tienen entre promedio entre 48, 49 y 50. Pero tú los ves cantar y bailar porque se conservan muy bien y dices, son por lo menos de a 36.
24: Bueno, pasos vemos, caderas no sabemos.
25: Pero Alejandra Guzmán ya casi 70.
24: ¿Casi 70?
25: No sé, a ver, checa cuántos tiene.
24: Ay, sí.
25: Pero ya está, ya ella es otra generación.
24: Ajá.
25: Bueno, y en la granja VIP salió María Caruna.
24: Ajá.
25: Y después de dos semanas de esperar en que va a entrar, no va a entrar, el no sé qué, nuevo elemento y el 20 y no sé qué, ¿verdad? Por fin metieron a Pablo Montero. Pablo Montero, que deja colgadas las producciones, que le quedó mal a Juan Osorio, que le quedó mal a las obras de teatro, que no llega, que estaba en un tratamiento, entre comillas, por el alcoholismo.
24: Pues es conflictivo,
25: etcétera, etcétera, etcétera.
24: Funciona.
25: Pues vemos. Ahí. Oye, lo contrataron. ¿Cuántos años tiene Alejandro Guzmán?
24: Tiene 58 años.
25: Ah, bueno, no está tan grande.
24: Tiene 70.
25: ¿Ves? Te dije, entonces está de nuestra edad. Fíjate, Kenny es la que tiene 70. Kenny tiene creo que 73.
24: Ah,
25: y está mejor que la Guzmán, bueno, no se le destraba nada.
24: Sí.
25: Lo que pasa es que la Guzmán, acuérdate que bailaba, hizo ballet mucho tiempo.
24: Sí.
25: Y luego se inyectó el polímero en las caderas y todos estos problemas que ha tenido, pues claro que está muy sensible de su parte.
24: Ajá.
25: ¿No?
24: Tenemos mensajes.
25: A
24: que
25: ver.
24: Dice así. Parece que le dio la garrotera.
25: ¿A quién? Pues sí, sí.
24: De Juan Montes.
25: Es muy común.
24: Sí. Y muchas gracias a Sergio Camarillo, que también se reporta.
25: Saludos, Sergio Camarillo. Y bueno, para todos los que son fanses, como tú dirías, uh-huh, este próximo primero de octubre, uh-huh, van a salir unas latas conmemorativas de Luis Miguel con este refresco que cumplió 100 años. ¿Tú crees? Fíjate que esta lata... van a celebrar los 100 años y los 35 años de la histórica colaboración del cantante con la marca. Conserva el clásico fondo rojo y blanco con detalles en tonos dorados, el nombre de Luis Miguel y las iniciales LM. Será una edición limitada de colección disponible en México a partir del primero de octubre. Están muy bonitas las
24: letras.
25: Pues yo creo que ya fue en todo el paquete.
24: ¿Ah, sí?
25: El paquete que...
24: O sea, utiliza mi nombre, utiliza mi todo. Imagen, te grabo el comercial y...
25: Sí.
24: 100 millones de billones de dólares. Uh-huh. ¡Ah, están padres! Uh-huh. Están padrísimas.
25: Todas las fans se van a volcar en tomar este refresco y comprar la lata.
24: Dice Juan Montes que nuestra La Guardia tiene 66 años.
25: Y ella 50, pues le lleva 16, no es mucho.
24: Pues, depende. ¿Cuál que tenía 17 y él... Ya
25: no creo. Ahí en las fotos, porque ya sacaron las fotos, ya se ve grandecita.
24: Ah, ya sacaron las
25: fotos. Ya está besándose y todo.
24: ¿En serio?
25: Sí.
24: Ay, no me da el tiempo para tanto.
25: No. Tú sigues clavada con el INSS.
24: Sigo clavada con el INSS. No, pues muchas gracias.
25: Pues vámonos. Ya así arrancamos. Así de tranquilitos arrancamos la semana.
24: Pero bueno, ya hay proyecto ejecutivo.
25: Muy bien.
24: Ya.
25: Algo es algo.
24: Ya nos vamos, gracias Marco.
25: Gracias a todos.
24: Gracias Antoni Corona en los controles, gracias Sebastián Rocha en la producción. A ustedes que nos acompañaron, muchísimas gracias. Nos encontramos mañana en Punto de las 2.
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6: Lluvia, pisadas, raspones. Nuestro calzado resiste absolutamente todo.
7: Sin embargo, lucirlo reluciente y bien cuidado no exige gastar de más.
6: Si quieres elaborar tu propia crema para calzado, quédate para aprender la receta de esta tecnología doméstica.
5: Revista del Consumidor. En el día a día, merecemos usar productos de calidad que nos faciliten la vida. ¿Y sabes qué es lo mejor? Que muchas veces podemos crearlo con nuestras propias manos.
6: Por eso, haremos nuestra propia crema para calzado, que está validada por el Laboratorio Nacional de Protección al Consumidor. ¡Comencemos!
7: Para esta tecnología doméstica puedes adquirir los ingredientes en droguerías y tlapalerías. Los ingredientes que vamos a utilizar para hacer 750 mililitros son media cucharadita de colorante sintético negro, media taza de agua ras, 4 cucharadas de vaselina simple, 2 cucharadas de cera carnauba, 3 cucharadas de cera amarilla y 3 cucharadas de ácido esteárico.
6: También vamos a ocupar los siguientes utensilios. Un cubrebocas, un par de guantes de látex, una taza medidora, un recipiente con capacidad de 500 mililitros, 2 abatelenguas, una cuchara sopera metálica, un tazón de vidrio con capacidad de 1 litro, una cacerola con capacidad de 2,5 litros, 2 trapos para manipular objetos calientes y un recipiente de plástico o metal con capacidad de 250 mililitros.
7: Ahora sí, pasamos a la magia de la preparación. Pero antes de ponernos creativos, recuerda que la seguridad es primero. Ajustémonos el cubrebocas y pongámonos los guantes de látex.
6: En un lugar con ventilación, empezaremos disolviendo el colorante en el aguarrás con una batelenguas. Puedes pulverizar el colorante envolviéndolo en un papel y golpeándolo suavemente con un martillo.
7: Después agregamos la vaselina, la cera de carnauba y la cera amarilla en el tazón y la calentamos a baño María.
6: Un gran consejo para que la cera se funda más rápido es cortar la cera en cubitos pequeños y mezclar constantemente

0: ambiente hasta que el producto se solidifique. ¡Y listo!
1: Lo mejor de esta tecnología doméstica es que tiene un año de caducidad y se prepara en 40 minutos aproximadamente.
0: No olvides mantener el recipiente bien cerrado para evitar que la crema se reseque. Además, es indispensable que el envase contenga una etiqueta visible que señale que debe mantenerse fuera del alcance de niñas y niños. Y, de ser posible, una leyenda de precaución por su contenido de solvente.
1: Guárdala en un lugar fresco, seco y oscuro. Y devuélvele la vida a tus zapatos. Anímate a preparar este producto en tu casa y etiquétanos en Instagram con el hashtag Tecnología Doméstica Profeco y arroba Revista del Consumidor MX.
0: No olvides que también puedes ver esta y más tecnologías domésticas en nuestro canal de YouTube, Profeco TV.
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5: 359.
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0: hace calor en Irapuato, Guanajuato. Estamos a 30 grados centígrados con probabilidad de lluvia de 0% de probabilidad de lluvia. Hoy, a lavar cobijas, edredones, los todo, a lavar. Miren, estos días va a estar sabroso los días, ¿eh? Calurosos, sabrosos. Calidad del aire buena. Se dice, se comenta que vamos a tener una temperatura en la madrugada, que son ya las 11 de la noche, todavía 21 grados centígrados. O sea, que si usted quiere hacer una carne asada, el clima está súper favorable. El día de hoy es increíble. ¿Cómo está mi gente hermosa, divina, preciosa? ¿Cómo les fue de fin de semana? ¿Se pusieron, se tiraron al vicio? ¿No se tiraron al vicio? ¿Sí o no? Cuéntenmelo todo. Porque ya saben que yo soy team chismosa. Me encanta el chisme. Dicen por aquí, Ghost, aquí en el auto me marca 34 grados centígrados. Hola, amigo, amiga, cómprate una paleta o algo. La verdad, 34 grados centígrados. Tenemos audio, venga.
1: Hola, Ghost, ¿cómo estás?
0: Hola, Isabela.
1: Sí, hace muchísimo calor, pero por suerte me voy a ir a mis clases de natación.
0: Ay, sí.
1: Y me voy a refrescar ahí bien rico.
0: ¡Qué rico!
1: Te mando un apapacho.
0: Gracias.
1: Y un saludo. ¡Adiós!
0: ¡Adiós! Y también a tu hermanita, Ana Isabela. Les mando saluditos. ¿Empezamos con los cumpleañeros? ¿Sí o no? Tú dime, Anthony, ¿sí? Bueno, quiero decirles que hay cumpleaños famosos. Un día como hoy, pero de 1972, nace nada más y nada menos que Liam Gallagher.

Liam Gallagher nació en Manchester un 21 de septiembre de 1972. Es un cantante, compositor y crítico británico conocido por ser el líder de Oasis y de Beady Eye. El grupo que integraron algunos miembros de Oasis tras su separación fue uno de los líderes del movimiento Britpop en la década de los 90 y la verdad que continúa siendo una de las figuras más características y reconocibles de la música británica. Y no solo eso, creo que bajo la tutela de Noel, la banda consiguió un contrato gracias a el Definitely Maybe, este álbum debut que obviamente vendió, es uno de los álbumes más vendidos de la historia de la música. Sin embargo, durante la primera gira de Norteamérica, Liam cambiaba las letras de los temas de modo que ofendía a su hermano Noel, y esto provocó que Noel abandonara el tour. Se hicieron de palabras muchas veces, crearon tanta tensión, que con trabajo salió el segundo álbum, que fue What's the Story, Morning Glory. Y después una pelea brutal que incluía hasta palos de cricket, desató de verdad que a Liam invitara a todos los asistentes de un bar y todo. No, o sea, la verdad hizo cosas impresionantes, pero créeme que el pleito más sonado en la música es Liam y Noel Gallagher. De verdad, definitivamente gran banda, pero los problemas en familia fueron más duros. Yo era fan de Oasis y la neta, qué mala onda, qué mala onda. Pero no es el único cumpleañero. Un día como hoy, pero de 1972, nace David Silveira. Hace decir, ¿quién es David Silveira? El baterista de Korn. Something lost and never seen. David Randall Silveira nació en California, Estados Unidos, un 21 de septiembre de 1972. Tiene la misma edad de Liam. Este músico estadounidense, conocido por haber sido el bataco original de la banda de nu metal Korn desde que se fundó en 1993. Pero por razones personales, abandonó la formación en el año 2006. Silveria formó parte de Korn desde sus inicios, lanzando 7 álbumes de estudio al mercado con esta banda. Y pues lamentablemente la tuvo que abandonar. Pero de ahí, David decidió tomarse un descanso para dedicarse un poco más a su familia y a sus otros negocios. Tiene varios restaurantes. Oye, no hemos hecho un versus de Korn, ¿verdad? Debemos hacer un versus de Korn. Soleil. Está de fiesta y gozadera porque hoy en México es el Día Nacional de la Lucha Libre.

si ustedes son fans de la lucha libre, ¿eh? ¿Cuál es su luchador favorito, ok? 462-124-2004. ¿Cuál es su luchador favorito? 462-124-2004. Tenemos cumpleañeros de la banda. Ahorita cantamos las mañanitas rockeras para varios de ustedes. Entre tanto, viene Danny Ocean y esto es Partidazo. 4-9 a través de EXA en todas partes. Ponte. 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
1: Oye, tenemos cumpleañeros de aquí de Irapuato. Y quiero decirle que si usted cumple años, tiene un adelante, vamos a grabarle sus mañanitas rockeras, ¿ok? Y se le entregará en su WhatsApp. Ok. Pues bueno, comencemos con las mañanitas del día de hoy. Estas mañanitas rockeras vienen nada más y nada menos que para Fabricio Sánchez Sendejas, que hoy cumple 20 años y dice...

0: En fin, se acabaron las mañanitas rockeras. Y bien, dicen por aquí, ya tenemos quién es tu luchador favorito. Dice, mi luchador favorito de la lucha mexicana es La Parca. Me encantaba cómo luchaba, sus pasos bailando. Disfrutaba verlo en la televisión.
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0: No, pero espérame. Él nunca, no bailaba estas. Estas, me acuerdo que era una de Michael Jackson. Era la que siempre ponía La Parca. Que ya después de La Parca, que era un tilico, ya no inventes. Se puso demasiado, demasiado gordito porque ya ganaba de todo. Y pues obviamente, pero sigue siendo, ¿no? Sigue siendo La Parca. La Parca es La Parca. Y es una chulada verlo ahí, en ese arte de la lucha libre. Es lo más de lo más. 462-124-2004. Hoy es el día de la lucha libre. Así que mándame tu mensajito al 462-124-2004 y dime cuál es tu luchador y por qué. ¿Qué poderes tenía? ¿Qué era lo que más te gustaba? Por ejemplo, a este cuate le encantaba que porque cómo bailaba y todo ese rollo. Le daban sus cocazos, pero no importaba. Él era fan de cómo bailaba. Y las entradas más épicas, ¿eh? Porque hubo un tiempo que la lucha libre, bueno, siempre ha sido un espectáculo. Ahorita les cuento algo, ¿va? Entre tanto, nos vamos con música. Anthony, nos vamos nada más y nada menos que con Madonna. Y esto es Dancetería, 417 en Exa FM, en todas partes. Ponte.

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1: Las 4:21 minutos en Exa FM. ¿Tienen recuerdos ustedes de que fueron a la lucha libre? Quiero decirles que mi papá le encantaba la lucha libre. Le encantaba la lucha libre. Y pues iba turnando a cada uno de sus hijos para llevarlos a la lucha libre. Cuando me tocó a mí, bandera de México. No, yo soy cero violencia. Entonces, yo lloraba porque le pegaban a uno. Y luego, como que le iba siempre a los débiles. A los más enclenques, a los más chaparritos. No, papá, ya le están pegando. No, pero era una gozadera, ¿eh? Créeme que sí, yo también fui a una lucha libre. No me acuerdo quiénes pelearon, pero pero dentro de mis favoritos, híjole, ahorita les digo cuál, porque es que está difícil. Mira, de mis favoritos, el santo el cavernario, el santo el enmascarado de plata, versus películas, eran la onda con, sí, ya sé, que las clásicas películas del santo, en lugar de dar miedo, daban risa, ¿no? Y algo que era santo contra las momias de Guanajuato. Santos, y luego también estaba el Chabelo. Chabelo también entró ahí y Pepito también. Y no sé qué. No, hombre. ¡Chuele!
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1: Así es. 462-124-2004. Hoy que es el día de la lucha libre en México. ¿Quién es tu super luchador? Y si alguna vez fuiste a una pelea, ¿con quién fuiste? Cuéntamelo todo. 462-124-2004. Nos vamos con música y viene nada más que Swedish House Mafia. Y esto es Happiness, esto es Sad. A través de Exa en todas partes, ponte.

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1: 431.
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1: Las 4:42 en Exa FM y nos vamos con audios.
2: Hola, ¿qué tal? Buenas tardes, amigos.
1: ¿Cómo estás?
2: Yo soy fan de la lucha libre.
1: Sí.
2: Y mi luchador favorito es Rey Misterio. De hecho, pues aunque solamente ha venido una vez aquí a nuestro lindo y querido Irapuato, la verdad es que disfruté tanto ese evento. Y creo que hoy en día, aparte de Rey Misterio, la leyenda viviente, también es Penta el Cero Miedo. Saludos.
1: Ay, me encanta la porra de el Cero Miedo. Dice así.
3: Porque yo soy Penta el Cero Miedo.
4: Porque yo.
1: Y me encanta cómo hace sus deditos. El cero. ¡Miedo! Muy bien, muy bien. Tenemos más mensajitos. Dice por aquí, tenemos audios de los niños que nos están contando su experiencia, etc, etc, etc, etc. Pero ahorita los voy a leer, ¿eh? Tengo por aquí, dice por aquí, Gons, yo soy de Querétaro y mi papá me llevaba a las luchas cada mes que se presentaban allí en la ciudad. Es de las mejores experiencias y la mejor era la parca. Igual que alguien de aquí y me tocó cuando... dice, cuando gronda, si latino la rodilla. Ay, sí, no le entendí. Mi favorito era la parca y el Mesías cibernético. ¡Oh! Tenemos más, ¿eh? Tenemos más. Dice, hola, buenas tardes. Soy Susana de Guanajuato. Mi luchador favorito es el perrito Aguayo y Fabi Apache. El personaje de la parca ya falleció. Ahora es nueva y aún queda la park. Nada más así. La park con una K y ya. ¡Wow! Les mandamos saludos. Hoy andamos muy, muy internacionales, que de Querétaro, que de Guanajuato. Muchas gracias, ¿eh? 462-124-2004. ¿Cuál es su personaje favorito de la lucha libre? 4:44 en Exa FM. Nos vamos con música. ¿Con qué nos vamos, mi queridísimo Anthony? Viene esto que te va a encantar. Estás en Exa en todas partes. Ponte.

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1: Brandon, ¿eres tú? Brandon, ¿estás ahí? Las 4 con 48 minutos en Exa FM. Tenemos audio.
2: Hola, GONS, muy buenas tardes.
1: Hola.
2: Soy Vero de aquí de las Américas.
1: Hola, Verito de las Américas.
2: Me mandes una felicitación a nivel nacional.
1: Ok.
2: Que todo México se entere que hoy es mi cumpleaños número 52.
1: ¡Guau!
2: Quiero unas mañanitas, las que tú gustes mandarme. Pero me mandas una felicitación. Cuídate mucho, gracias.
1: A ti, Verito, muchas gracias. Iván, para ti.

0: porque está cumpliendo sus 52 primaveras. Y pues felicita, ves, aquí, de parte de todo el equipo de EXA FM 93.5. Y continuamos con el tema del día de hoy. ¿Quién es tu luchador favorito? Y aquí tenemos a un peque que está opinando, ¿ok?
1: Hola, Gon. Buenas tardes.
0: Hola.
1: De la lucha libre, a mí me gusta mucho ver luchar a Místico, porque cuando está cansado y ya casi se lo van a noquear, le gritan Místico, Místico, hagan las fuerzas y ya gana.
0: ¡No inventes! Me encanta el Místico. Que por cierto, ¿por qué eligió esta canción para entrar? De veras, o sea, yo busqué cuál es la canción de presentación de Místico. Y esta es su

Dice, gracias por leerme. Aquí en Guanajuato, para Día de Muertos, ponen siempre la película de Santo contra las momias de Guanajuato. En la noche, en el Panteón Santa Paula. Van muchos turistas y locales a verla. ¿Te imaginas? Debes poner la música del Santo, que es épica, y mítica. Ahorita la ponemos, entre tanto nos vamos con música. Y ya son las 4:51 a través de Exa FM. Y viene nada más y nada menos que Phoenix Flexing con Rivers a través de Exa en todas partes. Ponte.

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En 1984, la productora Mildred Villafañe planeó una serie sobre chicas que buscaban autógrafos de sus ídolos llamada Fans. El proyecto de televisión se canceló y al poco tiempo se convertiría en un grupo musical de tres chicas. Mildred le agregó una L para que no sonara tan simple y así surgió el trío Fans. 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
1: 458.
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3: Para emprender un negocio hace falta mucho más que tener una buena idea o el capital para lanzarla. 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Inició entonces el proceso de certificación de empresas y consolidación de los primeros sectores participantes como alimentos, artesanías, moda, cuero calzado, turismo y servicios. 3 años después de haber iniciado, se entregó el distintivo número 1000. Para entonces, la estrategia Marca Guanajuato ya impulsaba los productos en ferias y eventos nacionales. Y con la entrega del distintivo 2000 a Manufacturera Cuadra, Hospital Militar de Irapuato y Mercado Metropolitano para 2019, se llevaron a cabo más de 11 caravanas en los municipios de Guanajuato, León, Ciudad de México, Dolores Hidalgo, Uriangato, Coroneo, Silao e Irapuato. 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Detrás del distintivo Marca Guanajuato hay 9.211 historias acumuladas a lo largo de una década que dejan testigo de la manera en que sus empresas nacieron, crecieron o se consolidaron con esta valiosa estrategia.
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1: 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Vámonos con audio, venga.
2: Hola, buenas tardes, Gons. Saludos, tocayo. No, pues Gons, desde de niño miraba una caricatura y de caricatura animada era Ricochet. Ya en lo que es lucha profesional, yo era muy fan de Blue Demon.
1: Ok.
2: Videos que miro de cómo peleaba. Y lo que era no sé si se acuerdan, Mascarita Sagrada.
1: También
2: Dr. Warner, algo así. Y como dijeron ellos, Brazo de Plata, Super Porky, El Perro Aguayo, Vampiro Canadiense. Y en la lucha ahorita no pongo atención ya. Para mí hace mucho tiempo que dejé la lucha de seguirla, por lo mismo de que ya no estoy muy al pendiente. Pero todo eso fue de los más antiguos, los que me gustaba, aparte de Octagón y pues tú sabes, todos ellos. Saludos, buena vibra a todos y la lucha es 100% mexicana.
1: Así es.
2: Bye. Ah, Gonzi, se me olvidaba y que quede claro también que mi mayor luchador y el principal de todos se ha convertido hasta en un superhéroe. Es mi papá. Saludos, pa. Si nos escuchas, adiós.
1: Adiós, Anthony. Pues bueno, ¿qué canción le ibas a poner a Anthony? Era para que la hubieras puesto. Dice por aquí, hola, soy Lili, mamá de Javi. ¿Me puedes mandar un saludo a Javi Salinas? Que va a jugar fútbol y está un poco nervioso. Vamos camino al partido. Ay, Javi, si tú sabes que te pones nervioso, disfruta y sé feliz como una lombriz. Y disfruta, meto muchos goles, ¿eh? Te mandamos saluditos de parte de todo el equipo de Exa FM 93.5. Son ya las 5:15. Y en estos momentos suena nada más y nada menos que Vivi Rexha y David Guetta, Sad Girls, a través de Exa en todas partes. 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
1: Hoy, 21 de septiembre, se celebra, se conmemora el Día de la Lucha Libre en nuestro país. Y la pregunta es, ¿cuál es tu luchador favorito y por qué?
2: Yo era fanático del Patrón Alberto y de Rey Misterio.
3: Adivinen quién soy.
1: Ay, que adivinen quién es. Ay, así que manden su mensajito, ¿ok? ¿Esa es la del Rey Misterio? De Alberto del Río. ¡Órale! ¡Tenemos audio!
4: Hola, buenas tardes, amigos. Te mando un beso y un abrazo.
1: Gracias.
4: Pues, ¿qué crees que yo tengo 46 años y en aquel entonces mi luchador favorito es el Rayo de Jalisco? Y uno que les decían los brazos de oro, que eran tres gorditos, pues estaban bien chistosos.
1: El brazo de oro, oye, qué onda con los nombres, ¿eh? Yo siento que los más originales, los nombres, son los más originales, los de la lucha libre. Dice por aquí, hola Gonz, un saludo para mi niño Matías, que va saliendo de su clase, y para mi gordita Dinei, que va a salir ya del trabajo. ¡Qué padre! ¡Qué buena onda! Entonces ya andan en la gozadera, Matías. Ya te vi, Matías. Ya te vi, nomás estás riéndote. Ya te vi. Y también para Dinei, saludos. Qué padre que sintonizan Exa FM. Digo, si son fans de la lucha libre, díganos cuál es su luchador favorito, ¿ok? Porque hoy es el día de la lucha libre. Entre tanto, nosotros continuamos con más. ¡Suele!
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1: O nada más gritando.
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1: Vámonos con Summer, My Body It's Ready. A través de Exa en todas partes. 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
1: Los osos hormigueros comen alrededor de 15,000 hormigas al día.
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1: Las 5 con 44 minutos y tenemos audio.
2: Hola, GONS.
1: Hola, Mateo.
2: ¿Estás de mí?
1: Sí, claro que me
2: estoy
1: acuerdo.
2: Estoy acabando la tarea.
1: Muy bien.
2: ¿Y cómo estás?
1: Yo bien, ¿y tú?
2: Te mando saludos a ti y a mi tía Dudu, a mi papi, al Agripino y al Chino.
1: Ay,
2: bye.
1: Muchas gracias.
2: Un abrazo.
1: Besitos y abrazos, Mateo, Claro que me acuerdo de ti, tan me acuerdo que no has mandado mensajes. Te voy a decir desde cuándo no mandas mensajes, La última vez que me mandaste mensaje fue el 17 de agosto. Ya más de un mes y no te acordabas de mí, pero yo de ti sí. Y varias veces te hemos mandado saludos, ¿verdad que sí? Pero bueno, alguien de aquí tiene que soportar su indiferencia de todos ustedes y demás. Vámonos con música. Viene Harry Styles y esto es Dance No More a través de Exa en todas partes. 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

0: 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Lila Downs estudió la carrera de antropología en la Universidad de Minnesota, lo que moldeó su visión social.
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1: 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Dice por aquí Mateo, gracias Gonz, también me acordaba de ti. Solo que había andado muy, muy ocupado. Hombre, o sea, mentiras son ya lo sé, mentiras. Ya sé que son puras mentiras. Esas que dice Mateo. Ya estoy tan acostumbrada que siempre me dice mentiras de veras, dice. Hola, Gonz, ¿puedes mandar saludos para mi suegra Sandra y mi suegro Luis, que derraman miel, true love, de parte de su nieto Matías, que también le manda besitos a su mejor amiga, a Mayrani? Los luchadores favoritos son Super Porky y el Rayo de Jalisco. ¿Cómo la ves, Órale. Que los parientes, que los suegros derraman miel y todo el rollo. Qué bonito. Ya nos vamos. Antonio, los supercontroles, gracias. Y pues si usted era súper fan de Santo, las momias de Guanajuato y demás, híjole, aquí se... En Guanajuato se filmaron las mejores, ¿eh? Ya nos vamos, mi queridísimo Anthony. Gracias. Gracias, mi gente. Y recuerda, en todas partes, ponte Exa. Hoy es lunes de Mexa Deportiva, ¿eh? La Mexa más ardiente. Viene Beto Agüed, Paco Chacón, Kike Cardoso y el Gallo García. Nos despedimos. Gracias. Y en todas partes, ponte Exa.

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1: 5:59.
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1: 6:1.
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